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2: Vamos a 2 de Timoteo, capítulo 4, versos 6 al 8. El texto dice, porque yo ya estoy para ser sacrificado. O sea, yo ya estoy para morir. Y el tiempo de mi partida está cercano. Y el tiempo de mi partida está cercano. Hago un paréntesis antes de entrar a los puntos. El término tiempo nosotros lo usamos a veces en forma muy genérica. O en forma muy general, pero la Biblia tiene ciertas palabras griegas que cuando leemos la Biblia, pues lógicamente en nuestro idioma español solo vemos la palabra tiempo, tiempo, tiempo, pero no diferenciamos a qué tiempo se refiere. Por ejemplo, aionios es un término griego que en el Nuevo Testamento se usa para algo que es perpetuo, que es eterno, sempiterno. Y a través del Nuevo Testamento esa palabra está 69 veces. Pero deducimos por otras palabras griegas que la eternidad a Dios le plació plasmarle, ponerle un segmento de tiempo en medio de la eternidad. Y se usa otra palabra en el griego que es el término cronos. Esta palabra cronos está 53 veces en el Nuevo Testamento, o sea, es el segmento de tiempo. En la eternidad a Dios le plació poner tiempo. Y en ese tiempo a Dios le plació dividirlo en dos secciones, el tiempo presente y el tiempo venidero, y se utiliza otra palabra griega, aion, que está 99 veces en el Nuevo Testamento. Y este aion o tiempo presente en el que vivimos, también Dios lo subdividió en tiempos que le llama kairos. La palabra kairos está 81 veces en el Nuevo Testamento. O sea, son segmentos, segmentos de tiempo. Y cuando el apóstol dice, el tiempo de mi partida está cercano, utiliza el término kairos. O sea, mi kairos, mi tiempo. Esa porción de tiempo que Dios me designó para estar aquí sobre la tierra, el tiempo de mi partida ha llegado a su fin y yo parto, yo me voy. Entonces, todos tenemos un kairos o un tiempo que Dios nos asignó, un tiempo de vida que solo Dios lo conoce. Yo recuerdo una sola vez que estaba en ese momento de muchas presiones y pruebas y cosas. Y hablando con el Señor, le dije, Señor, ¿por qué no me llevas ya? Y la respuesta fue esta, no es el tiempo. Y entendí, todavía me quedan muchas cosas por hacer. Amén. Entonces, todo tiene su tiempo. Y como dicen por allá los rancheritos, ¿no? Te puedes escapar del rayo, pero no vas a pasar de la raya. Cuando llegue ese tiempo concluido. ¿Cuántos años? Solo Dios sabe. Entonces, porque yo ya estoy para ser sacrificado, yo ya estoy para morir. Y el tiempo, el kairos que Dios me dio de mi partida, está cercano. Note que el apóstol no está mirando su muerte como algo que lo espanta, algo que él ignora, algo que él desconoce. Y para eso hay mucha Biblia, para explicar cómo es que se manejaban los hombres y las mujeres de Dios dentro del marco de la revelación. El tiempo de mi partida. No está diciendo, wow, ya me voy a morir, y ponerse a lloriquear. No, no. Pum. Llegó el tiempo por razón de la edad humana en que yo me voy a ir. Voy a partir de este cuerpo. Dios me lo ha revelado. Pedro dice palabras muy similares. El tiempo de mi partida está cercano. Porque yo sé que en breve debo dejar este cuerpo como el Señor me lo ha declarado. La verdad es que la muerte de cada creyente, que en realidad fue un creyente, es como para hacer un fiestón porque terminó la carrera. Y no es para ponerse a lamentar y a llorar, seguro de que nos vamos a volver a encontrar en el más allá en condiciones de inmortalidad. Pero enseguida el apóstol nos suelta prácticamente tres declaraciones muy importantes. Verso 5, he peleado la buena batalla. He acabado la carrera, he guardado la fe. Utiliza tres verbos y los expresa como hechos consumados. Yo ya estoy para ser sacrificado y el tiempo de mi partida. El término que utiliza el apóstol aquí es analusis en el griego, que pasó a nuestro español como análisis. La palabra análisis es una palabra griega castellanizada. Y lo he mencionado en algunas veces, cuando el médico le dice, necesito que te hagas un análisis de orina o de sangre. Esto es, hay que llevar eso al laboratorio, separar las partes de lo que hay en la sangre, en la orina, separarlas para ver si no hay un elemento extraño que no debe estar ahí. Y lo que Pablo está diciendo, mi analusis, mi análisis, mi separación, mis partes de lo que yo estoy compuesto se van a separar. Me voy a desprender en las partes que yo soy. Yo soy espíritu, alma y cuerpo. Bien. Es lo mismo que dice Pablo en su carta a los filipenses, cuando dice, porque de ambas cosas estoy puesto en estrecho, teniendo deseo de partir, las mismas palabras, del cuerpo para estar con Cristo, lo cual es mucho mejor. O sea que la muerte se ve entre los hombres y mujeres de Dios como la debemos ver nosotros, no la aniquilación, no el exterminio, sino el punto de partida hacia otro lugar y dejando esta dimensión actual. Entonces, cuando Job precisamente dijo, desnudo salí del vientre de mi madre y desnudo volveré. ¿A dónde va a volver? ¿A dónde va a regresar? ¿De dónde vino? Y desnudo volveré allá. Entonces, el desnudarnos de este cuerpo y volver a tomar nuestra parte esencial, que es el espíritu, para volver con Dios. Y por eso Pablo dice también a Timoteo en la primera carta, porque nada hemos traído a este mundo. Pues ¿de dónde venimos? Que el apóstol dice que nada hemos traído a este mundo y sin duda nada podremos sacar. Entonces, la estadía o el tiempo que estamos en el cuerpo, ese kairos que Dios nos dio para estar en el cuerpo, nos va a llegar a todos. Y pues sobre eso hay mucho que comentar. Pablo vuelve a decir a los Corintios, 2 Corintios 5:1, porque sabemos que si nuestra casa terrestre, nuestra casa de tierra, se deshiciere, tenemos de Dios un edificio, otra casa, no hecha de manos, eterna en los cielos. Ahora, cuando dice sabemos que si nuestra casa terrestre se deshiciere, no son las cuatro paredes donde vivimos, porque algunos viven en casas de piedra, otros en casas de madera, otros en casas de lámina, pero todos, absolutamente todos los humanos, vivimos en un cuerpo de tierra. Si este cuerpo de tierra se deshace y se desgasta, no se preocupen, tenemos la promesa de llegar a obtener otro cuerpo, ya no de tierra, ya no hecha de manos, eterna en los cielos. Y por eso entro aquí al punto del tema, cuando 2 Corintios 5:10 dice, porque es necesario que todos nosotros parezcamos ante el tribunal de Cristo, para que cada uno reciba según lo que haya hecho mientras estaba en el cuerpo, ora sea bueno o sea malo. Por eso cuando una persona muere, se sale del cuerpo. Ya no hay nada que hacer por esa persona, porque ella va a recibir por lo que hizo cuando estaba en el cuerpo, ora sea bueno o sea malo. Por eso, mis hermanos, mientras estemos en este cuerpo, aprovechemos el tiempo, no para tonterías. ¿Para qué desgastarnos en banalidades, en cosas vanas? Usemos la vida, usemos, porque la verdad es que todos, empezando conmigo, vamos a lamentar cómo perdimos tiempo en cosas que no nos aprovecharon para nada, ni aprovecharon a otros, y sí, inclusive, nos afectaron. Entonces, vamos a responder a Dios por lo que hicimos estando en el cuerpo, ora sea bueno o sea malo. Y el apóstol dice, el tiempo de mi partida está cerca. Lo que significa...
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2: Ahora continuamos con el mensaje de hoy.
3: Y el apóstol dice, el tiempo de mi partida está cercano. Lo que significa que estar en el cuerpo o vivir en este kairos, en este tiempo, es un proceso por el que pasamos. Y lógicamente en ese largo proceso de la vida pasamos procesos, como ya expliqué sobre el tiempo. El cronos tiene su aion o sus aions, los aions tienen sus kairos, así es esto. Procesos. He peleado la buena batalla. ¿Puede decir eso conmigo? He peleado la buena batalla. He acabado la carrera, he guardado la fe. El apóstol expresa tres verbos que proyectan tres hechos consumados, que a su vez definen la carrera de la vida cristiana. ¿Cuáles son estos tres verbos que proyectan hechos consumados y a la vez proyectan la carrera de la vida cristiana? He peleado. O sea, venimos a un mundo que no es el mundo de Dios. Dios, es cierto, creó este mundo, se lo entregó a nuestros padres Adán y Eva sin pecado, sin corrupción. Pero tristemente nuestros padres le ofrecieron este mundo a Satanás y esto causó el cambio, la corrupción. Por eso el estilo de vida de este mundo no es el estilo de vida de Dios. Y por eso está escrito, no améis al mundo ni las cosas que están en el mundo, porque si alguno ama al mundo y las cosas que están en el mundo, el amor del Padre no está en él. Bien, he peleado. Entonces, ¿a qué me mando Dios a este mundo? Pues a pelear. Qué bueno que hubiésemos venido a este mundo sin que este mundo hubiera caído en las garras de Satanás. Pero Dios nos mandó en un tiempo en que este mundo no es el mundo de Dios. Va a ser restaurado, pero mientras no sea restaurado, este mundo no es el mundo de Dios. Que nuestros padres se pusieron bajo dominio de Satanás y todo lo que Dios puso bajo dominio del hombre pasó a ser también dominio de Satanás. Entonces, venimos a un mundo que no es nuestro mundo. Aunque estamos en el mundo, no somos del mundo. Entonces, ¿qué vamos a hacer? Venimos a una batalla. Ahora, cuando dice, he peleado la buena batalla, el artículo la es un artículo determinado. No dice, he peleado una batalla. No. Usa un artículo determinado. He peleado la batalla. Es la batalla que toda persona que viene a este mundo deberá pelear. Y de nosotros depende cómo pelearla. Nosotros decidimos cómo pelearla. He peleado la buena batalla. Esta es la única batalla buena y que todo cristiano, sobre todo cada cristiano, deberá pelearla. he peleado la buena batalla. Y esta batalla o esta guerra, al venir a este mundo y que tenemos que pelearla, tiene tres frentes. El primero, el velo de carne, donde está el pecado. Segundo, repito, es el mundo, cómo se conduce, provocándonos a pecados y desórdenes, deseos desordenados, y Satanás, los demonios. Entonces, venir a un mundo con tres frentes de pelea, en Cristo es posible ganarla. He peleado la buena batalla. Yo espero que usted sea uno de esos cristianos conscientes de lo que estoy diciendo y que está peleando esos tres frentes contra los apetitos desordenados de la carne, contra las provocaciones pecaminosas del mundo y contra las malicias espirituales. Entonces Pablo dice, yo ya viví el Kairos, el tiempo que Dios me designó a este mundo y por lo cual me mandó, peleé estos tres frentes, peleé la buena batalla. Así debemos ser todos nosotros. Cristianismo no es cargarse un hombrecito, no es un asunto nominal, no es ponerse un manto religioso, no es denominarse de tal o cual manera. Esto es cristianismo. He peleado la buena batalla. He acabado la carrera. Entonces, ¿qué es nuestra vida en este mundo? Es una carrera que la iniciamos desde el momento de la concepción hasta que nos vamos de aquí. Es una carrera. He guardado la fe. ¿Por qué? Hay Biblia para ver cómo algunos se desvían de la fe y se tornan hasta enemigos del Evangelio. Habiendo conocido a Dios, no lo glorificaron como a Dios ni dieron gracias. Entonces, he peleado, he acabado y he guardado. Repítalo conmigo. He peleado, he acabado y he guardado. Entonces, si nosotros hacemos lo mismo, como en el caso del apóstol Pablo, no hay duda que este hombre de Dios trabajó hasta el fin de su vida y vivió hasta el fin de su trabajo. Y eso debe ser lo mismo para nosotros. Por cierto que hay un poema que quiero compartirles sobre esto, muy breve. Pelearé hasta el fin de la designación de mi carrera y no me detendré hasta que muera. Para entonces habré escrito mi legado, porque sé que fiesta de acogida me espera al otro lado. Pues sé que por gracia de Dios habré triunfado. Más que la victoria habré obtenido, será el triunfo de lo eterno cual idilio, al lado del amado que es mi todo, no más distante de él en ningún modo. Queremos que esto sea una realidad. A ver. Entonces, he peleado la buena batalla, he acabado la carrera, he guardado la fe. ¿Qué viene después? El verso 6 lo dice, por lo demás, por lo que resta, por lo que viene después de estos tres verbos que implican hechos realizados, por lo demás me está guardada la corona de justicia. No tengo tiempo ahora para describirle los distintos tipos de coronas que menciona la palabra de Dios. aquí el apóstol, una vez que termina mi kairos, termina mi tiempo en esta vida y he peleado y he guardado. Entonces, por lo demás me está guardada la corona de justicia, la cual me dará el Señor juez justo. Notemos que Dios no puede dejar que ninguno de sus perfectos atributos que conforman su perfecto carácter, uno sea mejor que el otro. No es así. Dios es amor, pero también Dios es justo. Él no va a poner de lado su justicia porque algún cristiano sin vergüenza solo se apoya en decir Dios es amor, al cabo Dios es amor, para ser sinvergüenzadas, para vivir de manera injusta, para vivir de manera inapropiada, para vivir de manera indecente, para vivir de manera desordenada. Por cierto, que el lema que viene para el siguiente mes ya se abrió en la agenda y es maravilloso, maravilloso. Yo estoy excitado también en lo que viene. Bien, por lo demás, me está guardada la corona de justicia, la cual me dará, no tal vez, no a lo mejor, no posiblemente, no, me dará con seguridad, con certeza, porque se ha vivido a conciencia la vida cristiana, no se simuló ser cristiano, se vivió como cristiano, pero además se esforzó en realizar lo comisionado por Dios en este mundo. La cual me dará el Señor juez justo en aquel día. Y luego dice, no solo a mí, sino también a todos los que aman su venida. Amamos su venida, su segunda venida, porque amamos al que viene. Si usted piensa en la segunda venida del Señor, que quisiera Dios que nos tocara estar de pie cuando eso suceda, y usted piensa en eso y se alegra, por lo menos la conciencia, parece que la tenemos bien. Pero cuando pensamos en la muerte y nos llega el sobresalto, ¿y qué si no amanezco mañana? Ay, ni quiero pensar en eso. La gente, Satanás la ha envuelto tanto en el error que algunos ni siquiera piensan en la muerte porque les da miedo. ¿Para qué tengo que pensar en eso? Como si nunca se fueran a morir. ¿Sabes qué? Salomón dice que mejor es ir a la casa del luto que a la casa del banquete, porque esto es el fin de todos los hombres. Si algo tenemos seguro en la vida es que un día vamos a morir por razón de la edad humana, y lo mejor es que estemos listos para esa cita inevitable. Y lo mejor es que vivamos no como unos sinvergüenzas, fingiendo ser cristianos, sabiendo que no lo somos, escondiéndonos de todo el mundo, pero de Dios no te vas a esconder. Bien. Bien, entonces amamos su venida porque amamos al que viene. Por eso Apocalipsis 22, 12 dice, he aquí yo vengo pronto y mi recompensa, mi galardón conmigo, para recompensar a cada uno según fuere su obra. Son palabras textuales del Señor y está terminándose el libro del Apocalipsis. Yo vengo y voy a recompensar a cada uno según fuere su obra. Luego Apocalipsis 22, 20. El que da testimonio de estas cosas dice, ciertamente vengo en breve. Y Juan dice, amén.
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2: Jesús, necesitamos ser como tú. Haz nuestro carácter más como el tuyo. Ayúdanos. Levante sus manos y dígaselo al Señor.

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0: sanidad nada más. La voluntad de Dios nunca fue sanar. La voluntad de Dios siempre fue crear. Es más, todos los órganos del cuerpo se reproducen. Mira las uñas.
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0: ¿Puede usted hacer que un ciego vea? ¿Puede hacer que un sordo oiga? Entonces el punto es, el poder de Dios está enlazado. No verdad, no poder. Es fuerte de digerir, pero bueno, sigo. Número 6. El poder de Dios es creativo. Es un poder milagroso y es un poder creativo. ¿Qué significa? Génesis 1:1. Aquí le voy a dar el misterio donde Dios revela su nombre primero y después nos dice lo que hace. Porque hay gente que busca lo que él hace, pero no conocen su nombre. Y en su nombre habla de su identidad, de su naturaleza. Génesis 1:1. En el principio, Dios. La palabra Dios es la palabra Elohim. En el principio, creador. Levanten su mano, grite, creador. Dígale a tres personas, mi Dios es creador. Génesis 1:1. En el principio Dios creó. El diablo no puede crear nada nuevo. El diablo lo que hace es hace una copia. Cuando ve a Dios haciendo algo, él la hace, pero él no puede crear nada. Entonces, nuestro Dios es creador. Dios me dijo un día, mi pueblo me conoce como sanador, pero no como creador. ¿Qué significa? Que a ellos les es fácil decir, Dios me sana de esta enfermedad, pero Dios no puede crear un órgano que un médico me removió. Dios creó los cielos y la tierra, pero usted tiene problemas creyendo que puede crearte una apéndice nueva. Un día estamos acá y hay una mujer la cual estamos orando del poder creativo, no en esta dimensión, sino estamos diciendo un poquito de esto. Y mire lo que ocurrió. A ella le hacía falta un papel de inmigración que se le había perdido por muchos años. Se le había perdido ese papel de inmigración. ¿Y qué es lo que pasó? Dice inmigración, la única forma de darte los papeles es que este papel aparezca, pero está perdido. Esto no va a aparecer acá porque esto no existe, no hay, no existe. 20 años, imagínense, el papel se había perdido, no sé dónde estaba, se fue a la basura, etc. Y ella creyó que Dios podía crear ese papel. Sí, no limites a Dios, es una sanidad nada más. La voluntad de Dios nunca fue sanar. La voluntad de Dios siempre fue crear. Es más, todos los órganos del cuerpo se reproducen. Mira las uñas, mira el pelo. ¿Por qué limitamos a Dios que los órganos de afuera y por qué no los de adentro? ¿Por qué lo limitamos? Porque Dios creó los órganos para crearse. Su poder es creador. Fue a migración, la llaman, le dijeron, no sé, pero el papel apareció encima de tus papeles. Dios creó un papel que no estaba. Sí, pero estamos limitando a Dios y diciendo, bueno, sí, Dios puede crear órganos, pero no me puede liberar a mí. Muchos de ustedes están perdiendo la memoria. No se ría. Y piensa, sí, Dios crea hígados, pero Dios no me puede crear una nueva memoria. Dios quiere crearte una nueva memoria. Sacarte ese chip viejo y meterte el nuevo. No limites a Dios a medios naturales. No limites a Dios a una sanidad solo. Tu Dios es un Dios Elohim, el Dios creador. Creador. Diga, creador. El poder de Dios es el poder creativo. Le grita, creativo. Dios creó los cielos y la tierra de la nada. Y Dios entonces, ¿cómo no va a crearte un nuevo riñón? Hoy en la mañana Dios creó al frente de nuestros ojos una persona que nació sin un riñón. Dios le creó a una mujer que le removieron su tiroides y nuestra doctora la chequeó y tenía su tiroides. Dios creó apéndice. Dios creó como 6 órganos. A una hermana que le habían removido su seno, Dios se lo creó. Come on, vamos allá. ¿Qué tipo de Dios usted sirve? En otras palabras, yo estoy acá para hablarle de los misterios de su poder, para que usted le quite las limitaciones a Dios. Dios es Dios, sus bolsillos son profundos. Y Dios va a crear medios de ideas creativas para un negocio, ideas creativas para algo nuevo, ideas creativas para pagar la deuda. Ese Dios que paga deuda también crea riñones, crea lengua, crea corazones, válvulas. Nuestro Dios, el Todopoderoso. Vamos allá, dile aquí a este lado, ya quiero salir corriendo acá. Estoy en el Chaco, Argentina. Y mi hijo, Pastor Ledesma, me dice: apóstol, yo fui a predicar, y dice él, yo tenía 100,000 pesos argentinos guardados en caja. Y dice, porque yo quería darle una ofrenda a usted, darle una ofrenda a la gente, y quería hacerlo de todo allá, repartirlo, sembrar ofrenda. Y dice él, yo estaba hablando del poder creativo, porque la gente dice, sí, pero Dios crea un órgano, crea los cielos y la tierra, y no crees que te pueda dar nueva memoria. Crea los cielos y la tierra y piensas que con ese trabajo vas a comprar tu casa, porque lo has limitado al salario. Quita tu mentalidad, no lo limites a tu salario. Dios va a traer un negocio que nunca tenía, pero tienes que remodelar los límites de la mente. Tu Dios es grande, todopoderoso, todo lo sabe, todo presente. Ok, se va a su caja y le dice a la secretaria: sácame por 10,000 pesos. Él tenía 100,000 pesos. Eso era equivalente a $10,000. Y mientras empiezan a contarlo, al final no tenían $100,000. Cuando lo empieza a ver, tenía $100,000 en vez de pesos. Me lo cuenta a mí y me dice: Dad, mira lo que pasó. ¿Qué pasó? Dice: ya no tengo pesos. Dios los convirtió en dólares. Los creó. ¿Sí? Los creó. Porque hay un poder creativo. Mientras das, Él crea. Mientras das, te da una idea nueva para hacer tu trabajo. Piensa, el Dios que tienes adentro es un Dios con ideas creativas. Ponlas en práctica. Dale un grito de victoria. Diga: Elohim. Si Dios revela su nombre. Y alguien dice: apóstol, pero porque lo hemos limitado solo a algo, una cosita. Y le aparecieron $100,000. Hoy están haciendo un templo para 18,000 personas en Argentina. Va a ser el templo más grande de Sudamérica. Y lo están haciendo en efectivo, para que los religiosos les dé un dolor de espalda y dolor de cabeza y dolor de estómago. Pero nuestro Dios provee. Ok, so, Dios creó los cielos y la tierra. ¿Cómo Dios no va a crearte una nueva idea? ¿Cómo Dios no tiene una idea creativa para pagar las deudas? ¿Cómo te parece que mañana te llame y te diga: señora, alguna cosa farró el sistema acá, que su deuda no aparece? Eso ha venido muchas veces acá. Pero una vez más, su nombre es Creador. Diga: Creador. Isaías 48:6. Antes de Dios manifestar su poder, revela su nombre, para que le dé gloria cuando haga el milagro. Hay ideas creativas que Dios está trayendo. Hay ideas creativas que Dios está desatando sobre su pueblo, que está creyendo a Dios. La oíste y lo viste todo, y no lo anunciaréis vosotros. Ahora pues, te he hecho oír cosas nuevas. Este es el mensaje que estoy predicando. Y ocultas que tú no sabías. ¿Qué tú no sabías? Del poder creativo de Dios. ¿Qué no sabías? Los misterios del poder de Dios. Verso 7. En 4 meses y en 1 año han sido creadas. Ahora están siendo creadas. Ahora Dios está creando riñones. Ahora Dios está creando papeles migratorios. Ahora la residencia te la están mandando por correo. Ahora Dios está creando un apéndice nueva. Ahora Dios está creando una tiroides. Ahora Dios está creando una idea en tu mente para sacar ese negocio a otro lado. Vamos allá, lo escucho la iglesia, levanta la mano. Dile al vecino, ahora han sido creadas. ¿Por qué posponemos mañana lo que Dios está haciendo ahora? Ahora tómalo, ahora apropiate, ahora recíbelo, ahora muévete en fe. Dios se conoce contigo en tu necesidad, pero la suple por fe. ¿Dónde reside su poder? Su palabra, no en un hombre, no en la personalidad. Antes del poder de Dios estar en el hombre, está en su palabra. Antes del poder de Dios estar en mí, primero está en su palabra. So cuando hablo la palabra, tú eres el que siempre loco toma y cree las cosas. Hay gente allá que viene domingo tras domingo en el mismo nivel. Yo te desafío a que creas en dimensiones mayores.
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0: Al ver nosotros que Dios creó los cielos y la tierra, estamos viendo algo muy poderoso. Y estamos viendo que Dios, el despliegue de su poder, es para Él mismo.
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han sido creadas no en días pasados, ni antes de este día domingo. Las habías oído para que no digas, he aquí, yo lo sabía. ¿Qué clase de palabra? Si usted esa palabra, denle un aplauso a Jesús. No, yo sabía, no, tú no lo sabías. ¿Qué no sabía? Que hay un Dios creador que no quiere que pospongas mañana lo que Él ya pagó en la cruz. Hay un Dios creador que no quiere que posponga mañana tu riñón. Hoy Dios te dé ese riñón nuevo. Hoy. Dios puede crear de la nada cualquier cosa. Levanta la mano y dice, de la nada. Eso no lo limite. Diga, Dios va a crear dinero en la cartera, en la cuenta de banco. Donde no hay, ahí Dios va a crear. Donde no hay ovario, va a crear ovario. Donde no puede tener hijo, va a tomar y vas a tener hijo. Tú sí. Toma el que está al lado. Dile, lo creo. Dile, lo creo. ¿Quieres que te diga una mentira? ¿Quieres que pacifique tu enfermedad? O te diga que el nombre de Jesús es sano. ¿Quieres que te diga que estás viviendo en pecado, que todo está bien? Que te diga en el nombre de Jesús, vienes a ser libre en esta casa. Hay transformación, hay cambio, hay liberación, porque el poder de Dios está acá para suplir toda necesidad humana. ¿Cómo es posible entonces que en una casa como esta haya pueblo con mucha necesidad? Por dos razones: no crees el poder de Dios y no obedeces la palabra. Pero Dios no es hombre para mentir. Si Dios te ha dicho que eres sano, ¿por qué sigues enfermo? Toca que está al lado y le lo creo. Con esto termino. Esta es mi asignación en la tierra. Esto es lo que yo nací para meter al pueblo, empoderar al pueblo. No un pueblo necesitado, no un pueblo que sea un mendigo, sino un pueblo que sepa pelear, un pueblo que sepa moverse en el poder de Dios, un pueblo que vence los problemas, un pueblo que entienda que sirve a un Dios creador, un pueblo que no se acongoja ante las circunstancias. Hay un remanente en esta iglesia, ¡ja!, el cual tiene que creer esa palabra. Hay un remanente que tiene que creer que su Dios está poderoso. Con esto termino. ¿Cuál es el mensaje? Cargadores o portadores de su poder. Vimos sus características. Es creativo, es sobrenatural, es milagroso, es sanador, supersede el tiempo, el espacio, la materia. Entonces, al entender esto, su poder, aquí viene. Mire cómo lo hacemos, cómo nosotros nos convertimos cargadores o portadores de ese poder y de vivir necesitado para ser gente que hace el bien. Y cuando digo hacer bien, no ser buen vecino. La moralidad no produce poder, el poder produce la moralidad. No, ser buen vecino, no. Ser buen vecino no basta. Es llevarle una buena noticia al vecino. Es sanarlo, es liberarlo, es salvarlo. Es llevar allá lo que hace el Evangelio de Jesucristo. So, aquí viene algo poderosísimo. ¿Cuánto ustedes quieren ser portadores, cargadores de ese poder? Aquí viene la primera. Quiero que vean las diferentes etapas del poder de Dios y cómo llegó a nosotros. Génesis 1:1. Y en el principio Dios creó los cielos y la tierra. Al ver nosotros que Dios creó los cielos y la tierra, ¿qué estamos viendo? Estamos viendo algo muy poderoso. Y estamos viendo que Dios, aquí, mire, ahí Dios, el despliegue de su poder es para Él mismo. Es Dios siendo Dios, desplegando su poder a Él mismo. Dijo, sea la luz. Pero no había nadie, solo los ángeles y Él. Sea la luz, y la luz fue. Y dijo, wow, qué poder. Se cayó solo ahí en el cielo. Porque no había nadie. Era Dios desplegando su poder con Él mismo, mostrándoselo a Él mismo. ¿Qué clase de Dios tenemos? Y tú todavía peleando con las pastillas para dormir. ¡Qué! ¡Sea la luz!
Y la luz fue desplegando su poder a él mismo, porque nadie lo estaba viendo. Segundo, lo vemos a Dios como hombre. Juan capítulo 1 versículo 14: y la palabra se hizo carne. Entonces vemos a Dios manifestándose como hombre. Los judíos no tenían problema con Dios en la nube, no tenían problemas con Dios en la columna de fuego por la noche y la columna de humo durante el día. Ellos no tenían problema porque decía, Dios lo puede hacer, Dios está en la columna. Lo que ellos tenían problema era ver a Dios como hombre. Ahí no creían. Y tres, Dios en y a través del hombre. Dios desplegando su poder, desplegando toda su gloria para él mismo. Dios como hombre en la persona de Cristo. Y dijo Dios: Dios en nosotros y a través de nosotros. Oh my God. Dios en nosotros y a través de nosotros. Escúcheme, es la tendencia de nosotros siempre ver a Dios más allá, fuera de nosotros. Es verlo en una nube, verlo en algo, pero no en nosotros. Entonces tenemos que tener una revelación y un entendimiento de que Dios está en nosotros, que su poder está en nosotros. Para usted fluir, recibir, ministrar el poder, tiene que tener revelación del poder en y a través. Y aquí vienen las limitaciones. Oh, yo creo que Dios puede crearme un órgano, pero no puede usar este hombre porque este hombre tiene defectos y falta. Inmediatamente lo limitamos a un hombre. Pero ¿cómo Dios puede crear un órgano? Pero este pastor Alejandro tiene tanta falta. Pero ¿cómo el apóstol puede que Dios usarlo? Pero tiene tanta falta. Porque limitamos a Dios a los defectos y a las debilidades de ese hombre. Abraham era un mentiroso y fue el padre de la fe. David era un adúltero y llegó a ser el adorador conforme al corazón de Dios. En otras palabras, no limites a Dios a tu debilidad, porque tu Dios es el mismo Dios que hizo los cielos y la tierra. Está en ti y a través de ti para sanar, para liberar. No lo limites a la persona, porque tu Dios es todo poder. Grita. Ah, no tenemos problema. Yo sé que Dios soberanamente me puede hacer eso. Y estamos esperando. Hay una tendencia de la iglesia que esté esperando que Dios haga algo soberanamente, cuando Dios está esperando que tú tomes un paso de fe. Y Dios dice: tú me cargas, mi poder está en ti, salte de ese bote. Estamos acá. Mi poder está en ti, salte de ese bote. Estamos acá, la iglesia. So,

0: Imitan a Dios por las debilidades, porque comparan al hombre, que Dios puede ser limitado. Dios no puede ser limitado. No lo limita un hombre, no lo limitan mis debilidades, no lo limita. Si es que no le limita nada, quítale los límites y Dios va a hacer milagros que nunca ha visto. ¡Oh! Los que están acá, esto está glorioso. Salte de aquí y cómete el mundo. Sana a los enfermos, liberta a los cautivos. Hay un poder en ti y Dios te ha hecho portador de ese. Dios puede ser Dios mismo, como lo hizo en el principio de la creación, lo puede hacer a través de un hombre.
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4: Testimonio sobrenatural.
5: Yo por 26 años me sentí solo, en depresión, y el día que yo llegué a Casa de Paz había algo que me decía, no entres. Cuando yo entré, lo primero que recibí fue el amor verdadero del Padre por cada uno de los líderes de la Casa de Paz. Me fui tan feliz que lo único que me detenía para seguir asistiendo los miércoles y los domingos aquí eran mis dos trabajos, porque trabajaba 15 horas diarias en dos trabajos distintos. Al día siguiente yo hablé con mis dos jefes y les dije, yo ya no voy a trabajar los miércoles ni los domingos. Ellos me dijeron de que era no y que eso era imposible. Entonces ese mismo día renuncié en los dos. Papá me dio un nuevo trabajo.
1: Muchas gracias por acompañarme en lo sobrenatural ahora. Amigo que está siendo atormentado en tu mente o afligido por alguna enfermedad, Dios quiere hablarte a tu vida. Si nunca le has entregado tu vida a Jesús, la Biblia dice que todos los hombres somos pecadores. La paga del pecado es la muerte, pero el regalo de Dios es la vida eterna. La liberación está disponible para usted. Lo primero que tienes que hacerte es arrepentirte de tus pecados y Jesús va a venir a entrar a tu corazón y va a cambiar tu vida. Repite esta oración conmigo. Padre Celestial, yo me arrepiento de todos mis pecados. Yo confieso con mi boca que Jesucristo es el Hijo de Dios. Yo creo con todo mi corazón que Dios el Padre lo resucitó de los muertos. Amén. Si hizo esta oración con nosotros, llámanos o

0: escríbenos. Bienvenidos.
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1: Vamos a cantar aquel que nos da la victoria.

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0: radial Nuevas de Gran Gozo, bajo la dirección de Galván Revival Church y el reverendo Baltasar Dueñas. Damos gracias a Dios por el privilegio de llegar hacia ustedes a través de este su programa radial. Es un placer y gran honor poder publicar las grandes maravillas y milagros que Cristo Jesús está haciendo el día de hoy a través de este ministerio. La Biblia dice en Marcos 16:15, ir por todo el mundo, predicar el evangelio a toda criatura. Cristo dio el mandamiento de que se predicara su palabra por todo el mundo, y este es el trabajo número uno. San Lucas 8:1, y aconteció después que Cristo caminaba por todas las ciudades y aldeas, predicando y anunciando el evangelio del reino de Dios. Lucas 10:1, y después de estas cosas, designó el Señor a otros 70, los cuales envió de dos en dos delante de él a toda ciudad y lugar. Únase con nosotros para hacer posible este trabajo que Cristo mandó, mandando sus diezmos y ofrendas. Para tiempos como estos se necesitan hombres como estos. Ahora con ustedes el hombre que Dios ha ungido para traer bendición a la gente enferma y necesitada, Reverendo Baltasar Dueñas.
1: Muchas gracias. Recuerde que conforme a nuestro calendario, hoy es día lunes 22 de junio del año 2026 y estamos con servicios especiales viniendo. Recuerde que los invito al servicio especial de milagros el día 28, día domingo 28 de junio. Estaré en San Antonio, Texas, en la iglesia de Galván Revival Church, ubicada por la 2731 Arvin, con servicio especial de milagros desde las 10 de la mañana, horario corrido, orando por la gente enferma y necesitada. No deje pasar esto. Oportunidad. Cristo los estará esperando para hacerles un milagro en su vida. También los invito a los 3 días de oración y de ayuno, los días 3, 4 y 5 de julio. Son 3 días de oración y de ayuno. Únase con nosotros a favor de la gente enferma y necesitada y también a favor por la salvación, por la paz y la prosperidad de nuestra nación de México, de Estados Unidos, de Israel y de cada nación que es temerosa de Dios. Únase con nosotros a clamar a Dios. La Biblia dice en Jeremías 33:3, Dios dice, clama a mí y yo te responderé y te enseñaré cosas grandes y dificultosas que tú no sabes. Recuerde que Dios le dijo a Moisés, estando en el monte Sinaí, en el capítulo 19 de Éxodo, en el verso 10, Dios le dijo a Moisés, santifícame al pueblo por 3 días, porque al tercer día voy a descender sobre ellos. Y el pueblo obedeció, y Dios cumplió su promesa, y lo milagroso descendió sobre su pueblo, muy especialmente. De igual manera, el día de hoy, haga su parte, hagamos nuestra parte para hallar oportuno socorro de parte de Dios para todos nosotros. Gloria a Dios, para ustedes, para nosotros y para todos, para nuestra nación de México, Estados Unidos y Israel y de cada nación que es temerosa de Dios. También los invito el día domingo 5 de julio, estaré en Ciudad Guadalupe, Nuevo León, en la Quinta San Jorge, por la calle Jiménez, número 328, desde las 11 de la mañana, horario corrido, hasta las 8 de la noche, orando por la gente enferma y necesitada. No deje pasar esta oportunidad. También los invitamos, 2 días de aniversario, estaremos festejando el aniversario de la iglesia Vida Victoriosa, Cerrillo Chico, municipio de Suchitepec, Estado de México. Ahí donde ministra la mujer de Dios, Cristina Chico, Ernesto Chico y toda la familia estarán. Hombres y mujeres de Dios que nos acompañan, muy especialmente en estos servicios especiales. Recuerde que estaremos con 2 servicios a las 10 y a las 2 de la tarde, el día sábado 11 y el día domingo 12 de julio, aniversario del edificio Vida Victoriosa de Cerrillo Chico, ahí donde administra la mujer de Dios, Cristina Chico y la familia, muy especialmente. No deje pasar esta oportunidad, recuerde que Cristo los estará esperando para hacerles un milagro en su vida. También los invito para que hagan una promesa a Dios de $100 o de $1,000 pesos mexicanos para seguir salvando muchas almas para el reino de los cielos y seguir ayudando a la gente enferma y necesitada. La Biblia dice estas palabras en el libro de San Lucas capítulo 8 del verso 1 en adelante. Dice, y aconteció después que Cristo caminaba por todas las ciudades y aldeas, así como lo estamos haciendo nosotros, siguiendo las pisadas del Señor Jesús, predicando y anunciando el evangelio del reino de Dios y los 12 con él, y algunas mujeres que habían sido curadas de malos espíritus y de enfermedades. María Magdalena, que se llamaba o que se apellidaba Magdalena, de la cual habían salido 7 demonios, y Juana, mujer de Chuza, procurador de Herodes, y Susana, y otras muchas que le servían de sus bienes, de sus haciendas, respaldaban al Señor Jesús para los gastos que necesitaba. Sí, Cristo muchas veces Cristo rentaba sinagogas, muchas veces Cristo Jesús rentaba lugares para predicar, muchas veces Cristo rentó casas, muchas veces Cristo rentó casas, como lo escuchan. En una de ellas es cuando metieron a un hombre imposibilitado por arriba de la casa y agujeraron la casa o el techo para bajar a esa persona entre cuatro personas, gloria a Dios. Y aunque después Cristo tuvo que pagar para componer esa casa o el techo donde hicieron el agujero, pero Cristo muchas veces en el aposento alto donde Cristo Jesús hizo la Santa Cena con los apóstoles, lo rentó, gloria a Dios. Y ahí por un tiempo lo estaba rentando de igual manera los apóstoles, gloria a Dios. Pero lo más importante es que Cristo Jesús caminaba por todas las ciudades y aldeas ayudando a la gente enferma y necesitada y predicando el evangelio del reino de Dios, salvando muchas almas para el reino de los cielos. La Biblia dice en el libro de Proverbios 11:30, el que salva almas es sabio. El que salva almas es sabio. Gloria a Dios. Y eso es lo que Cristo Jesús vino a este mundo. Vino a buscar y a salvar lo que se había perdido. Gloria a Dios. ¿Qué se había perdido? El hombre espiritual. Y Cristo Jesús vino a buscarlo y a salvarlo. La Biblia dice estas palabras en el libro de San Mateo, en el capítulo 6, en el verso 19. Dice Cristo: no acumules tesoros en la tierra donde la polilla y el orín y las ladrones corrompen, oxidan o roban. Acumula tesoros en el cielo donde las cosas no pierden valor. ¿Saben ustedes que las almas tienen un valor altísimo, altísimo? Gloria a Dios. De tal manera que el que invierte en almas, por eso aquí Cristo está diciendo, acumula tesoros en el cielo donde las cosas no pierden valor. Porque como las almas tienen un valor altísimo, gloria a Dios, ahí está invertido su dinero en las almas que valen muchísimo delante de la presencia de Dios. Dice, y donde no hay polilla ni orín, ni ladrón que puedan corromper, oxidar o robar. Dice, pues donde esté tu tesoro, ahí estará también tu corazón. Y si su tesoro está invertido en almas que están, pertenecen a Dios y que están en el cielo, pues ahí, ahí también está su corazón. Gloria a Dios. La Biblia dice estas palabras en el libro de San Lucas, capítulo 11, en el verso 23. Cristo Jesús dice, el que... En el capítulo 11, en el verso 23, dice, el que no está a mi favor, esto lo dice en la Biblia, versión al día, el que no está a mi favor está en contra mía. El que no ayuda a mi causa de salvar almas para el reino de los cielos, le hace daño. El que no está a mi favor está en contra mía, dice el Señor Jesús. El que no ayuda a mi causa para salvar almas para el reino de los cielos, le hace daño. Gloria a Dios. Y la Biblia dice estas palabras en el capítulo 12, del libro de San Lucas, en el verso 21. Cristo dice, el hombre que acumula riquezas en la tierra y no las acumula en el cielo es necio. Gloria a Dios. Hacer tesoros en el cielo es a través de invertir en las almas, en salvar muchas almas para el reino de los cielos. Gloria a Dios. Hagan su parte, dice en San Lucas capítulo 12, en el verso 33, dice, allí en el cielo cualquier tesoro está seguro, porque no hay ladrón que robe ni polilla que destruya. Además, el corazón del hombre está siempre donde está su tesoro. Acumule tesoros en el cielo. Así es como se hacen tesoros en el cielo. Gloria a Dios. Y la Biblia dice estas palabras en el libro de San Marcos capítulo 10, en el verso 30. Cristo Jesús dijo, el que da por amor a mí y por amor al extendimiento del evangelio, yo les garantizo una recompensa de 100 veces más en esta tierra y aparte garantizada la vida eterna. Gloria a Dios. Haga su parte y Dios los bendecirá a ustedes desde ahora y para siempre. Yo llamo esto la gana aquí en la tierra y la gana allá en el cielo al instante, o sea, al momento, al mismo momento surge dos efectos aquí y efecto en el cielo y para siempre. Hago una promesa, muy especialmente de $100 o de $1,000 mexicanos para seguir salvando muchas almas a través de los programas de radio, a través de las cruzadas que llevamos, a través de la televisión que tenemos también en Guadalajara, a través por vía internet, en la aplicación Roku. Ahí estamos en Guadalajara, Jalisco, con 3 programas al día, a las 6:30 de la mañana, a las 12 del mediodía y a las 12 de la noche. 3 programas al día en la televisión en Guadalajara, Jalisco. El único propósito es de hacer bien, de ser de bendición para ustedes y salvar muchas almas para el reino de los cielos. Y unidos la podemos hacer. Y Dios los bendecirá desde ahora y para siempre. Ahora quiero llevarlos para que escuchen un canto con el reverendo Baltasar Dueñas.

0: Teresa. Teresa Flores. Gloria a Dios. Ok, hermana Teresa. Si te digo dónde vives, pues vives por allá por... ¿Mande? Ah, caray, eso no me lo sabía yo. Son dos. Son Sen. Son Sen. Me suena como dialecto ese. Gloria a Dios. Gloria. Bueno, ahí vives, ¿verdad? Ya lo dice, ahí vives. Ok, chécate, madre. Chécate problemas. Haz lo que no podías, levanta tus brazos. Haz, muévelos, levántalos 7 veces hacia abajo, hacia arriba. Aquí, los brazos aquí. Así nomás, esto así. Y luego para arriba, 7 veces así. Ahorita vamos con la cintura. Ahí está.
1: Aleluya.
0: 7 veces. 7 veces. Gloria a Dios. Tengo un clínico por ahí para limpiarme el sudor. ¿No tienes por ahí algo? Gloria a Dios. ¿Todo está bien? Todo está bien. Cristo le acaba de sanar. Gloria a Dios. Dios te bendiga. Hermana Flores. Gloria a Dios. Dios te bendiga. Ok. Y dice Dios, los buscarás y no los hallarás los que contienden contigo. Gloria a Dios. Cuando Dios dice eso, es que no lo vas a hallar y no lo vas a encontrar. El otro día estaba ahí en Monterrey, este domingo, ¿qué pasó? Y una mujer me dice, nos traía 2 tumores, uno más grandote que el otro. Y eran, parece que en su pecho, en su mama derecha. Y oré, mis hermanos, maldije sus demonios de tumores, los maldije, les mandé que se secaran, que tronaran como un globo, o que se secaran. Porque Dios hace como Él le hace más fácil. Hay ocasiones que nomás los desaparecen, nomás truenan los tumores y se desaparecen. Y otros se van bajando, se desinflan como globos. Y por eso yo uso la palabra, que truenen como un globo, tanto las hernias también, que truenen como un globo y truenan, obedecen. Gloria a Dios. Es un misterio de Dios. Mis hermanos, y le dije ahora, tócate 7 veces, le dije a la mujer y se tocaba 7 veces. A las 7 veces dice, ya no está, se me desaparecieron los 2.
2: Gloria a Dios.
3: Amén. Gloria a Dios.
0: Gloria a Dios. Cosas, mis hermanos, difíciles para el hombre, para los médicos, pero fáciles para Dios.
3: Amén.
0: ¿Todo está bien? Todo está bien. Ok, ya le hiciste con Cristo.
4: Arriba del ombligo tenía un dolor.
0: Así. Sentías como una bola.
4: Una bola, es el gastritis, que me dicen que ya es
0: un cero. Bueno, fíjense, dice que ella se le formaba una bola. Cuando se forma una bola por el gastritis, es que ya es un gastritis, mis hermanos, avanzado. Y ya es una úlcera. Es una úlcera porque ya es como se hace vivo como una úlcera, una herida, mis hermanos, abierta. Y eso se inflama y hace que se le forme una bola. Dice que ya no siente la bola, ya no está ahí. Ni el dolor tampoco. Eso es, mis hermanos, que Cristo Jesús la sanó, la restauró. Gloria a Dios. ¿Ya tenías tiempo con eso?
4: Sí, ya tengo mucho tiempo. Luego, como hace 4 años que falleció uno de mi hija, parece que Faustina te habló y no pudimos salvar. Tenía cáncer en la boca del estómago, del gastritis también. Sí, ahorita ahí traigo un niño, allá anda, y ese niño tiene depresión. Lo lleva al médico.
0: Pero Cristo Jesús te sanó.
4: Me sanó a mí, me sanó.
0: Gloria, gracias, estamos hablándote de ti.
4: De mí.
0: Gloria, sí, a Dios.
4: Gracias, gloria a Dios.
0: Cristo te sanó, tenías ya como 4 años.
4: Sí, más como 4 años, más fuerte y fuerte.
0: Muy fuerte, entre mamás era más fuerte, madre, más fuerte, ¿sí? Porque es como una llaga, mismo, pero por dentro.
4: Sí, así es.
0: Gloria a Dios, pero Cristo la acaba de sanar. ¿Cómo te llamas?
4: Fortina Fernández.
0: ¿Dónde vives?
4: En Tanlajas.
0: ¿En Tanlajas?
4: Aquí Tanlajas. Cerca.
0: Yo decía con la N, Tanlajas, pero no es con N, es con M. Uh-huh. Tanlajas.
4: Tanlajas, sí.
0: Gloria a Dios. Dios te bendiga, madre. Y tú, madre, dime.
1: yo empezó contigo. Me dolía mucho aquí.
0: ¿Te dolía mucho tu nuca, tus vértebras?
1: Sí,
0: las vértebras.
1: Como tres semanas.
0: Como tres semanas.
1: Pero fuerte aquí, me duele.
0: Te dolía muy fuerte, se estaba complicando más cada día.
1: No sé a qué se deba, pero...
0: No sabías a qué se debía, pero ya se fue. Ya.
1: Sí, ya.
0: No, y eso quedó en el pasado.
1: Sí, gloria.
0: Gloria a Dios. ¿Y Cristo te sanó?
1: Sí.
0: ¿Cómo te llamas?
1: Yo, María Concepción Santos.
0: ¿Dónde vives?
1: En Bocchich, San Antonio.
0: ¿Aquí?
1: Bocchich, San Antonio.
0: Gloria a Dios.
1: Ajá.
0: ¿Estás lejos de aquí?
1: ¿Cierto? Sí, está retirado.
0: Está retirado. Ajá. Pero ya viniste.
1: Sí, gracias a Dios.
0: Hiciste
1: sí.
0: la determinación de venir.
1: Sí, sí. Ajá, sí.
0: Y Cristo te premió.
1: Sí, sí, gracias.
0: Dios, Dios te bendiga.
1: Amén.
0: Traías otras complicaciones, pero Cristo también te sanó.
1: Sí.
0: ¿Ok? Sí. Y tú vas a ver que ya no van a estar ahí.
1: Amén. Gloria a
0: Dios. Dios te bendiga, hermana. Gloria a Dios.
1: Dime,
0: hermana.
2: Pues yo no dije nada, pero yo traía dolor de cabeza y dolor de muela. Ya tenía como 15 días. Y ahorita cuando oró por ti, me sentí un calor que me subió y que sí me estaba sudando. Y pues no traigo nada de dolor. Yo traía acá dolor de cabeza. Yo estaba sentado atrás, pero pues yo estuve nomás sentado. Y pues gracias a Dios.
0: Cristo te sanó. Gloria a Dios. Él no dijo nada de enfermedades, pero bueno, pues que está aquí está la virtud sanadora, mis hermanos.
3: Amén, gloria a Dios.
2: Gloria a Dios.
0: La virtud sanadora, como porque esa es la virtud, mis hermanos, que lo acompañaba a Cristo, que era el Dios Espíritu Santo, esa es la virtud.
2: Gloria a Dios.
0: Gloria a Dios. Y esa virtud dice, y la virtud sanadora estaba ahí para sanar.
3: Amén.
0: La virtud sanadora, lo dice claro. Una cosa es la virtud salvadora. La virtud prosperadora, la virtud libertadora, son diferentes virtudes.
3: Gloria a Dios.
0: Pero Cristo te sanó. ¿Cómo te llamas?
2: Esteban.
0: ¿Dónde vives?
2: Yo vengo de una comunidad del Tamarindo, municipio de San Antonio, San Luis Potosí.
0: Tamarindo. Sí. Gloria a Dios. Y tan bueno que es el Tamarindo, ¿verdad? Gloria a Dios. ¿Cómo te llamas, madre?
5: Cernas Martínez.
0: María de Jesús.
5: Cernas Martínez.
0: ¿Dónde vives?
5: El Saucito, municipio de San
0: Antonio. En el Saucito. Ok. Mana, ¿cómo me dijiste?
5: María de Jesús.
0: María de Jesús. Búscate el problema que tenías ahí. Lánate con ganas. Con coraje, pues el dolor lo hacía con coraje para molestarte. No podías agacharte, no podías ni tocarte así. A ver, agáchate un poquito. Así, ándale. Otra vez. Otra vez. No siente nada, Cristo la sanó. Se ve muy fácil, mis hermanos, pero qué difícil es, humanamente hablando, médicamente. Ya tenías días con eso, ya tenías días, pero Cristo te acaba de sanar.
5: Dios
0: te bendiga. Esa es la reacción, gloria a Dios. Esa es la reacción que Dios hizo algo en tu sistema orgánico. O sea, ¿cómo te llamas? Pues mírame acá.
5: María Luisa.
0: María Luisa. Hernández Hernández, ese apellido reina mucho por acá. Gloria a Dios. ¿Dónde vives?
5: En Azcaco, arribita de Tehuacán.
0: En Azcaco, o sea, ¿qué distancia hay? ¿Una hora?
5: Como una hora.
0: Como una hora. De allá vienes. Gloria a Dios. Gloria a Dios. ¿Cómo me dices que te llamabas?
5: María Luisa.
0: María Luisa. Gloria a Dios. Ok. María Luisa, vamos a hacer una terapia. Gloria a Dios. Porque si tú estás interesado, yo también estoy interesado en saber qué pasó. ¿Ok? Y a mí me gusta saber qué es lo que Cristo hizo. No nomás decir, ahí se va, no, el que se va es otro. Gloria a Dios. Bien, mujer, María Luisa. ¿Ok? Vamos a hacer una terapia. Vas a empezar a mover tu pie derecho. Dice, los médicos dicen que el cuerpo está formado de ramas. Y por eso cuando se golpea, se lastima o se perjudica una de las áreas de la rama, las otras ramas también se perjudican. Y por eso a veces yo hago, o sea, mi parte, aplico lo que los doctores dicen, pero lo aplico espiritualmente y con fe, gloria a Dios, para que Dios restaure esa parte y sentir que todo está funcionando bien. Gloria a Dios. Levanta tu pierna derecha de esta forma, así como me miras a mí, María Luisa, ¿verdad? Así, 7 veces el número perfecto de Dios. 7 veces. Gloria a Dios. ¿Por qué hago esto? Ya se lo digo. Gloria a Dios. Porque es, mis hermanos, ahora la otra pierna, 7 veces también. 7 veces.
6: Gloria a Dios. Gloria a Dios. Gloria a Dios. Ahora, el por qué hago esto, porque a ella le molestaba sino más agarrándose. Ahora, si levantaba la pierna al hacer este movimiento, está haciendo acá fuerza. Entonces ella, o sea, le iba a repercutir ahí, pero estoy calando qué pasó exactamente. Hubo un efecto, ella lo experimentó, hubo un efecto ahí que estaba trabajando Dios en su vida. Gloria a Dios. Ahora, de seguro que cuando tú movías tu pierna, o sea, al hacer esto, de seguro que cuando tú movías tu pierna, o sea, al hacer esto, a ti te perjudicaba también aquí. También.

0: Gloria a Dios. Ahora la otra mujer. 7 veces. Gloria a Dios.
1: Todo eso, mis hermanos, es movimiento de que repercute.
0: Gloria a Dios.
1: Que molesta, que le resultaba eso.
0: Gloria a Dios.
1: ¿Ok? Te molestaba también tu espalda cuando tú podías que... Cuando agachabas, te agachabas.
2: Estoy desviada de la columna.
1: Estaba desviada. Gloria a Dios. Ok, pero cálale. Cristo Jesús también te sanó de eso. Gloria a Dios. Si tú puedes agacharte así, porque para checar la cintura, le dice que ella le molestaba que según estaba desviada. Y al estar desviada, la gente le duele. Le duele la columna vertebral. Gloria a Dios. Hazlo otra vez. Otra vez, María Luisa.
0: Gloria a Dios.
1: Otra vez.
0: Otra vez. Gloria al nombre de Cristo.
1: Gloria a Dios. A ver.
0: Gloria a Dios.
1: Muerta la araña, se acaba la telaraña, todo el enredo que había ahí, todo mal.
0: ¿Bien?
1: Bien.
0: Dice, todo está bien.
1: Gloria a Dios.
0: Ya le hiciste.
1: Eso fue que Dios hizo una restauración, una operación, una cirugía.
0: Gloria a Dios.
1: Esa es la reacción.
0: Gloria a Dios.
1: ¿Dan gloria a Dios?
2: Gloria a Dios.
1: Ya le hiciste. Ya tenías tiempo con eso.
0: Ya tenías tiempo.
1: Pues ahora sí que se cuide el trabajo, porque aquí te da María Luisa.
0: Dele un fuerte aplauso, Cristo. Dios te bendiga.
3: Tu pie izquierdo. 7 veces. Siete veces. La otra. Gloria a Dios. Ahora con los brazos, lo tiene un poquito la hermana. Levanta tus brazos. 7 veces algo, tu pie izquierdo. Vete para allá, hermanita, porque ahorita va a mover esta fiera y no te van a noquear, ¿verdad? 7 veces, esa también. Gloria a Dios. Cuando yo te mostraba cuando se presentaba, te parabas. ¿Algo? Cuando te sentabas, para caminar. Sí podías caminar. Gloria a Dios. Pues aquí no tengo pesas para que a que los levanten. Gloria, pero bueno, siéntate 7 veces, hermano, siéntate ahí. 7 veces. Gloria a Dios. Entonces, como hay gente que viene y que decimos que no podían comer, que se les atoraba en la comida, que no podían comer, y después de que oro por ellos, le digo, a ver, no sé si no podía pasar, entonces consigo un plátano o lo que sea, y se lo toman y se lo comen y lo pasaron bien. Eso sale por Facebook y la gente le encantó ese testimonio. Gloria a Dios. Hay testimonios que a la gente le gustan y los pasan y los comparten. Gloria a Dios. Todo bien. Ahora sí que se cuide el trabajo. Aquí viene Pablo. Dios te bendiga.
4: Ahora vamos a orar. Ponga el agua, el licor, ponga la prenda de su hijo, de su hija, ponga cualquier cosa arriba de la radio. Dios honra la fe de la persona. Padre, en el nombre de Jesús, como tu siervo me arrimo al trono de tu gracia y tomo autoridad. En el nombre de Jesús, sobre todo espíritu de enfermedad, le hablo y le mando fuera. Ahora yo doy libre al cautivo, sano al enfermo, en el nombre de Jesucristo. Ahora, Padre, yo te ruego en el nombre de Jesús, santifique el aceite, el agua, el licor, lo que os tengan arriba de la radio, santifícalo para gloria de tu nombre, y tu nombre será glorificado. Bendice al padre en el trabajo, la madre en el hogar, bendice a sus hijos en la escuela, en el colegio. Yo ruego por ellos, es lo que tú me has dado, la oración de fe para traer liberación al cautivo y traer bendición a mi pueblo, el cual puede creer tu palabra.

0: en el nombre de Jesús. Yo les doy la bendición del Dios Padre Todopoderoso, de Jesucristo tu Hijo y del Espíritu Santo. Yo los dejo en tu mano, sabiendo que tú eres bueno para cuidarlos. Ahora, Padre, yo los dejo en tu mano, porque sé que tú eres bueno, en el nombre de Jesús.
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Precioso Jesús. Bendito el Señor, Jesucristo. Amados hermanos, que el Señor les bendiga esta mañana. Estamos más que contentos de estar con ustedes. Esperamos que Dios se glorifique y traiga palabra que sea de bendición para cada uno de vosotros. Vamos antes de comenzar a hacer una oración para que sea el Espíritu Santo el que traiga la palabra. Si el Espíritu Santo trae la palabra, salimos edificados. Si la traigo yo, salen tranquilos ustedes. Oramos. Padre bueno, Dios mío, nuestro anhelo es que seas tú, precioso Jesucristo, seas tú el que traiga la palabra, que tus siervos sean bendecidos, sean edificados para tu gloria, Padre. No permitas que el hombre, ni el intelecto humano, ni las convicciones humanas entren en el asunto, sino tú, Espíritu Santo, precioso Espíritu Santo, tú el que traiga todo para que haya bendición plena. En el nombre de Jesucristo, pedimos, Padre, y creemos y estamos seguros que tú has oído, la gloria es para ti, Señor. Y reprendemos, Padre, todo espíritu del diablo que quiere interrumpirnos. Atamos demonios enviados en alguna forma a entorpecer y los echamos fuera en el nombre de Jesús. En el nombre de Jesucristo. Gracias por tu bendición y gracias por tu verdad. La gloria es para ti, Señor. Amén. Bendecido sea Dios. Se pueden sentar los hermanos. Dios les colme a todos de bendiciones. Y tengan su Biblia a la mano, ya que lo que vamos a traer es un estudio de la palabra. Y vamos a usar la Biblia en todo tiempo. Precioso el Señor Jesucristo. El estudio es con un tema de vuelve a las primeras obras. Sonríase, que el Señor le ama. Ahora, para que tengamos confianza en el estudio, ¿verdad? Primeramente tenemos que probar que la perfecta voluntad de Dios es que volvamos a las primeras obras. Porque si es como se enseñan algunos grupos, no, eso era para los apóstoles. Un embuste más grande que ese, no lo ha inventado el diablo nunca, pero hay que probar con la Biblia, ¿verdad? Para que haya una confianza, no con la convicción humana ni las ideas de hombres, sino con este librito lindo que está aquí. Si probamos con la Biblia, ahí estamos en confianza. Y el primer punto, pues, es ese. ¿Será la perfecta voluntad de Dios que volvamos a las primeras obras o es distinto ahora? Bueno, abrimos la Biblia en Apocalipsis capítulo 2, verso 4. Apocalipsis 2, verso 4 y 5. Ahí vamos a tener la prueba clara y precisa. Si es la voluntad de Dios que su iglesia vuelva a las primeras obras. Bendito sea el Señor. Apocalipsis capítulo 2. Versos 4 y 5. El verso 4 dice: pero tengo contra ti que te has apartado del primer amor. Dios le está hablando a la iglesia de Éfeso. Y la iglesia de Éfeso fue una iglesia fundada por el apóstol Pablo, por ahí por el año 60. Y aquí estamos ya en el año 96. Han pasado unos cuantos añitos. Y la iglesia de Éfeso, pues, Pablo la fundó con todo aquel conocimiento vasto que él tenía de la palabra y de la perfecta voluntad de Dios para su pueblo. Pero eso fue como el año 60, pero ahora en el año 96 viene un mensaje de arriba del cielo. Tengo contra ti, contra la iglesia que fundó el apóstol Pablo, que te has apartado del primer amor. O sea, Pablo la fundó ahí, en un primer amor con el Señor, en un avivamiento poderoso, en una enseñanza clara y profunda, precisa de la palabra. Ahora las cosas, en unos añitos, si contamos con esta computadora que tengo yo aquí, 60, 70, 80, 90, apenas 36 años, las cosas habían cambiado. Y cuando las cosas están buenas, no se pueden cambiar. Cuando están malas, sí que hay que cambiarlas, pero cuando están buenas, hay que mantenerlas. Y fundada por Pablo, la iglesia estaba sólida, en un poderoso movimiento de la palabra y en enseñanza profunda de la Escritura. Pero ahora, en el 96, ya los apóstoles, todos se habían ido al cielo. El único que sobrevivía era Juan. Dios lo aguantó ahí, en la isla de Patmos, exilado ahí solito,
para que escribiera este libro tan lindo aquí, Apocalipsis, último libro de la Biblia. Y Juan es el que está lanzando la palabra aquí. Sea bendito el Señor Jesucristo. Ahora, el verso 5 dice: recuerda pues, por tanto, de dónde has caído. Estaba caída la iglesia. Oríase que se le ama. Una iglesia apostólica caída. Quiere decir que si una iglesia apostólica se cayó, se puede caer cualquiera. Hay que tener que agarrarse bien del Señor para que no pase lo mismo. Recuerda de dónde has caído y arrepiéntete. Dice como Dios llama arrepentimiento. Una iglesia que la fundó el apóstol Pablo. Hermano, no es cuestión de quién la fundó. Es cuestión de que se mantenga en la doctrina hasta el último momento. Aquí no es cuestión de empezar, es cuestión de determinar. El que perseverar y hasta el fin, ese es el que se salva. Si empezamos bien y después aflojamos, nos van a decir, como le dijeron a Éfeso: recuerda bien de dónde has caído, te caíste, arrepiéntete. Quiere decir que el que no está en el primer amor se tiene que arrepentir. Está caído. Sonríase que el Señor le ama. Dice: y vuelve a las primeras obras. Ahí está el punto. Que Dios demanda que volvamos a las primeras obras. Porque si no estamos en las primeras obras, dice, estamos caídos y tenemos que arrepentir. Quiere decir que no es un jueguito de religión. Alaba lo que Él vive. Es las primeras obras lo que demanda el Señor del cielo. Vuelve a las primeras obras. Si no, este es el punto clave y tenebroso. Si no, vendré pronto a ti. Quitaré tu candelero de su lugar. Arriba en el comienzo del, al final del versículo 1, dice que la palabra candelero significa iglesia. Otra palabra, te quitaré como iglesia si no te hubieras arrepentido. Otra palabra, que no es cuestión de que Dios lo deje ahí jugando a la religión, es que los quita. Eso fue lo que Él dijo. Si Él lo dijo, pues Dios no juega, Dios habla y cumple. Sea bendito el Señor. Bueno, con esta introducción tan hermosa, el silencio, ¿qué le pasó? Alaba lo que Él vive. Empezamos entonces ahora con el estudio. Vuelve a las primeras obras. Ahora, ¿cuáles son las primeras obras? Ese es el punto clave. Porque vuelve a las primeras obras, pues es la orden de Dios. Pero ¿cuáles son las primeras obras? Sea bendito el Señor Jesucristo. Vamos a empezar con la número uno. Porque la número uno es la base de todo. Sin esa, no hay primeras obras de ninguna manera. Ni hay iglesia de Jesucristo tampoco. Y esa primera es bautismo en el Espíritu Santo. Alaba lo que Él vive. Cuando yo comenzaba en el ministerio, hermano, predicaba en las iglesias exclusivamente. Iba por allá, por Puerto Rico, por los campos, por los pueblos, iglesia por iglesia. Y siempre si una pregunta es, ¿cuántos no tienen el bautismo del Espíritu Santo? Y siempre levantaban la mano 25, 30 o 40 personas que no tenían el bautismo. Y algunos hacían un año y dos y tres que se habían convertido. Alaba lo que Él vive. Uno de los retos más grandes, hermano, que usted tiene como pastor, es que en su iglesia no haya una sola persona sin bautismo Espíritu Santo. Porque la Biblia dice, Cristo vino a bautizar en Espíritu Santo y en fuego. A eso vino. Para que su iglesia no sea un mueble más, sino su iglesia sea el instrumento poderoso que aplasta al diablo en todos los frentes. Pero sin bautismo Espíritu Santo no hay caso, hermano. Para que sirvamos para algo nosotros, alabarlo se puede. Tiene que meterse en los Dios por dentro. Y que el que viva sea Él y no usted ni yo. Porque si es usted y yo, y los discípulos hacían 3 años y medio que estaban con Él, y no eran ningunos niños espirituales, eran gente que ya en 3 años y medio caminando con Cristo algo se le había pegado. Y lo señaló a decir, ustedes, le dijo ustedes, ahí estaba Pedro, estaba Santiago, estaba Juan, todos esos muchachitos, ustedes son siervos inútiles. ¿Qué elogio? Me imagino que se le fue el gozo
a Pedro como por 3 meses. Al lado de lo que él vive. Pero como el Señor hablaba así, claro, sin titubeo y sin mirar cara de hombre y sin favoritismo con nadie, pues le dijo lo que eran para que se arreglaran, para que se agarraran de Dios y entendieran que ellos no podían, era el Espíritu Santo a través de ellos el que iba a poder. Que entendieran que el bautismo del Espíritu Santo era la base de la victoria. Fíjense ustedes, en los 3 años y medio que tuvieron ellos caminando con Jesús, sin bautismo del Espíritu Santo, bautismo del Espíritu Santo vino en Pentecostés. Ahí el Señor estaba ya en el cielo, de allá descendió. Y ustedes ven los errores infantiles que ellos cometían. Que 3 años y medio con Cristo no bastaron. Faltaba lo importante, lo más importante, que Cristo se le metiera por dentro a ellos. Ese es el bautismo del Espíritu Santo, que se nos mete el Señor dentro de nosotros. Y entonces usted ya no vive, el que vive es Él. Dice que el apóstol Pablo, cuando habla de sí mismo, dice, no vivo yo. Y eso es claro, no vivo yo, se murió el yo. Dice, vive Cristo en mí. Ese es el reto, que usted y yo podemos decir eso. Yo me morí. Si no se ha muerto, acaba de morirse. Alábalo, el Señor le ama. Y entiérrelo por si acaso quiere resucitar. No vivo yo, vive Cristo en mí. Ahí que está la victoria, hermano. Ay, santo, mi alma te alaba. Ahí que está la victoria. Y ese es el reto suyo y el mío. Que nos movamos llenos del Espíritu Santo. Y lo dejemos a Él que haga. Él sabe hacerlo bien todo. Se ha glorificado al Señor Jesucristo. Y en las primeras obras, el primer punto es bautismo de Espíritu Santo. Ahí está la base de todo. Todo lo demás que vamos a hablar, sin bautismo de Espíritu Santo no funciona. Alábalo, que Él vive. Ahora, en bautismo del Espíritu Santo empezamos en Hechos, capítulo 1, verso 4. Libro de los Hechos de los Apóstoles. Capítulo 1, verso 4. Perdonen que me quite este artefacto tan raro y tan pesado. Bendito sea el Señor Jesús. Hechos, capítulo 1, verso 4, dice, y estando juntos, les mandó que no se fueran de Jerusalén. Dice que el Señor, esto tiene que ser tan importante, porque el Señor está dándole las últimas instrucciones a su muchachito. Alábalo si puede. Las últimas instrucciones, lo último que Él habló, tiene que tener una importancia muy, muy especial. Dijo, no se aparten de Jerusalén, no se me muevan de ahí, sino que esperen la promesa del Padre, la cual les dijo, oísteis, en palabras sencillitas, hasta que no los llene del Espíritu Santo, no se me muevan. Él sabía lo que ellos daban. Mientras estuvieron con Él, el asunto era distinto porque estaban con Él. Y Él estaba ahí viendo y corrigiendo y enseñándole. Y se movían controlados por el Señor. Pero Él se va. Y se quedan solos esos muchachitos. Ah, no, pero el Señor le ama. Sin bautismo de Espíritu Santo. Y sin bautismo de Espíritu Santo le dijo, no se me muevan de Jerusalén. Quietecitos ahí. Esperen la promesa del Padre, la cual dijo, oísteis de mí. Hasta que no los bautice con el Espíritu Santo, no se muevan ni a predicar, ni a enseñar, ni a ministrar a nada. Quietecitos ahí orando, cabezones, a nada, lo que sea le ama. Sea bendito el Señor Jesucristo. En palabras sencillas, como se le hubiera dicho, ustedes no sirven para nada, ninguno, quietecitos hasta que yo descienda y me le meta por dentro, entonces se mueven. Porque yo soy el que los voy a mover. Alabado sea Dios. Ahora, ese es el bautismo del Espíritu Santo, que el Señor se meta dentro de nosotros. La palabra bautismo, en cualquier forma que lo usemos, quiere decir sumergirse completamente. Inmersión. Si es bautismo en agua, es inmersión. No es chorrito de agua por la cabeza, es inmersión.
Alábalo si puede. Y el bautismo del Espíritu, inmersión. Ahí se sumerge el Espíritu en nosotros. Y ahí es donde nosotros tenemos la fuerza para movernos y echar para adelante. Yo conozco organizaciones, hermanos, muy buenos, hermanos y demás, pero se gradúan de los seminarios los hermanitos sin bautismo del Espíritu Santo y se meten a pastorear. Si pastorea vaca, se le mueren. Alábalo si puede. Y si pastorea cabra, se le mueren también. Si pastorea gente, se le mueren también. Alábalo, que el Señor le ama. No, yo se lo enseño, ¿verdad? Allá en Puerto Rico continuamente. Algunos quizás se enojan conmigo, pero yo los veo después, los abrazo y los contento. Una vez se gradúan de esos buenos seminarios, que son una bendición tremenda. Lo que le enseña la palabra es bendición. Tienen el conocimiento de la palabra, que es clave. Pero no se vaya a pastorear hasta que Dios lo llene del Espíritu Santo. Porque Cristo vino a bautizar en Espíritu Santo y en fuego. Yo le digo, hermano, ciérrese en una habitación y no salga de ahí hasta que no salga echando humo hasta por la nariz. Alaba lo que el Señor le ama. A ver, me dijo uno, y si me muero, y dije, ah, qué bendición, se va para el cielo, ojalá se muera. Sonríese, pues. Aquí nosotros no tenemos que tener miedo a nada. Lo nuestro todo es ganancia. ¿Cuántos levantan la mano y adoran a Dios? Alábalo, hermano, que el Señor le ama. Bendito sea su nombre. ¡Sai la maya soja! Lo nuestro todo es ganancia. Y eso incluye la muerte. El morir es ganancia. Te va a ir apóstol Pablo deseándose la muerte. Tengo deseos de morirme. Yo no digo eso nunca. Alábalo, que el Señor le ama. Tengo deseos de seguir vivo aquí hasta el rato. Al rato que se quede. Más le batía no haber nacido. Pero hasta el rato, porque aquí hay que predicar la palabra. Pablo decía lo mismo, tengo deseo de morirme. Decía, irme con Cristo, lo cual sería mucho mejor. Dijo, pero a causa de la necesidad de aquí abajo, deseo permanecerme aquí un tiempo más. Hombres de Dios, ¿verdad? Que tenían amor de Dios. Pero entendía que lo más grande es uno irse con el Señor. O sea, decía, me gustaría morirme. La muerte es ganancia. Alaba lo que él vive. Salimos del cuerpo. ¿Sabe lo que es eso? Que usted se muera ahora mismo. Alábalo si puede. Y salga del cuerpo. Y aparece un ángel que resplandece. Vámonos, que te están esperando allá arriba. Y te agarra y por ahí para arriba. Un viaje sin escala hasta el mismísimo trono de Dios. Y allá inmediatamente ve a Jesucristo como Él es. Ahí cara a cara. Sí sería una bendición grande que nos muriéramos todos ahora mismo. Alábalo, que se ya le ama. Pero sería un egoísmo también grande porque y la obra de Dios aquí abajo. Los millones de perdidos aquí abajo. Que nuestro reto es llevarle esta palabra. Ayudarlos a que escapen de la condenación. Y así que aunque nos gustaría irnos con el Señor, pues hay que aguantarnos unos días más. No es mucho lo que falta. Todo está cumplido, pronto nos vamos, gracias a Dios. Pero en el tiempo corto que nos queda hay que sacarle el zumo a este asunto. Ana, ¿lo que él vive? No hay tiempo para vacaciones, ni hay tiempo para nada. Hay que hablar la palabra y enseñar la palabra y encima de la gente, tratando de ganarnos lo más que podamos en el tiempo corto que nos queda. Lo único que va a permanecer, hermano, es lo que hagamos para Jesucristo. Además, se lo llevará el viento todo. Pero lo que hagamos para Cristo permanecerá para siempre. Y lo más grande es alcanzarle las almas, porque el Señor vino a buscar y a salvar todo lo que se había perdido. Entonces la gente perdida hay que conseguirlas para el Señor. Esa es nuestra guerra. Sea bendito el Señor Jesucristo. Estando juntos, estamos en el verso 4, les mandó que no se fueran de Jerusalén, sino que esperaran la promesa del Padre, la cual le dijo, oísteis de mí. Porque Juan ciertamente bautizó con agua, verso 5. Vosotros seréis bautizados con el Espíritu Santo dentro de no muchos días. Y quietos en Jerusalén, no se me muevan, ni prediquen, ni enseñen, ni hagan nada. Que ustedes son siervos inútiles. Señor, le echaba el ojo lindo a esos muchachitos.
le hacía entender claro que sin él no podían hacer nada. Eso es todo el asunto. Y nosotros es lo mismo. Jesús lo dijo: sin mí nada podéis hacer, nada. Todo nos sale mal. Pero cuando los llene del Espíritu Santo, que es como decir, cuando yo descienda y me les meta por dentro, entonces van a estar mejor que cuando caminaban conmigo. Pero cuando caminaban conmigo, andaban con Jesús. Pero ahora no, ahora Jesús se iba a meter dentro de ellos. Y ahora iban a andar a toda profundidad en Cristo. Sea bendito el Señor. Poderoso Dios. El verso 8. El verso 8 es lo último que el Señor habló. Apenas terminó de hablarle esa última enseñanza, se levantaron los pies de la tierra y se fue. Gloria a Dios. Recibiréis, verso 8, pero recibiréis poder. La iglesia del Señor es una iglesia de poder. Una iglesia que echa fuera al diablo en todos los frentes. Una iglesia que tiene al diablo bajo nuestros pies. ¿Cuántos lo tienen ahí, hermano? Pues apriételo bien. Apriételo. Imagínense que la cabeza del diablo está bajo el pie suyo. Y apriételo para que haga una mueca. Alábalo que viene ahí. Étale con todo. Alábalo, se puede. Esa es nuestra alegría, que tengamos el diablo ahí bien pisado. Porque ese es el enemigo de Dios. El enemigo de nuestro padre es el diablo. A ese, con ese no hay trato, ni cariñitos, ni ninguna clase. Alaba lo que él pide. Sea bendito el Señor. Recibiréis poder. Sin poder de Dios no hay iglesia de Jesucristo, hermano. Y congregaciones evangélicas que no creen en bautismo Espíritu Santo, ni creen en sanidad divina, son clubes sociales evangélicos. Que no se llamen iglesia, porque la iglesia es una iglesia de poder, donde se manifiesta la gloria de Dios y donde se libertan la gente y se hace posible que conozcan la salvación. Recibiréis poder cuando haya venido sobre vosotros el Espíritu Santo y entonces me seréis testigo. Alábalo si puede. Si para ser testigo de Jesucristo hay que ser lleno primero del Espíritu Santo, ¿cómo es para ser pastor? Sonríe si puede. O evangelista. O maestro de la palabra. O más grande todavía, profeta o apóstol. Hay que ser lleno de Dios, hermano. Los cinco ministerios no pueden funcionar sin bautismo del Espíritu Santo. Porque esa es la base de todo. Ahora Cristo ya no es que ellos andan con Él. No, es que ahora está dentro de nosotros. Y ahí es donde la iglesia es poderosa. Porque es Cristo el que vive en nosotros, no nosotros. Ahora, si usted insiste en vivir usted, pues, en algún momento se le contrista la bendición de Dios y es que el Señor se fue, alaba lo que el Señor le llama, ni se despidió, sonríe si puede. Hay que darle la oportunidad que Él sea el que nos dirija, Él sea el que mueva todo, para que cada día tengamos más fruto y más victoria. Bendito sea el Señor. Pero eso fue lo último que les habló. Verso 9 dice: habiendo dicho eso, viéndolo ellos, fue alzado, le recibió una nube y lo ocultó de sus ojos.

Yo me convertí allá en Puerto Rico, mi pueblo de Camuy. Me añadí a una de las iglesias evangélicas. Muy buenos hermanos y el pastor, muy buena persona. Pero nunca me hablaron de bautismo Espíritu Santo. Es un crimen espiritual, hermano. Un crimen espiritual. En cuanto la persona se convierte, hay que hablarle de bautismo Espíritu Santo y ministrárselo. No me lo crea a mí, lo vamos a probarlo con la Biblia. Esa es la base del Evangelio, de este cristianismo del Nuevo Testamento. ¡Qué silencio! Alaba lo que el Señor le ama. Sofía sí sabe que aunque se sea siete, aleluya. Poderoso Jesucristo. Mi alma te alaba, Jesús. En Hechos capítulo 2, vemos ese pasaje hermoso de Pentecostés. Ustedes lo conocen tan y tan bien. Gracias al Señor. Y en el día de Pentecostés estaban todos unánimes juntos. Así tiene que estar la iglesia, hermano. Juntos estamos todos aquí ahora. Eso es fácil, juntarnos de vez en cuando. Pero lo grande es unánimes. Que seamos uno en el Señor. Uno, un solo cuerpo es la iglesia. Pueden haber 10,000 denominaciones y 5,000 organizaciones, pero la iglesia tiene que ser una. Y el que haya organizaciones, eso no separa a la iglesia. Puede haber tal organización y tal, pero nos reunimos periódicamente como ahora, y ahí estamos. Abrazándonos unos a otros, pasándonos ideas el uno al otro, orando los unos por los otros, y entendiendo que el problema tuyo es el mío. Sea bendito el Señor. Es unánime, que son uno. Uno. No hay dos iglesias. Hay muchas organizaciones y muchas denominaciones, pero iglesia no hay nada más que una. El cuerpo es Jesucristo. Y el cuerpo de Jesucristo es un solo cuerpo. Alábalo si puede. Bendito sea su nombre. Eso es algo claro, que no nos podemos confundir. Tenemos que amar más la iglesia del Señor que nuestra organización. Porque nuestra organización es importante y usted tiene que amarla y protegerla y cuidarla y honrarla. Pero la iglesia es la organización de arriba. Esa es la ejecutoria del Señor en nosotros. Y eso es lo grande, lo excesivo. En la unidad de la iglesia depende la salvación de los pecadores. Porque a veces no es solamente que haya divisiones, es que hay contiendas también. Cuando eso existe, hermano, no se han convertido ni en sueño. Alábalo, que el Señor le ama. El que está convertido desde la mollera de la cabeza hasta la planta de los pies, por dentro y por fuera, lo más que tiene es amor. Y el amor todo lo sobrelleva y todo lo soporta, porque el amor nos lleva a la perfecta unidad. Que nos soportamos unos a otros, pase lo que pase. Pero esa es la clave, hermano, de la victoria y la clave de que el Espíritu Santo se manifieste con poder. Cualquier división contrista al Espíritu Santo. Sea bendito el Señor Jesucristo. Pentecostés, estaban unánimes juntos. Hay que estar juntos, pero hay que estar unánime. Que seamos uno, uno. De repente vino del cielo un estruendo como de viento recio que soplaba. El cual ya... Fíjense que fue un escándalo lo que hizo el Espíritu Santo. Un alboroto como jamás se había hecho antes. Hay gente que no le gusta el alboroto, pero el primero que hizo el gran alboroto fue el Espíritu Santo, que descendió como un estruendo. Alaba lo que él vive. Así que a Dios le gusta el alborotito ese. Vino del cielo un estruendo, como de viento recio, como una tormenta. La tormenta es un ruido terrible. Era una tormenta del Espíritu. Llenó la casa donde estaba sentado y se le aparecieron lenguas repartidas como de fuego, asentándose sobre cada uno de ellos. Primeramente esa lengua se asentó ahí en la cabeza. Y cuando Pedro miró, vio una lengua en la cabeza de María. Y María vio una lengua en la cabeza de Juan. Y cada uno tenía su lengua de fuego en el casco de la cabeza. Ah, no, lo que el Señor le llama.

0: Pero luego esa lengua de fuego entró hacia el interior. Espíritu Santo y fuego. El bautismo es de Espíritu Santo y fuego. Y comenzaron, y todos fueron llenos del Espíritu Santo. El fuego entró, y entró el Espíritu. Todos fueron llenos del Espíritu Santo. Comenzaron a hablar en otras lenguas, según el Espíritu les daba que hablasen. Hay iglesia evangélica que si alguien habla en lengua, a puntapié lo saca para afuera. Vayas a hablar la lengua a la calle. Se me han quejado personas, hermanos, si yo hablo lengua, me dicen que me vaya. Pues váyase. Si el mejor sitio lo han votado anteriormente, así que. Al lado se puede. Dice, váyase, pero no detenga las lenguas. La Biblia dice que no impidáis hablar en lengua. Siga hablando en lengua. Para afuera, ajá, hablando en lengua. Y en la calle sigue hablando en lengua. Allá, frente a la iglesia, hablando en lengua. Que hable en lengua, ora en el Espíritu, y ora en el Espíritu misterios con Dios, y se edifica a sí mismo. ¿Cómo va para una bendición como esa uno? Porque hombres carnales se le antoje. Alábalo si puede. ¿Cómo es posible que una iglesia evangélica no haya podido entender que eso está en pie? Y que es una bendición para el creyente, que edifica al creyente, que trae bendición a la iglesia. Lo que hay que enseñar, hay que doctrinarle, sí. Si te está enseñando la palabra y aquel siente un impulso a hablar en lengua, hay que señale que no se vaya a parar y hablar a voz alta, interrumpir el mensaje, porque ya eso es falta de... Pero tampoco impida las lenguas, las habla para sí mismo y para Dios y se edifica mientras está oyendo el mensaje. Y a lo mejor ahí está intercediendo por el que está predicando, porque el que está predicando tiene con más ímpetu la bendición. No se pueden impedir, pero no puede interrumpir tampoco el orden del culto. O sea, al pueblo hay que enseñarle, hermano, para que el pueblo tenga sabiduría, sepa cómo usar en forma adecuada los dones del Espíritu Santo que están en la iglesia. Hay 9 dones que están ahí, hermano. Eso no ha pasado de moda, ni pasará de moda nunca. Están en la iglesia. Sea bendito el Señor Jesucristo. Precioso el Señor. Hechos 2:17. Mi alma te alaba, Jesús. Dice, y en los postreros días, dice Dios, derramaré de mi espíritu sobre toda carne, y vuestros hijos y vuestras hijas profetizarán, vuestros jóvenes tendrán visiones, vuestros ancianos soñarán sueños, y de cierto sobre mis siervos y sobre mis siervas en aquellos días derramaré de mi espíritu y profetizarán. Fíjense que es un avivamiento del último tiempo. Algunas organizaciones evangélicas dicen, eso era para los apóstoles. Ya eso no funciona. Los que no funcionan son ellos. Que están más apagados que un cabo de vela. Alábalo si puedo. Pero aquí la Biblia dice claro, esto es lo dicho por el profeta Joel, que en los últimos días, esto es para ahora, estamos bien en los últimos días. Este ahora está a toda profundidad manifestándose. En los últimos días, dice Dios, derramaré de mi espíritu sobre toda carne. Está hablando de gente, no de vacas, ni de cerdo, ni de cabra tampoco. Alaba lo que el Señor le ama. Está hablando de gente sobre toda carne. Y vuestros hijos y vuestras hijas profetizarán, hijos e hijas de cualquier edad. Puede tener 5 añitos, puede tener 6. Una bendición que Dios bautice a todos los niños en la iglesia. Porque eso es una cosa bella. Pero primero hay que pelear que bautice a los grandes. Cuando no quede un adulto sin bautismo, entonces hay que caerle arriba. A la juventud, a los niños. Que toda la iglesia se llena del Espíritu. Porque aquí esa es profecía del último tiempo. Sea bendito el Señor. Derramaré mi espíritu sobre toda carne, sobre vuestros hijos y vuestras hijas, y profetizarán. Manifestación de dones del Espíritu en la iglesia. Vuestros jóvenes verán visiones. Le van a prender el televisor del cielo a la juventud. Alábalo si pueden. Para que vean que hay un televisor allá arriba más lindo que los de abajo. Gracias a Dios que hoy en día hay televisión cristiana. Pero cuando yo me convertí, hermano, no había eso. Lo que había televisión mundana, que eso era un veneno. y montones de marmarito a la escondida. Prendían sus televisores. Lo único que veía era basura. No tenían derecho a tener televisión. Yo les predicaba, hermano, ¿sabes que ese cajón del diablo es su casa? Y échalo al río. Y montones de hermanos lo hacían. Se llenó el río de televisores. Y era un gusto los pescados viendo televisión allá abajo. Mi alma te alaba, Jesús. Pero ahora no podemos decir eso, porque ahora hay televisión cristiana. Ahora, hermano, lo que tiene es que prender televisión cristiana, no la del mundo, no, la de Dios, la del cielo. La cadena del milagro tira 24 horas. Los equipos no se apagan nunca. ¿Cómo sobreviven? Pregúnteselo al Señor, yo no lo entiendo. Pero no se apagan nunca. Ahí está eso, ahí. A las 3 de la mañana, a las 4 de la mañana, a las 5, a las 2, a la hora que prenda el ahí está. Y como le damos promoción, pues montones de pecadores sintonizan la cadena. Se ha glorificado el nombre de Dios, sintonizan la cadena. Y el gurú pues llama a convertirse, porque para eso es que le llevamos la televisión, para que se conviertan. Pero tiene palabra de Dios 24 horas. Pero también hay otras cadenas, porque en Puerto Rico hay como alrededor de 14 canales de televisión cristiana. Y hay como 18 emisoras de radio cristiana. Es decir, que no se convierte porque no quiere. Mi alma te alaba, Jesús. Y es palabra de Dios en todo ese ámbito. Mano Torre Ortega tiene una cadena de televisión cristiana. Mano y otros hermanos que tienen cadenas de televisión cristiana también. Y cubrimos el país a toda hora. Es una bendición que pocos lugares lo tienen. Cuando yo voy a predicar en Sur y Centroamérica, me siento tristeza de ver que ni un canal de televisión cristiano en muchos de los países, ni uno. Y digo, mire, póngale una antena parabólica al techo de la casa suya. Cójala a palazo, al hablo, que se le llama. Porque la cadena nuestra tiene 3 satélites. Y entonces el satélite principal para este territorio le llena la eléctrica aquí a Estados Unidos. Tenemos que cambiarlo pronto porque nos cobra un ojo en la cara. Una fantasía. Nos cobra $120,000 todos los meses. Y ahora aparece un canal. Nosotros contratamos un satélite en Europa. Se llama Eutelsat. Eso cubre toda Europa. Satélite poderoso. Pero ahora tiran un satélite nuevo que va a cubrir todo Sur y Centroamérica. Y nos llamaron. Como ustedes son clientes nuestros, le vamos a dar eso por $33,000 mensuales. A 120,000 que nos cobra este, pero este tenemos un contrato ahí que estamos clamando a Dios a ver cómo nos libre el Señor de este asunto. Porque hay que hacer las cosas en ley. Pero ya sabemos que hay cierta cosita que podemos hacer. El asunto es que de 120,000 a 33,000 que nos cobre ese satélite, que cubre todo Sur y Centroamérica completo, el que nosotros tenemos no cubre todo completo. Llega a Venezuela y apenas a Colombia, nada más. Ya a Argentina no llega, ni a Bolivia, entonces un montón de países. Y la gente allá nos agarran por radio, porque tenemos un satélite de radio. Satélites radio entran a Argentina y otros sitios, pero ellos quieren ver televisión. Porque la radio es una bendición, pero cuando uno ve y oye es mejor. Pero estamos en la batalla. Y hay ciertas formas que estamos investigando para tratar de que pronto podamos romper ese contrato y agarrar el satélite de Europa. Porque es el mismo Eutelsat, por eso que no cobra tan barato. No, ustedes son clientes nuestros ya, solamente esto lo cobramos. ¿Y cuánto? Hasta más usted, de 120,000 acá, que no cubre gran cosa. Cubre Estados Unidos y Puerto Rico, de fuera de eso, Venezuela, ya Colombia casi no llega. Y darnos por 33,000 que cubre todo Sudamérica completo y todo Centroamérica completo. Lo vamos a conseguir con el favor de Dios. Dios tiene siempre su forma y su salida para que no, sin que haya problemas. Bendito es el Señor Jesucristo. Vuestros jóvenes verán visiones. Televisión del cielo. Vuestros ancianos soñarán sueños. Dice, todo tipo de edad. hijos e hijas de cualquier edad, juventud, viejos y viejas, sonríe si puede, de cualquier edad también. Mi mamá murió a los 95, hace unos meses, no hace un año, 95 años. Ahí le dice 70, 80 la vida del hombre, el Señor le añadió 15 más. Pero hermano, si oraba todos los días 5 y 6 horas, ¿cómo Dios le va a añadir 15 años más para que siguiera bombardeando para allá arriba? 15 años que le tiró oración para allá arriba como tormenta. Se ha vivido para Dios. Pero, compañera de oración mío todo el tiempo, a madrugada estábamos los dos juntos ahí clamando, gimiendo. Pero era tiempo de llevársela allá. Me dolió, pero cuando me acuerdo digo, Señor, gracias, que está allá arriba. El otro día hubo un hermano que estaba en un ayuno y Dios lo subió allá arriba al cielo. Y entonces allá arriba, él vio a mi mamá. Me dice, hermano, si usted la ve, no la conoce, porque es una mujer joven, bellísima. Y vio a mi hija Ilia, que se fue para el cielo hace tiempo. Esa fue uno de los golpes más grandes que jamás hemos sufrido, porque el esposo la asesinó a ella. Y entonces, pues, yo oré a Dios, porque ella no estaba muy firme en el Señor. Por eso fue que Dios permitió el asunto. Pero yo oré a Dios, yo encerré en ahí. Cuando ocurrió el crimen, pues yo proclamé ayuno instantáneamente, me llevaron noticias, mira, el esposo asesinó a su hija. Y yo hoy mismo proclamé ayuno, porque yo estaba orando de madrugada ya, no había desayunado todavía. Y dije, Señor, ni no vuelvo a comer hasta que tú no me muestres que ese muchacho se arrepintió y lo salva. Y ahí estuve clamando, fuimos a buscar el cadáver, mi esposa y yo a Miami. Llegamos a Puerto Rico, lo enterramos. Yo llevaba en ese trámite 2 días. Y me cejé en el sótano en casa. Y empecé a clamar y a clamar y a clamar. Y hasta que no me salve este muchacho, no entrego el ayuno. A los 9 días Dios me dio la visión y yo lo vi bañado en lágrimas, orándole a Dios. Y dije, gracias, Señor. Y pocos días después yo fui a verlo. Y él no se atrevía ni a mirarme la cara. Yo le dije, no fuiste tú, fue el diablo que tú sos, porque estabas apartado de Dios. Ahora ya tú estás en el Señor. Ahora vamos a echar para adelante con Jesucristo. Que Ilia está en el cielo, feliz, contenta. Y en ese ayuno Dios me dio una visión y yo la vi. Ese rostro de paz, de gozo profundo. Y Señor, gracias. Que tú no fallas. Mi alma te alaba, Jesús. Pero hubo un hermano que estaba en un ayuno de 40 días. Y Dios se lo llevó al cielo. Y cuando llegó allá le dije, te voy a mostrar la hija de mi siervo Gigi. Y él vino acá muy a contarme. Y dije, hermano, cuando me aparece aquella joven tan linda, qué muchacha preciosa. Y me abrazó y me dijo, dile a papito que yo estoy muy bien acá arriba. Y que pronto nos vamos a volver a ver. Para nosotros todo es ganancia, hermano. Y cuando un hijo parte es doloroso, en la forma que sea, pero es ganancia. Dios no falla en salvar a nuestros hijos. Esa muchachita, pues, fue una muchacha que ella amaba al Señor, pero era descuidada de su vida espiritual. Por eso Dios se la llevó. Ahora está aseguradita para vida eterna allá arriba. Sea bendito, Señor. A las otras dos, sí, Noemí ha predicado desde que se convirtió. Noemí se convirtió como a los 5 o 6 años, salía conmigo a las campañas y a los 7 o 8 años estaba predicando Jehová. Hasta ahora. Se ha ganado miles de almas para el Señor, tiene una iglesia allá en Arecibo, tiene como 8 obras en Venezuela. Gracias al Señor. Doris, que es la otra hija mía, y su esposo tienen una imprenta, los dos están firmes en el Señor, son miembros de la iglesia metodista en Camuy. Iglesia metodista en Camuy, la mayor parte de la gente tiene el bautismo del Espíritu Santo. Lo importante no es el nombre, lo importante es el bautismo del Espíritu Santo. Y damos gloria a Dios porque es Él para la promesa suya y la mía. Serás salvo tú y tu casa. Yo salvaré tus hijos, aún hasta la cuarta generación. Yo creo que no vamos a durar tanto, pero hijos y nietos sí. Porque todas mis hijas tienen, cada una tuvo tres, son 9 nietos. Alaba lo que él vive. Precioso el Señor Jesús. Hechos 2:17. Nuestros hijos y nuestras hijas profetizarán. Los jóvenes verán visiones. Los ancianos soñarán sueños. Dice que Dios estará usando todas las edades. Hijos e hijas de cualquier edad. Juventud y viejos y viejas. Y gente que a los 60 ya están diciendo, ah, pero yo estoy tan viejo. Le digo, pues lárguese para el cielo a descansar, cabezón. Al lado de lo que se le ama. Mire qué viejo a los 60. A los 80 años, Caleb y Josué comenzaron la conquista de la tierra prometida, hermano. Eso no era cualquier cosa, eso era una guerra en esa época. Era en un caballo con una espada que pesaba largas libras. A palo limpio con los enemigos. Y ahí había gigantes, había de todo. Acabaron con todo eso. A los 80, a los 85 terminaron la guerra. 85 años. Yo creo que aquí ninguno tiene esa edad. No me mira a mí que yo tampoco. Alaba lo que él vive. Precioso Jesucristo. A los 85, Caleb le dijo a Josué, ¿y ahora qué hago? Estoy más fuerte que nunca. 85 años. Hermano, esos hombres eran gente de Dios, gente que amaban a Dios de corazón, pero no tenían lo que tenemos nosotros. Cuando estamos bajo la total redención, bajo el sacrificio poderoso, sublime de Jesucristo, que crucificó toda maldición. Ellos no, ellos era cuestión de fe y para adelante con Dios. Pero nosotros tenemos todo, toda la liberación total que compró Cristo, está en nosotros ahora. Sea bendito el Señor. Quiere decir que si ellos a esa edad estaban así, ¿cuánto más nosotros? No se me muera, sonríase, que así le llama. Yo me espanto cuando veo montones de personas, hermano, a los 60 años ya partiendo para el cielo. La promesa es 70 a 80 la vida del hombre. Y cuando uno conoce eso, reclama eso y Dios lo hace, hermano. Si no, le mete el diablo una enfermedad y lo manda para allá arriba antes de tiempo. El diablo daría cualquier cosa mandarnos a todos los que estamos aquí para el cielo ahora mismo. Salvo, sí, pero es la obra de Dios. El diablo lo que le importa es que cante a ti de la circulación para que no le robe la propiedad. No importa que estés allá arriba, salvo, si él sabe que tú tienes salvación ahora. Pues que sigas allá arriba, pero allá arriba no le puedes hacer daño. Aquí es que le hacemos daño. Aquí es que le damos contra el piso y nos le paramos encima en todos los frentes. Ay, que el diablo no tiene un amor a nosotros, que está loco por mandarnos para el cielo. Alábalo si puede. En Hechos capítulo 4, verso 29. Precioso Jesús. Hechos 29 en adelante. Ahora, Señor, mira sus amenazas. Fíjense que los hermanitos estaban predicando en Jerusalén, pero los amenazaban. Los fariseos y todos aquellos hipócritas religiosos de aquella época los amenazaban hasta con matarlos. Mira, Señor, sus amenazas. Conceda a tus siervos que con todo denuedo hablen tu palabra. El reto de ellos era hablar la palabra. ¿Es el reto de nosotros también? Mientras extiendes tu mano para que se hagan sanidades, señales y prodigios mediante el nombre de tu santo Hijo Jesús. Fíjense cómo la iglesia apostólica no conciben que se predique el evangelio sin milagro. ¡Qué silencio! Alaba lo que se le ama. Y cualquiera predique el evangelio, hermano, pero no solamente que predique, es que después que predique, haga oración por los enfermos para que se sane la gente. Si hay más enfermos que hierba aquí abajo, hermano. Y que el pueblo pecador esté enfermo, eso es natural, porque el jefe de ellos es el autor de la enfermedad. Pero que esté tanto evangélico enfermo, eso sí a mí me inquieta, me deprime el alma. Porque nosotros tenemos la total redención de Jesucristo. Pero hay que pelear por las cosas, hermano. ¿Qué le importa al diablo que usted es evangélico? O que usted sea pastor o evangelista. Pues a ti que te va a dar más duro que a nadie. Jalábalo si puede. Dice ese pastorcito, le voy a meter leña. Pero si usted está firme, le mete leña a él también. Y como usted tiene en la mano una espada que es más poderosa que todas las obras del diablo, lo parte por medio. ¡Alabado sea Dios! ¡Bendito sea el Señor! No se resigne a enfermedad. Y cuando venga el primer síntoma, cáigale como el que apaga fuego encima. No espere que se apodere. En cuanto siente el primer síntoma, cáigale encima. Que se tiene que ir. El diablo no tiene derecho a enfermar a nosotros. Somos el cuerpo de Jesucristo. Jesucristo no se enfermó nunca. Menos ahora nosotros, que somos su cuerpo espiritual. Alabe lo que Él vive. Pero hay que pelear por las cosas, porque al diablo no le importa nada de eso. El diablo lo que quiere es meterte un cáncer o un sida. O una artritis, una diabetes, una úlcera, un asma. Reprenda toda esa partida de demonios. Alaba lo que el Señor le ama. Que todos son espíritus de enfermedad. Jesucristo la enfermedad la llamó espíritu de enfermedad. No le puso nombre. Que ha puesto los nombres del diablo. Alaba lo que el Señor le ama. Ha puesto nombre feo. En todo. O sea, enfermedades. Cáncer. Uy, la gente le tiene miedo a eso, que se zurra. Nada, no tiene parte ni suerte con nosotros. Nosotros tenemos que pelear por nuestra salud, hermano. Y si usted tiene alguna dolencia, enfermedad, al final del culto vamos a orar por los enfermos. Pero usted no se resigne. En cuanto viene el síntoma, caiga de encima y échelo fuera. En mi nombre echarían fuera demonios. Son demonios, pues hay que echarlo fuera. Se tiene que ir. No es si quiere o no quiere, se tiene que ir. Porque tenemos la autoridad total de Jesucristo contra él. Alabe lo que él vive. Sea bendito el Señor. Lo que hay que dar la batalla. Pero hay que dar la batalla. Sea bendito el Señor. Conceda a tus siervos que con todo denuedo prediquen tu palabra. Y extiende tu mano para que se hagan sanidades. Y señales y prodigios. Mediante el nombre de tu santo Hijo Jesús. Ese sería el evangelio apostólico. Con milagros de todo tipo. Pues ahora estamos en los últimos días, donde dice, en los últimos días dice Dios, derramaré mi espíritu sobre toda carne. Poder de Dios en cada creyente. Cuando hubieron orado, esa oración que hemos leído ahí, el lugar en que estaban congregados tembló. Todos fueron llenos del Espíritu Santo y hablaban con denuedo la palabra de Dios. Y ahí hay un punto inquietante, pero no lo llenó en Pentecostés. Pentecostés dice que todos fueron llenos. ¿Y por qué lo tuvo que llenar de nuevo ahora? Quiere decir que ya no tenían la llenura de cuando descendió Pentecostés. Por alguna razón no tenían la llenura. ¿Por qué? Bueno, hermano, es que Dios no llena, pero usted tiene que mantener esa llenura. Usted tiene que dar la batalla espiritual para mantenerse lleno. Te ve gente que en su iglesia, Dios los llenó del Espíritu, saltaban como corderitos en la manada, hablaban en lengua, le testificaban a todo el mundo, y 6 meses después, están más apagados que un cabo de vela. ¿Dónde está la llenura ahora? Nada, se le fue la llenura, por falta de oración, y por falta de vivir la vida que tiene que vivir el cristiano. O sea, cuando Dios los llena, hay que mantener la llenura. Y cuando la persona ve que está como apagándose, que ya no siente esa libertad de darle testimonio a la gente, tiene que meterse seguido con Dios hasta que eche fuego hasta por las orejas. Alaba lo que él vive. Dios restaura de nuevo. Pero si está medio apagado porque no está teniendo la vida de oración que tiene que tener. La oración es la clave. El ayuno tiene su importancia, pero la oración es lo grande. Si la vida de oración está firme, mira, hermano, se mantiene lleno uno ahí. Siempre tiene que estar uno vivo, vivo, en avivamiento. Alaba lo que él vive. La gente ora, Señor, derrama un avivamiento. Cuando Dios lo bautizó, ya usted está en el avivamiento. Usted tiene a Dios metido adentro y usted no vive. El que vive es el que más avivamiento que ese. Ahora tiene que mantener eso. El diablo trata de pagarle eso. Y cuando la iglesia, todo el mundo tiene el bautismo, el Espíritu Santo, y todo el mundo está lleno de esa bendición, hay un avivamiento poderoso, porque todo el mundo siente el deseo de visitar los hogares, y de por las calles predicar, y hacer esto y lo otro. Se le apaga esa bendición, ya te ve que no testifica, ni a la mamá, a la hora que el Señor le ama. Sea bendito el Señor. Que sí, que el reto es ser llenos del Espíritu. Y ahí está el bautismo. Pero entonces hay que mantener eso. Hay que mantenerlo. La gente cree que Dios es el que lo va a mantener. No, usted es el que lo va a mantener. Usted no es un cero a la izquierda. Ni un zombie. Ni un robot. Nosotros fuimos creados a imagen y semejanza de Dios. Con inteligencia. Bruto es el diablo. Que se rebeló contra Dios. Es bien bruto porque él sabía que no tenía oportunidad contra Dios y se rebeló. Pues es que es un bruto. Alábese si puede. Pero conoce muy bien su negocio. Es muy sagaz. Muy listo. Y sabe cómo meterle mano a la pobre humanidad. Pero inteligente no es. El inteligente busca a Dios. ¿Hay algún inteligente? Busque a Dios. Ese es nuestro reto. Buscar a Dios. Mantenernos llenos del Espíritu. Ganar fruto grande, abundante. Arriba nos van a dar posiciones cuando lleguemos. Alábalo si puede. La salvación es por fe y es por gracia. Pero la posición que vamos a tener en el reino que viene no es por fe ni es por gracia, es por obra. Y el que no trabaje, no coma. Alábalo que él vive. Bueno, hay gente, hermano, que usted los ve, están en su iglesia, pero no hacen nada para el Señor nunca. Y usted los manda allá, baja la cabeza, no otro día. De otro día no vuelve nunca. El inteligente tiene deseo, desespero de hacer algo, porque por lo que haga va a tener recompensa arriba. Hay algunos que no hacen nada, hermano, nada. Cuando llegan allá arriba, pues, le darán un mapa, imagino, para que barran en las calles de oro. Alábalo si puede. Sea bendito el Señor Jesucristo. Pero el reto es que cada hermanito haga algo. Y envíelos a hacer algo. Y envíelos a la calle a testificar y a repartir tratado. Algo que haga. Y hágaselo ver que viene un rato. Viene un rato. Y Cristo dijo, unos serán tomados y otros serán dejados. No está hablando a pecadores, los pecadores se saben que se van a quedar todos. Está hablando a su iglesia, unos tomados y otros dejados. Porque hay hermanos firmes, fervientes, responsables. Y hay hermanos indiferentes. Indiferentes. Se quedan de tusa aquí abajo cuando suena la trompeta. Encárguele que le saluden al anticristo de parte suya. Alábalo que vive. Poderoso Dios. Por eso que tiene que retar los hermanos para que trabajen y hagan algo. En el Antiguo Testamento usted ve que nadie venía al Señor sin una ofrenda. Nadie. Todo el mundo traía algo. El que no tenía una cabra, traía un becerrito, pero traían algo. Nadie se atrevía a venir al Señor sin ofrenda. Hoy en día es lo mismo. Para llegar allá arriba hay que haber hecho algo para el Señor. Con las manos vacías no va a llegar a nadie allá arriba. Por eso que la Biblia dice que unos serán tomados y otros dejados. Unos se van y otros se quedan. Y qué terrible será eso. Suena esa trompeta y aparezcan los periódicos con esas letras gigantescas. Miles desaparecen y hermanos que se queden se tirarán al piso a gritar. Llegan a la iglesia, cuenta que se fue el pastor. Si el pastor está firme, si el pastor está flojo, se queda también. Alaba lo que se le ama. Aquí no hay asociación de personas ni nada. Ni el ministerio que tenemos nos va a levantar, nada. Aquí es nuestra vida espiritual, nuestra vida espiritual, nuestra relación con Dios. Usted como pastor tiene que tener la relación más profunda que nadie. Porque usted le han dado el ministerio más importante que existe. El ministerio más importante no es el del evangelista. Yo soy evangelista. El ministerio más importante es el del pastor. Porque si yo predico y se salvan las almas, anoche se tuvo un grupo lindo de personas al Señor. Si no hay pastores que me los doctrinen y los enseñen y los exhorten y los estimulen para mantener la salvación, en pocos días están en el mundo otra vez. Quiere decir que usted es el que hace posible que la gente persevere hasta el fin. Y eso es lo más importante, porque el que perseverare hasta el fin, ese es el que se salva. El que se fue atrás y se perdió. El que se aflojó espiritualmente a los tibios, los vomitará por su boca. Cosa terrible esa. A mí el Señor explicaba eso hace muy pocos días. Me mostraba, cuando suena la trompeta, lo que se va a levantar es mi cuerpo. El cuerpo es la iglesia. Y esa gente tibia está en la iglesia.
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1: Familia, la verdadera riqueza está con el mero mero de allá arriba, nuestro Creador. Siempre luchemos por agradar a Dios y no al mundo. Esta alabanza es para ti.

0: Bendiciones, familia, que Dios me los bendiga. Su amigo Juan Torres, el elegante, y mis hermanos los Torres.
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0: programa radial Nuevas de Gran Gozo, bajo la dirección de Galván Revival Church y el reverendo Baltasar Dueñas. Damos gracias a Dios por el privilegio de llegar hacia ustedes a través de este su programa radial. Es un placer y gran honor poder publicar las grandes maravillas y milagros que Cristo Jesús está haciendo el día de hoy a través de este ministerio. La Biblia dice en Marcos 16:15, ir por todo el mundo, predicar el evangelio a toda criatura. Cristo dio el mandamiento de que se predicara su palabra por todo el mundo. Y este es el trabajo número uno. San Lucas 8:1, y aconteció después que Cristo caminaba por todas las ciudades y aldeas, predicando y anunciando el evangelio del reino de Dios. Lucas 10:1, y después de estas cosas, designó el Señor a otros 70, los cuales envió de dos en dos delante de él a toda ciudad y lugar. Únase con nosotros para hacer posible este trabajo que Cristo mandó, mandando sus diezmos y ofrendas. Para tiempos como estos se necesitan hombres como estos. Ahora con ustedes, el hombre que Dios ha ungido para traer bendición a la gente enferma y necesitada, Reverendo Baltasar Dueñas.
1: Muchas gracias. Recuerde que conforme a nuestro calendario, hoy es día martes, día 23 de junio del año 2026, y estamos con servicios especiales viniendo. Recuerde que los invito al servicio especial de milagros el día domingo 28 de junio. Estaré en San Antonio, Texas, en la iglesia de Galván Revival Church, ubicada por la 2731 Arvin, desde las 10 de la mañana, horario corrido, orando por la gente enferma y necesitada, impartiendo la unción del Espíritu Santo, impartiendo fe a través de la palabra del Dios viviente. No deje pasar esta oportunidad. Recuerde que Cristo nos estará esperando para hacerles un milagro en su vida, muy especialmente. También los invito a los 3 días de oración y de ayuno, los días 3, 4 y 5 de julio. Son 3 días de oración y de ayuno. Únase con nosotros a favor de la gente enferma y necesitada, y también a favor por la salvación, por la paz y la prosperidad y la salud de nuestra nación, de México, de Estados Unidos, de Israel y de cada nación que es temerosa de Dios. Únase con nosotros a clamar a Dios. La Biblia dice en Jeremías 33:3, Dios dice, clama a mí y yo te responderé y te enseñaré cosas grandes y dificultosas, cosas que tú no sabes. Esas son las cosas que necesitamos, que Dios nos ayude a todos. Únase con nosotros. Recuerde que hay los 3 días de ayuno directos y hay los 3 días de ayuno sencillos. Los sencillos son comiendo una comida a las 5 de la tarde durante los 3 días. Lo más importante es que se suban al trenecito del ayuno y se pasee con nosotros delante de la presencia de Dios durante estos 3 días para hallar oportuno socorro de la presencia de Dios para todos. También los invito al servicio especial de milagros el día domingo 5 de julio. Estaré en Ciudad Guadalupe, Nuevo León, en la Quinta San Jorge, por la calle Jiménez número 328, desde las 11 de la mañana, horario corrido, hasta las 8 de la noche, orando por la gente enferma y necesitada, impartiendo la unción del Espíritu Santo, impartiendo fe a través de la palabra del Dios viviente. No deje pasar esta oportunidad. Recuerde, también los invito los días 11 y 12 de julio estaremos con el aniversario de la Iglesia de Vida Victoriosa del Cerrillo Chico, el Cerrillo Chico, municipio de Suchitepec, Estado de México. Recuerde que estaremos con 2 servicios a las 10 y a las 2 de la tarde, 2 días, 11 y 12 de julio. Apunte la fecha y la dirección, déjese venir. Cristo los estará esperando para hacerles un milagro en su vida. También los invito para que hagan una promesa a Dios de $100 o de $1,000 pesos mexicanos para seguir salvando muchas almas para el reino de los cielos y seguir ayudando a la gente enferma y necesitada. La Biblia dice estas palabras en el libro de San Lucas capítulo 8 del verso 1 en adelante. Dice, y aconteció después que Cristo caminaba por todas las ciudades y aldeas, así como lo estamos haciendo nosotros, siguiendo las pisadas del Señor Jesús, predicando y anunciando el evangelio del reino de Dios y los 12 con él. Y algunas mujeres que habían sido curadas de malos espíritus y de enfermedades. María Magdalena, que se llamaba o que se apellidaba Magdalena, de la cual habían salido 7 demonios, y Juana, mujer de Chuza, procurador de Herodes, y Susana, y otras muchas que le servían de sus bienes, de sus haciendas, respaldaban al Señor Jesús para los gastos que necesitaba. Sí, Cristo muchas veces Cristo rentaba sinagogas, muchas veces Cristo Jesús rentaba lugares para predicar, muchas veces Cristo rentó casas, muchas veces Cristo rentó casas, como lo escuchan. En una de ellas es cuando metieron a un hombre imposibilitado por arriba de la casa y agujeraron la casa o el techo para bajar a esa persona entre cuatro personas, gloria a Dios. Y aunque después Cristo tuvo que pagar para componer esa casa o el techo donde hicieron el agujero, pero Cristo muchas veces en el aposento alto donde Cristo Jesús hizo la Santa Cena con los apóstoles, lo rentó, gloria a Dios. Y ahí por un tiempo lo estaba rentando de igual manera a los apóstoles, gloria a Dios. Pero lo más importante es que Cristo Jesús caminaba por todas las ciudades y aldeas ayudando a la gente enferma y necesitada y predicando el evangelio del reino de Dios, salvando muchas almas para el reino de los cielos. La Biblia dice en el libro de Proverbios 11:30, el que salva almas es sabio. El que salva almas es sabio. Gloria a Dios. Y ese es lo que Cristo Jesús vino a este mundo. Vino a buscar y a salvar lo que se había perdido. Gloria a Dios. ¿Qué se había perdido? El hombre espiritual. Y Cristo Jesús vino a buscarlo y a salvarlo. La Biblia dice estas palabras en el libro de San Mateo, en el capítulo 6, en el verso 19. Dice Cristo: no acumules tesoros en la tierra donde la polilla y el orín y las ladrones corrompen, oxidan o roban. Acumula tesoros en el cielo donde las cosas no pierden valor. ¿Saben ustedes que las almas tienen un valor altísimo? Altísimo, gloria a Dios. De tal manera que el que invierte en almas, por eso aquí Cristo está diciendo, acumula tesoros en el cielo donde las cosas no pierden valor. Porque como las almas tienen un valor altísimo, gloria a Dios, ahí está invertido su dinero en las almas que valen muchísimo delante de la presencia de Dios. Dice, y donde no hay polilla ni orín, ni ladrón que puedan corromper, oxidar o robar. Dice, pues donde esté tu tesoro, ahí estará también tu corazón. Y si su tesoro está invertido en almas que están, pertenecen a Dios y que están en el cielo, pues ahí, ahí también está su corazón. Gloria a Dios. La Biblia dice estas palabras en el libro de San Lucas, capítulo 11, en el verso 23. Cristo Jesús dice, el que... En el capítulo 11, en el verso 23, dice, el que no está a mi favor, esto lo dice en la Biblia, versión al día, el que no está a mi favor está en contra mía. El que no ayuda a mi causa de salvar almas para el reino de los cielos le hace daño. El que no está a mi favor está en contra mía, dice el Señor Jesús. El que no ayuda a mi causa para salvar almas para el reino de los cielos le hace daño. Gloria a Dios. Y la Biblia dice estas palabras en el capítulo 12 del libro de San Lucas, en el verso 21. Cristo dice, el hombre que acumula riquezas en la tierra y no las acumula en el cielo es necio. Gloria a Dios. Hacer tesoros en el cielo es a través de invertir en las almas, en salvar muchas almas para el reino de los cielos. Gloria a Dios. Hagan su parte, dice en San Lucas capítulo 12, en el verso 33, dice, allí en el cielo cualquier tesoro está seguro, porque no hay ladrón que robe ni polilla que destruya. Además, el corazón del hombre está siempre donde está su tesoro. Acumule tesoros en el cielo. Así es como se hacen tesoros en el cielo. Gloria a Dios. Y la Biblia dice estas palabras en el libro de San Marcos capítulo 10, en el verso 30. Cristo Jesús dijo, el que da por amor a mí y por amor al extendimiento del evangelio, yo les garantizo una recompensa de 100 veces más en esta tierra y aparte garantizada la vida eterna. Gloria a Dios. Haga su parte y Dios los bendecirá a ustedes desde ahora y para siempre. Yo llamo esto la gana aquí en la tierra y la gana allá en el cielo al instante, o sea, al momento, al mismo momento surge dos efectos aquí y efecto en el cielo y para siempre. 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Ahí estamos en Guadalajara, Jalisco, con 3 programas al día, a las 6:30 de la mañana, a las 12 del mediodía y a las 12 de la noche. 3 programas al día en la televisión en Guadalajara, Jalisco. El único propósito es de hacer bien, de ser de bendición para ustedes y salvar muchas almas para el reino de los cielos. Y unidos la podemos hacer. Y Dios los bendecirá desde ahora y para siempre. Ahora quiero llevarlos para que escuchen un canto con el reverendo Baltasar Dueñas.

0: ¿Tomabas medicamento?
1: Sí, no se me quitaba.
0: ¿Y no se te quitaba?
1: No, nomás un tiempo luego regresaba el dolor otra vez.
0: Sí, porque, como dice, si no se iba a la raíz, mis hermanos, Cristo se va a la raíz, que provoca eso. Lo destruye y luego hace que se recupere la salud, el buen funcionamiento de tu sistema, ya sea el sistema de matriz, sistema de ovario, sistema de tu espalda, de tu estómago, de tus intestinos. Todo conlleva porque está muy ligado uno con otro y todos se afectan. Dice la Biblia que si se golpea uno el dedo chiquito, todo el cuerpo lo resiente.
1: Gloria a Dios.
0: Entonces, pero Cristo Jesús te acaba de sanar.
1: Sí.
0: ¿Ya tenías tiempo con eso?
1: Sí, ya tenía tiempo.
0: ¿Problema de cintura, de tu vientre, de tu estómago, intestinos gruesos delgados y también de tu vientre?
1: Sí.
0: Eso provocaba todo eso. Cristo te acaba de sanar.
1: Sí.
0: ¿Cómo te llamas?
1: Clara.
0: ¿Dónde vives?
1: En La Herradura.
0: ¿Aquí en La Herradura?
1: Sí.
0: Pues Dios los ama mucho.
1: Sí.
0: Gloria a Dios. ¿Qué pasó contigo? Tócate. Golpéate.
2: Es un poquito.
3: Le doy gracias a Dios.
0: Se quitó. Gloria a Dios. 6 meses batallando, sufriendo con eso. Y otra empieza a preocupar mucho. Y otra empieza a pensar otra vez. Mis hermanos, el hospital. De ahí, muchos estudios. Gloria a Dios. Pero una visitada a Cristo. Y el problema cesó, se acabó.
1: Gloria a Dios.
0: Gloria a Dios. La Biblia dice, buscar a Dios mientras puede ser hallado. Llamarle entre tanto, está cercano, Dios se acercó. Tú le llamaste y Él te atendió. Así de sencillo. Pero Dios está, mis hermanos, en el lugar donde Dios está esperándonos. Cuando dice, buscar a Dios mientras pueda ser hallado, en alguna parte está. Él estaba aquí.
1: Gloria a Dios.
0: Gloria a Dios. ¿Ya tenías tiempo con eso?
3: 6 meses de dolor.
0: 6 meses. Sí. ¿Sufriendo?
3: Sí, yo no podía comer, se me dolía. Sentado que me lastimaba.
0: ¿Te lastimaba mucho?
3: Para sentar no podía. Sentía que una bola me empujaba.
0: Fíjense, dice que para sentarse, cuando se sentaba, dice que una bola le resaltaba como una bola. Le traigan una silla. Una banca, ¿no? A ver, manita, hágame el favor de prestarme ese espacio. Siéntate, ¿no? Y luego te levantes. Siéntate ahí. Siéntate y luego te levantes. Dice que te molestaba cuando te sentabas. Levántate. Levántate. Siéntate. Levántate. Siéntate. Levántate. Siéntate. Levántate. Ustedes notaron, primero se agarraba y ahora ya no se agarró para levantarse. Gloria a Dios. Aleluya. Porque como ya está bien puesto que le dolía y se le formaba todo eso. Gloria a Dios. Pero ya no hay nada de eso. Gloria a Dios. Cristo te sanó. Por 6 meses sufriendo, la cosa estaba. Dice que se le formaba una bola cuando se sentaba y era un dolor horrible. Gloria a Dios. ¿Cómo te llamas?
3: Alonso. Manuel Tomás, soy de La Herradura.
0: La Herradura.
3: Sí.
0: Pues Cristo te ama.
3: Sí.
0: Cristo te ama, a ver, Cristo lo está esperando y la gente no sabe que lo está esperando.
1: Sí.
0: Gloria a Dios. Y Cristo dijo, fórzalos a entrar, por eso es que se reparten los volantes, forzándolos a que vengan. Porque Cristo los está esperando, simplemente porque los ama. Gloria a Dios. Dios te bendiga,
3: sí,
0: hijo de Dios.
3: Sí, muchas gracias.
0: Adelante, sírvele y síguele.
3: Sí, gracias.
0: Con todas tus fuerzas. ¿Qué pasó contigo?
4: Pues yo no podía comer nada, ningún alimento.
0: ¿No podías comer nada?
4: Pues me dolía mucho mi estómago.
0: ¿Te dolía mucho tu estómago?
4: Pues yo siento que estoy bien. Y
0: ¿ya no te molesta, no te duele tu estómago? ¿Te aprietas y no te molesta para nada?
4: No me duele.
0: Gloria a Dios. Pues ahora que te bajen la canasta, tú la vas a bajar, ¿verdad? La canasta, gloria a Dios, para comer bien y saludable y muy a gusto. ¿Cómo te llamas, madre?
4: Me llamo Santana Hernández.
0: ¿Dónde vives?
4: Ahí empezó.
0: Cristo te sanó.
4: Gloria a Dios.
0: Es maravilloso. Ya le hiciste con Cristo. Ya le hiciste con Cristo.
4: Amén.
0: Gloria a Dios. Dime, madre. Ay, ¿qué es lo que Cristo hizo contigo?
5: Ah, me dolió. Llegué y me dolió bastante la cabeza.
0: No sé. Te dolía mucho la cabeza, sí, tus piernas.
5: Sí.
0: Y también te había dicho el médico que tenías
5: cáncer
0: según, o sea, según los médicos. ¿Te molestaba a ti algo?
5: Sí,
0: aquí?
5: Sí, me dolía.
0: ¿Te dolía? A ver, tócate, plánate, golpéate para... ¿verdad?
5: No, ese me
0: así
5: dolía
0: con coraje, así como... ¿Dónde estás? ¿No que estabas ahí afligiéndome?
5: Me dolía, me daba bastante dolor.
0: Te daba bastante dolor. Sí. Pero no está.
5: Ahorita no.
0: ¿Te sientes bien?
5: No me duele.
0: Bien suave ahora, porque se pone duro cuando hay problema de alteración e infección. Uh-huh. Gloria a Dios.
5: Sí.
0: ¿Todo está bien?
5: Sí, gracias.
0: ¿Cómo te llamas?
5: Faustina.
0: ¿Dónde vives?
5: De Peña Blanca.
0: Peña Blanca. Pues Dios ama también a Peña Blanca.
5: Sí.
0: Dios te bendiga, madre.
5: Gracias.
0: Ya lo hiciste. ¿Qué es lo que Cristo hizo contigo?
2: Me sanó de los ojos y me está sanando del psoriasis que padezco. Le doy gracias.
0: Te sanó de una cosa, te sana de todo.
2: Sí,
0: gloria a Dios.
2: Gracias a Dios.
0: El Espíritu Santo, en el nombre de Jesús, está inyectando la medicina a tu sistema inmune. Porque es en el sistema inmune, mis hermanos, donde brotan las enfermedades de la piel.
2: Sí, porque tengo el psoriasis.
0: Escuchen esto. Y por eso yo le pido al Señor Jesús, por obra del Espíritu Santo, que les inyecte la medicina que necesitan el sistema inmune para que se les quite la alergia o los granos que brotan en la piel. Gloria a Dios.
2: Gloria a Dios.
0: Tenías ya tiempo con tus ojos enfermos.
2: Sí, ya tengo
6: Te doy gracias. Gloria a Dios. ¿Cómo te llamas, bro? Alfredo. Gloria a Dios. ¿Qué tú no podías hacer, Alfredo?
7: Bueno, que aquí podía
6: ser
7: que me atacó mi
6: coche. O sea, que era un ataque que te tocaba. Como si tuvieran como una picar, como una boca. Eso ya no va a pasar de este momento en adelante. ¿Ok? Tu corazón va a estar bien, va a funcionar bien todo tu sistema. Y vas a tener una salud nueva de este momento en adelante, ¿ok? Vas a ir a descansar y en la mañana va a ser un nuevo día, hasta donde te vas a acordar que estaba mal, ¿ok? Cristo Jesús ya te renovó, te restauró tu corazón, gloria a Dios, ¿ok? Dios te bendiga, ya no va a pasar eso, gloria a Dios. Ahora esas hojas se la van a saltar Cristo a ese diablo que...
0: Limontitla.
5: Limontitla.
0: Limontitla, porque hay uno parecido. Acabo de estar anoche allí. Gloria a Dios. ¿Ok? Mario. Gloria a Dios. A ver.
8: Yo ahorita me siento diferente.
0: ¿Se siente diferente?
8: Siento como mis manos están
0: gruesas. Es el poder de Dios. Ahora ya se le volteó el chicote, ¿verdad? Al otro.
8: Sí.
0: Gloria a Dios. Ahora que está cargando es la pulpa, el pulpo, la persona que pagó. Te están metiendo esas cosas que te molestaban a ti, que están perjudicando. Ahora ellos van a lamentarse por haber perjudicado a la gente inocente. Esa es mi defensa. Gloria a Dios. ¿Dan gloria a Dios? Espíritu limpio, oídos limpios. Gloria a Dios para escuchar nada más la voz de Dios, de Cristo y del Espíritu Santo y del hermano Baltasar. Dios te bendiga, María.
9: Allá vienes, Dios te bendiga por haber venido.
8: Gracias.
9: Ahora vamos a calarle, vamos a hacer la terapia en la pierna derecha. Siete veces, levántalo, siete veces. Siete veces. Siete veces. Tres, cuatro, cinco, seis y siete. Ahora el otro. Uno, dos, tres, cuatro, cinco, seis y siete.
8: A ver, ¿qué estás roto?
9: Muerta la araña, se acaba la telaraña y se sonríe, está bien.
0: En Las Palmas.
10: Sí.
0: ¿Está lejos de aquí?
10: Sí, está
0: lejos.
10: Está
0: lejos. Gloria a Dios. O sea, mayor sacrificio, la mayor recompensa. Gloria a Dios. Ok, man, tóquete, búscate por mí, man. Haz lo que no podía hacer. Cárcete, brinque, chamaromas, haz lo que quieras.
10: Sí, lo que las acabas así.
0: Cuando te tocaba sentías,
10: sí.
0: Ahí ya no está el problema,
10: no.
0: Se fue,
10: sí.
0: Es un regalo muy bonito de Dios para ti, este día de las madres, ¿ok?
10: Sí.
0: En tus ojos también, Dios va a fortalecer el sistema de los nervios ópticos que vienen dentro del cerebro, que fortalezca los nervios ópticos para que
9: los nervios ópticos despidan fuerza a sus ojos para que haya mejor visibilidad en el nombre de Jesús. Amén. Todo va a estar bien, madre.
11: Ahora vamos a hacer la oración de fe a favor de usted y Cristo le va a hacer un milagro en su vida. Dele a Dios una oportunidad. No me importa la enfermedad que tenga. No me importa el problema que esté enfrente de usted. Dios es más grande que su problema y Él tiene el remedio. Dele a Dios una oportunidad. Ahora vamos a orar. Ponga el agua, el licor, ponga la prenda de su hijo, de su hija. Ponga cualquier cosa arriba de la radio. Dios honra la fe de la persona. Él promete contestar la oración. Dice, pon tu delicia en Jehová y Él te da la petición de tu corazón. Padre, en el nombre de Jesús, como tu siervo me arrimo al trono de tu gracia y tomo autoridad. En el nombre de Jesús, sobre todo espíritu de enfermedad, le hablo y le mando fuera. Ahora yo doy libre al cautivo, sano al enfermo, en el nombre de Jesucristo. Ahora, Padre, yo te ruego en el nombre de Jesús, santifique el aceite, el agua, el licor, lo que os tengan arriba de la radio, santifícalo para gloria de tu nombre, y tu nombre será glorificado. Ahora, Padre, yo te ruego a favor de cada persona de las cuales están unidos en este ministerio, trabajo número uno que tú me has ordenado, yo te ruego en el nombre de Jesús, bendice al padre en el trabajo, la madre en el hogar, bendice a sus hijos en la escuela, en el colegio, yo ruego por ellos, a favor de ellos, es lo que tú me has dado, la oración de fe, para traer liberación al cautivo, y traer bendición a mi pueblo, el cual puede creer tu palabra, en el nombre de Jesús, yo les doy la bendición del Dios Padre Todopoderoso, de Jesucristo tu Hijo, y del Dios Padre Todopoderoso, de Jesucristo tu Hijo, y del Espíritu Santo. Yo los dejo en tu

0: 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Dios les bendiga.
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1: Glory, glory, glory, glory, glory. Good morning, brother. Good morning, sister. Les saluda su brother William. Aquí los controles de 1340 Radio Victory, ya su nombre. ¿Qué le parece si oramos en esta mañana para que el Señor los bendiga en este martes bonito, martes alegre? Aleluya, vamos a orar para que el Señor los bendiga. Padre, en el nombre de Jesucristo de Nazaret, en esta mañana nos ponemos en tus manos, ponemos en tus manos esta fusora, los hermanos Cabrera, el hermano Israel, hermano Pablo, hermana Mónica, el hermano Yahshua, cada uno de ellos, sus familias, Padre, cada uno de ellos, cada locutor, locutora de esta emisora. Señor, bendícenos grandemente, Padre, por todo lo que se va a hacer en esta mañana, los cantos, las alabanzas que van a salir al aire, Señor, que sean de bendición para tu pueblo en esta hermosa mañana. Padre, por los enfermos, te pido por nuestro hermano Gabriel Rocha, que está por ahí escuchando la radio, te pido que sigas poniendo tu mano de poder en ese cuerpo ahora mismo y empieza a sanar toda dolencia, Padre, en el nombre de Jesús de la Sagrada, nuestro hermano Manny Ramírez, su esposa Conchita. Sigue poniendo tu mano de poder en esos cuerpos, Padre, en el nombre de Jesús de Nazaret. Sigue sanando toda enfermedad, a toda dolencia, Padre, nuestro hermano Víctor Prado, Celi Prado, César Prado, por todos los Prados, Señor, te pido por ellos, Padre, en el nombre de Jesús de Nazaret, que sigas poniendo tu mano de poder, sigas sanando esos cuerpos ahora y para siempre, Padre, en el nombre de Jesús de Nazaret. Los que están en los hospitales, te pido por ellos, Padre, que sigas poniendo esas manos de poder ahí en los enfermos en cada hospital, Señor. En esta hermosa mañana, Señor, y sana toda dolencia, Padre, en el nombre de Jesucristo de Nazaret, por todo lo que se va a hacer en esta mañana, los cantos, alabanzas que van a salir al aire, que sean de bendición para tu pueblo, Padre, en el nombre de Jesús de Nazaret, Señor, te pido por los que vienen a su trabajo de Ciudad Juárez al Paso, te pido por ellos, Señor, los que van a colegio, Señor, te pido por todos, Señor, esta mañana, te pido los que van de viaje, los que vienen de viaje, te pido que los cuides, que tu ángel acampe alrededor de los que le temen, nos defiende de todo peligro. Padre, te pido por la paz de Jerusalén, Señor, te pido por cada presidente, que toques los corazones, cambia las vidas, Señor, toca su mente, su corazón, cada uno de ellos, Padre, en el nombre de Jesús de Nazaret, por todo lo que se va a hacer esta mañana, te pido por los huérfanos, viudas, Señor, te pido por los presos, presas que están escuchando, quizás no están escuchando, por cada uno de ellos, Padre, en el nombre de Jesús de Nazaret, Padre, por todo lo que se va a hacer en esta mañana, que todo sea para la gloria de tu nombre, y todo te lo pido en el nombre de Jesucristo de Nazaret, en ese nombre que toda rodilla se doblará y toda lengua confesará que Jesucristo es el Señor. En el nombre de Jesucristo de Nazaret es hecho y te damos la honra, la gloria para siempre, y a su nombre, aleluya. El número para que lo siga marcando aquí en este día es 772-8400-915-772-8400, Punk It Time, y nos vamos con una serie de coritos a través del 1340 Radio Victory.

0: Junto Fuente de Agua Viva a través de 1340 y ya su nombre. Vámonos al reporte de los puentes. El reporte de los puentes. Américas, 10 minutos caminando en línea estándar. 110 minutes, 110 minutos la línea estándar. Y nada menos que Ready Line, 110, también 110 minutos para cruzar por el puente de las Américas. Puente Santa Fe, 20 minutos caminando en línea estándar, 85 minutos. Y una línea abierta, Ready Line, 80 minutos y todas las líneas abiertas para que cruce al paso por el puente de la Santa Fe. Mi brother, Puente Zaragoza, 25 minutos caminando a línea estándar, 0 minutos. Ready Line, 80 minutos y todas las líneas abiertas para que cruce al paso por el puente Zaragoza. Puente Santa Teresa, 1 minuto caminando a línea estándar, 30 minutos. Una línea abierta, Ready Line, 25 minutos y todas las líneas abiertas para que cruce a Santa Teresa y al paso, y al paso y a Santa Teresa. Su nombre, maneje con mucho cuidado y camine con mucho cuidado. Vamos al clima en este momento, vamos a ver cómo está el clima en este momento. A su nombre. Bueno, pues tenemos la mínima en este momento de 82 grados. 82 degrees, brother, en este momento. Para este día vamos a tener la mínima de 107 grados. 107 degrees, brother, para este día. Para esta noche la mínima de 82 grados. Para mañana miércoles la mínima de 108 grados por el día. Y por la noche 61 grados. Y nada menos que el jueves, la mínima de 107 grados. 107 degrees, brother, on Thursday. Y nada menos que el jueves por la noche 82 grados. Viernes a 106 grados por el día. Por la noche 81 grados. El sábado bonito, la mínima de 106 grados también. Por el día, por la noche 83 grados. El domingo, día del Señor, 100 degrees, brother. Vamos a tener 100 grados el domingo. Por el día, por la noche, 78 grados. Este es el reporte de los puentes. El reporte de la temperatura por cortesía de KBIB 1340. Good morning, Christian people. Ahí está el gallo en esta mañana. Ahí está la rooster, la brother rooster en esta mañana. Dios los bendiga riquísimamente. Es un gusto estar otra vez con ustedes aquí en esta estación de la Victory. Amén. Gracias por estar en sintonía. 1340 Radio Victoria. Ya son las 7 de la mañana con 19 minutos. La hora de los Pancake Time. A su nombre con su sausage, biscuit. Amén. Ahí con su vasito de café ahí bien calentito. Ahí leyendo la Biblia. Ahí escuchando la radio a través de 1340 Radio Victory. Ya su nombre. Amén, brother. Bueno, me los pide música bonita. Los pide Cristo Te Ama con el grupo Paraíso. Música bonita, lo están pidiendo, ¿eh? Bueno, pues siempre nos piden música bonita. Los El Paso, los hermanos aquí del Paso, allá de Socorro, Dios los bendiga riquísimamente. Los hermanos de la Anáhuac, que ya se levantaron también. Ahí los hermanos de Francisco y Madero, Frank Wood, por allá, Dios los bendiga riquísimamente. Ya los hablaron los hermanos allá de Frank Wood, por allá la Chaveña, la colonia San Antonio, Rancho Anapra, Chaparral. Aleluya. Bueno, pues ya se están levantando los hermanos, Dios los bendiga riquísimamente, aleluya. El número porque lo siga marcando es 772-8400-772-8400. Amén. Y nos vamos con música a través del 1340 Radio Victoria y a su nombre.
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2: Hola, ¿cómo estás?

0: pienso mejor morir.
1: Ahora veo que tu problema es grande. Sin embargo, hay alguien aún más grande. Es Jesús el Salvador. Es Jesucristo, el Hijo de Dios.

0: Pues la voz y nada menos de Marino y nada menos que Judas, Judas, Judas, Judas, a través del 1340 Radio Victory, a su nombre, para nuestro hermano, vamos a ver nuestro hermano Sergio Rubio de Paré la Colonia, Paraje del Sol, por allá que ya se levantó nuestro brother, ya se comió sus pancakes, a su nombre, y también a la hermana María, María Concepción, allá de la colonia, Partido Romero, para allá, aleluya, aleluya. Un saludo para los hermanos del kilómetro 27, de parte de la hermana Gloria, a Hernández, allá, kilómetro 27, para allá estamos, para allá en esta mañana, aleluya, Dios lo bendiga. ¿Quieren el gallo? También un gallazo. Ahí está el gallazo para los hermanos del kilómetro 27, por allá que los escuchan a través de 1340 Radio Victory. Ya su nombre, Dios bendiga a los hermanos que lo están escuchando por Facebook Live, a nuestra hermana Alma Díaz, buenos días, hermano Willy, bendiciones, amén, Dios los bendiga riquísimamente. También los hermanos de por allá, la México 68, por allá lo están escuchando otra vez de 1340 Radio Victoria. Los hermanos de Clean Texas, por allá también ya se reportaron, quieren el elefantito, ahí va el elefantito, ahí está el Brother Elephant, dice, Dios los bendiga a todos, dice el elefantito por ahí, que ya se comió sus pancakes, dice por ahí el elefantito, por ahí hay el caballo, ahí va Silver, ahí está el caballo, también ya se levantó, ya anda, ahí comiéndose sus cornflakes, al becerrito, tenemos el becerrito, ahí está el becerrito, dice que good morning, dice el becerrito que good morning en esta mañana, Dios los bendiga riquísimamente a su nombre. The number to call us, brother, is 915-772-8400. Hoy tenemos programación, tenemos a las 9, Salud por Naturaleza, tenemos 45 minutos de Salud por Naturaleza con nuestro hermano Ponce, nuestra hermana Elsa González, de 9 a 9.45, y luego a las 10 viene su programa con los hermanos Moreno, Libertando el Cautivo, y luego a las 11 tenemos a nada menos que A los Pies del Maestro, y luego a las 12 viene Irene Macías, Una Voz del Cielo, a través del 1340 Radio Victory, 1340, a su nombre.
1: No, Brother William.
0: Hey, Julius.
1: Jesus is in my heart.
0: Hey, aleluya. Good morning, brother. How's it going, brother? Julius. Anda, hermano Julius. You already ate your pancakes. Dice que hace comer sus pancakes, el hermano Julius, que anda por aquí dando una vuelta, porque está de vacaciones, ahorita también anda de vacaciones. You are in vacation, right, brother Julius? All right, brother. Amen.
1: Jesus is in my heart.
0: Jesus is in my heart, dice el hermano Julius, que ya se comió sus pancakes en esta mañana, que estaba muy rico, se comió dos cafés, y ¿qué más? Two bacons, two sausages. No, bueno, pues se comió dos de todo, el hermano Julius. God bless you, brother. See you tomorrow, brother. Go home, because it's going to be too hard today, okay? Va a estar muy calientito ahora, como a 107 grados en este día. Aleluya. Tenemos días calientitos, pero alegres en Cristo Jesús. Bueno, me los piden a ti con la familia Perales. La familia Perales, por ahí los piden este canto bonito. Amén. To you, my brother. Aleluya, to you, my brother. A ver, que Dios los bendiga a todos los hermanos que lo están escuchando a través de 1340 Radio Victoria. Su nombre, el número para que lo siga marcando es 772-8400-772-8400 para todos los brothers y sisters. A ver, que los bendiga.
2: ¿A mí, hermano? ¿A mí me está hablando?
0: No, hermano, no me diga que todos los hermanos en esta mañana, que todos los hermanos que los escuchan, Dios los bendiga riquísimamente. Nos vamos con música a través del 1340 Radio Victory. Take it away, brother. You got it. All right, brother.
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0: en la voz de Alex Mosqueda y nada menos a Jesucristo, a su nombre. You got it, brother. Beautiful song, man. Bonito canto a su nombre. Vámonos a comerciales. Y luego regresamos con más música a través de 1340. Take it away, brother. You got it. All right, brother.
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18: Glory, glory, glory. Estaba de regreso. One more time, el padre a su nombre. Bueno, ya son las 8 de la mañana con 16 minutos. 8:16, la hora de los Pancake Time. A su nombre, con sus sausage, su biscuit. Aleluya. Dios bendiga a los hermanos que están ahorita almorzando para ir sus hot cakes por ahí. Pues, Pancake Time, el brother, a través del 1340 Radio Victoria. Dios bendiga a los hermanos que lo están escuchando por Facebook Live. Amén. Ahí la familia Esparza Robles. Un saludo para la familia Esparza Robles, que los está escuchando por Facebook Live, y también para José Bet Rodríguez, también lo está mirando y lo están escuchando por Facebook Live. Dios los bendiga, los hermanos que los escuchan por internet, www.kbab1340.com. un saludote a la familia Montero de allá de Los Ángeles, California, que lo está escuchando por www.kbab1340.com. Un saludo para los hermanos allá de California que los escuchan por internet, a toda la gente bonita de por allá de LA, brother, LA, a los hermanos allá de Indio, California, los hermanos allá de Bakersfield, los hermanos de Lamont, aleluya, Dios los bendiga, Irving, California, por allá los escuchan a través, aleluya, de internet, www.kbab1340.com. Allá en Arlington, Texas, también allá lo están escuchando en esta mañana, para allá la familia Cordero, los hermanos Cordero allá de Arlington, Texas, por allá Dios los bendiga riquísimamente a su nombre, alaba el cuerpo de palo y a su nombre, aleluya.
19: A sus órdenes.
18: Ahí está la hermana ferviente, aleluya, la hermana ferviente ya vino, ¿eh? Andaba de vacaciones, Dios la bendiga a la hermana ferviente, alaba el cuerpo de palo a su nombre, aleluya. Vale.
20: Amén. Con los hermanos.
18: Claro que sí, hermano. Vamos a gozarnos con los hermanos. Ahí está el burrito. Ahí está el brother Donkey. Esta mañana hace comer sus pancakes. Ahí con sus sausage y su bacon. A su nombre. Bueno, me los piden. Un hermano los pide un momentito para decir un salmo. Adelante, hermana.
21: Hermano Willy, le voy a decir un salmo. Deleítate a sí mismo en Jehová, uh-huh, y Él te concederá las peticiones de tu corazón. Amén.
18: A su nombre. Ella almorzó chirrios en esta mañana. Almorzó chirrios. Dios la bendiga a la sister. Amén. Bueno, pues nos piden música bonita. No hay Dios, no es imposible para Dios. Los piden ese canto, los hermanos allá de por allá de la San Antonio Street, la calle San Antonio, por ahí están escuchando la radio a través de 1340 Radio Victory. A los hermanos de Green, Texas, también están escuchando la radio. Los piden el canto temprano, yo te buscaré. Bonita música, bonitos cantos lo están pidiendo. Inspiración cristiana, los piden el canto que se llama Fe, Fe, Fe. Para aquellos que no tienen fe a su nombre, pues hay que pedir al Señor que los aumente la fe a su nombre. Aumentanos la fe, dijo los disciples a Jesus Christ, a su nombre, porque tú eres bueno, un canto bonito también. Bueno, pues todos los cantos están bonitos a su nombre. Todos los que hablan de Jesucristo, they are beautiful song, brother. Y también los piden el canto La Mañana Gloriosa, por La Mañana Gloriosa. Ahorita lo ponemos a la música bonita. El número para que lo siga marcando a través del 1340 es 915-772-8400. Usted que nos escucha por Facebook Live, pónganos el canto que quiere. Quiero oración, aquí estamos para servirle, hermano. Si usted necesita oración, aquí estamos para orar por su necesidad. Aleluya, que el Cristo de la gloria, aleluya, le va a contestar la oración que usted le pide al Señor. Háblanos al aire, Dios lo bendiga, Padre Cristo, adelante, Dios lo bendiga, adelante. Bueno, bueno.
1: Padre Cristo, hermano.
18: Amén, hermano Meni, adelante, hermano Meni. A ver, dígame, hermano Meni. Brother Meni. ¿Cuál canto quiere escuchar? ¿Cuál es la alabanza, brother? Dígame, brother. Aquí lo, se la ponemos. ¿A dónde vas? ¿Con quién?
1: Con Marino.
18: Ah, ¿a dónde vas, hombre de poca fe? ¿A dónde vas, hombre de poca fe?
1: Amén,
18: claro que sí, hermano. Ahorita se la ponemos, ¿ok? Ándele.
1: Amén, hermano. Aquí lo escucho, hermano. Bendiciones.
18: Ándele, hermano. Gracias por marcarlo. ¿Sí? Dios lo bendiga, ¿eh? Entonces se lo pongo, el canto.
1: Amén. Igualmente, hermano. Dios lo bendiga, papá.
18: Amén. Hasta el hermano Benny. Bye, bye, hermano Benny. Échale ganas a los pancakes. El hermano Benny se levanta bien temprano. 5:50. Aleluya. Vámonos con música a través del 1340 y a su nombre.
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0: En la voz y nada menos de los corderos de Cristo y nada menos, benditos samaritanos, un hombre. You got it, brother. Ah, para esta semana, Yuli, que va por allí a su trabajo y está por allí echándole ganas a su nombre. Amen. Alábale, José Palo, mi brother, a su nombre. Bueno, pues los piden música bonita, los piden el canto por la mañana. Claro que sí, por la morning. Un hombre diferente con Verónica Leal. Claro que sí, recuerde que a las 9 de la mañana viene su programa Salud por Naturaleza. Los martes y los viernes a su nombre. Bueno, pues los martes ya lo cambiaron a las 9, de 9 a 9:45, martes, viernes, de 9 y media a 10 de la mañana, con los hermanos, al hermano Ponce, la hermana González, que vienen por ahí en camino en su camello a su nombre. Dios bendiga por ahí a los hermanos que vienen por ahí a su nombre. Aleluya.
1: Amén. Con los hermanos.
0: Claro que sí, brother. Hay que gozarnos con los brothers, con los brothers, con los hermanos, ¿verdad? Creo que
2: ¿a
0: sí.
2: Mi hermano, a mí me está hablando.
0: No, brother, estoy hablando que por los hermanos, ahí los hermanos y las hermanas. Ahí que los escuchan a través de 1340 Radio Victoria a su nombre.
3: ¿A mí?
0: No, hermano, estoy hablando de, dije que las hermanas que estaban por ahí. ¿No? A su nombre, you got it, brother. Gracias por estar en sintonía de 1340 Radio Victoria. Dios bendiga a los hermanos que lo están mirando por cara de libro. Ahí está nuestro hermano Durán. Ya se reportó nuestro hermano Julio. Está echándole ganas a los pancakes. A nuestra hermana Julia Macías. A Yuli Macías por ahí. Vamos a Ponce, ¿cómo dice? Yulay Macías. Amén, Dios lo bendiga. A Yulay Macías, que lo está mirando por cara de libro, los está escuchando, nomás los escuchamos, aleluya, por cara de libro, por internet, a ver, los escuchamos, www.kvib1340.com, a ver, los hermanos que los escuchan a través de 1340 Radio Victory. Los vamos con más música rápidamente y los vamos con este canto que se llama La Mañana Gloriosa a través del 1340 Radio Victory. Ya su nombre.
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0: Muy buenos días, César.
1: Jesucristo, creo. Muy buenos días a toda la audiencia. Muy buenos días, licenciado. ¿Cómo amaneció usted?
0: Bien, bien, gracias a Dios. Aquí estamos contentos de iniciar nuestro programa Salud por Naturaleza. Gracias a Dios.
1: Adelante, licenciado.
0: Digo que muy buenos días, que
1: muy
0: estamos
1: buenos
0: contentos.
1: Días a toda la audiencia.
0: ¿No me escuchaba que le decía?
1: Sí, no, no, estaba yo bien, bien contenta, con una sonrisa. Me motiva esa canción de Con una sonrisa, por eso la locutora en turno en aquel tiempo nos la escogió y nos encantó desde entonces, y es nuestra manera de identificarnos con ustedes. Con una sonrisa. Y es que sí, es cierto, a veces estamos tan agobiados que nos cuesta, a mí me cuesta sonreír, y tengo que practicar un tanto, porque aunque estamos pasando un rato mal, y luego si no tiene uno su tónico K21, que es el que nos ayuda a tener esa sonrisa. Se lo digo por experiencia, porque si yo no tengo un contratiempo y tomo un traguito de K21, me ayuda a tener una buena expresión. Buenos días a toda la audiencia de Salud por Naturaleza, a toda la audiencia de Radio Victoria, a toda la audiencia de nuestra querida Iglesia Caminos de Vida. Y recuerde, por si se me olvida, que ahí nuestra querida hermana Leti Flores está promoviéndonos para que usted se dirija a ella y pida sus suplementos adecuados, como es el tónico de que siempre estamos promoviendo, ¿sí? Entonces, vamos a darle la honra y la gloria a Dios Todopoderoso para que Él sea el que conduzca su programa Salud por Naturaleza, y nosotros nada más seamos el instrumento para poder llegar a ustedes. Recordándoles que estamos los martes a las 9 de la mañana, y los miércoles estamos también en el programa de Embajadores de Jesucristo con nuestra querida hermana Soledad Acosta. Después de mediodía tiene el licenciado Jorge Aldo Ponce un segmento que usted no debe de perderse, ¿verdad? Claro, también todo el programa, ¿verdad? Y los viernes estamos a las 9:30 para que usted no se pierda estos programas, porque y yo le pido de favor, y luego después platíqueme conmigo para demostrarme que sí tiene su cuaderno especial para su programa Salud por Naturaleza, porque hay información muy importante y cosas que usted no entiende, pues me habla y platicamos, estamos en contacto.
0: Así es, Elsa, y siempre me gusta compartir a mí un versículo que es Primera de Tesalonicenses 5:16-18, perdón. Nos dice este versículo: estar siempre gozosos, orad sin cesar, dad gracias en todo, porque amén. Esta es la voluntad de Dios para con vosotros en Cristo Jesús. Estar siempre contentos.
1: Amén.
0: Aun cuando a veces las situaciones están difíciles, o son difíciles, o estamos en una con alguna preocupación, algún pendiente, de todas maneras tenemos que tener una actitud de estar confiando en Dios. Eso es lo que nos dice este mensaje, ¿verdad? Y tratar de estar contentos en Cristo. Incluso el apóstol, los apóstoles, aun cuando pasaban por situaciones muy difíciles, ellos declaraban la victoria, ¿verdad?
1: Amén, amén.
0: Como le decía a usted, el pastor, en paz descanse, el pastor Alfonso Cabrera, cuando usted le preguntó una vez que cómo estaba, ¿qué le contestó Elsa?
1: Bendecido y en victoria. Me encantó esa respuesta y desde entonces la adopté, ¿verdad? Y déjeme decirle que a veces estamos simplemente cansados, Lick, y nos malinterpretan, porque estamos cansados. ¿Y a poco vamos a tener una cara así muy, muy bonita porque estamos cansados? Y nos malinterpreta, pero si se toma un traguito de K21, ¿qué pasa, licenciado? ¿Qué pasa?
0: Pues le va a ayudar a fortalecer su organismo. Afortunadamente tenemos, amén, esta bendición de tener el tónico Canutri K21, que no va a sustituir a las medicinas que le da el doctor, no va a sustituir a una alimentación balanceada, pero sí va a ser un soporte mucho, muy importante para que usted empiece el día con energía. A mí me impactó mucho cuando escuché a un nutricionista en el, y he visto varios videos informativos con respecto a que durante la noche, mientras dormimos, exhalamos y respiramos, y eso nos deshidrata durante las 7 u 8 horas que estamos durmiendo, nos levantamos deshidratados. Entonces es importante tomar una nutrición adecuada que nos mineralice todos esos, porque cuando perdemos líquidos, ya sea por deshidratación, por cualquier cosa, ¿verdad? O por este que vamos a, por ejemplo, el proceso nocturno del sueño, que nos deshidratamos por tanto exhalar y expirar, y aparte si tenemos un aire prendido, y he escuchado también información de que no nos conviene que tengamos el aire pegado al cuerpo, porque nos deshidrata. Hay gente que se levanta con un dolor en la espalda, pues es el aire que estuvo pegándoles, pues ahí. Sí. Entonces, todo eso nos deshidrata, y si nos levantamos y en lugar de hidratarnos, nos tomamos un café que es diurético, y vamos a eliminar más líquidos con minerales. Entonces, es muy importante en cuanto nos levantemos, para evitar incluso calambres. Hay gente que se levanta con calambres o les dan en la madrugada, ¿por qué? Por esa deshidratación, o por esa actividad física que usted tuvo. Yo me acuerdo de un trabajo que yo tenía que eran 6 horas donde no paraba yo, limpiando unas máquinas, Elsa. Andaba, pero contrarreloj, y era 6, a veces no terminaba en 6 horas y tenía que tomar 1 hora más, 7 horas sin parar. Llegaba yo a la casa y me daban calambres en la madrugada. Afortunadamente tenía mi Canutric ahí a la mano para poder suplementar, y yo decía, pero pues qué raro, si comí bien, si tomé mi Canutric en la mañana, pero el exceso de actividad física le agota, Elsa. Cierto. Las reservas.
1: Eso yo lo traigo, sí, permanentemente. Y cuando yo estuve trabajando de noche, yo le daba traguitos, y siempre estaba en actividad constante. Y me decían, pues que no te cansas. Pero yo tenía mi secreto. Pues ni tan secreto, porque ya todos lo sabían y lo compartía.
0: Sí, pues él está muy lista porque tiene su botella de Canutric y su botella de Canutric hizo un agujerito arriba en la tapadera. Ajá. Y le pone un popote metálico. Entonces carga con ella, le pone su dosis de K21. Amén. Para el día, y le pone agua y lo tiene todo el día donde está en su trabajo, donde anda, ella lo carga y la gente le pregunta. Ella tiene la oportunidad de compartir Canutric K21. Entonces yo le recomiendo a la gente, bueno, la información dice que lo puede tomar 2 veces al día, en la mañana o en la tarde, en la noche no, el Canutric K21, porque en la noche no se recomienda, porque algunas personas, así como es fuerte en cuanto a nutrición, en cuanto a, es un nutracéutico que no va a sustituir a los medicamentos, pero que es nutrición de los componentes que tiene, de las hierbas y los minerales de que le va a dar a nuestro cuerpo de grado farmacéutico, pero no es una medicina, entonces, y que nunca va a sustituir los medicamentos que le da el doctor, pero es muy importante apoyar a su alimentación con una nutrición adecuada de minerales importantes que tienen que ver con cada uno de los órganos de nuestro cuerpo. Y en este caso, yo me lo tomo en la mañana en cuanto me levanto. Yo tengo mi botella ahí junto a mi cama, ¿sí? Y en la mañana, si me despierto yo a las 5 de la mañana, porque yo tengo el despertador a las 7. A las 7 lo tengo porque a las 7:30 empezamos un avivamiento matutino con un grupo de hermanos, ¿verdad? Que estamos en oración y estudiamos el avivamiento matutino de 7:30 a 8. Pero yo desde las 7 pongo el despertador, pero a veces me despierto a las 5 porque quiero ir al baño, Elsa, y me despierto y lo primero que hago, teniendo este conocimiento de que me deshidraté durante la noche, es darle un traguito a mi botella de K21, y tengo mi botellita de agua, ahí me tomo casi media botellita de agua. Si es muy temprano, si son las 5 de la mañana, pues me vuelvo a acostar, pero ya me vuelvo a acostar hidratado.
1: Exactamente.
0: Y calambres, para nada, ¿verdad? Y yo le digo, cuando yo trabajaba las 6 horas que me forzaba, me daban los calambres porque yo sabía que me agotaba. Los recursos que tenía guardados en mi cuerpo de minerales me los agotaba, ¿por qué? Pues por el desgaste físico que había tenido durante 7 horas. Entonces, si usted tiene mucha actividad física por su trabajo, por sus quehaceres, apóyese en Canutric K21. Claro que esto es un suplemento, un complemento a una alimentación que se supone que debemos de tener balanceada. Y a veces, aunque sepamos que tenemos que comer proteína, carbohidrato y grasa de buenas fuentes en cada alimento, aunque sabemos que tenemos que comer, hacer ver la comida como una medicina, ¿Cómo? Comer poquito de todas nuestras horas para que tengamos una buena respuesta de nuestro metabolismo. No lo hacemos, Elsa. ¿Por qué? Porque no nos deja el ritmo de vida que tenemos, el trabajo. A veces tenemos que salir corriendo en la mañana, que se nos hizo tarde para ir al trabajo, y pues comemos cualquier cosa cuando llegamos a, hasta un pan de dulce con café, y obviamente pues eso afecta nuestro nivel de energía. No sustituye ningún suplemento, por muy bueno que sea, a una alimentación balanceada. Tenemos que aprender a comer como comían nuestros abuelos. ¿Cómo comían nuestros abuelos, Elsa? Poquito de todo a nuestras horas.
1: Y 5 comidas.
0: Sí, y es muy importante que no nos falte proteína, que es pollo, pescado, huevos, atún. Esa es la proteína, sobre todo en la mañana los huevos, es un nutriente muy importante. Fíjese, estaba viendo yo que el huevo es un alimento que va a formar vida, Elsa. Tiene toda la nutrición adecuada, nomás le falta para nuestro organismo, pues va a formar una vida, el pollito, nomás le falta vitamina C. Entonces en la mañana y tiene colina, que ayuda mucho a la memoria. Entonces para los niños que van a la escuela en la mañana, a las personas que van a trabajar, estudiantes, personas, cualquier actividad física, es importante comer huevos en la mañana, porque nos va a ayudar a dar proteína para nuestro alimento y nos va a dar los nutrientes que contiene el huevo, que son todos esos nutrientes importantes. Nomás le faltaría la vitamina C, un alimento muy completo en la mañana, y nos va a dar colina, vitamina D, vitamina K, la vitamina B, Elsa, que ayuda para los huesos, entre muchas cosas, para que se puedan entrar los minerales a los huesos. Es muy importante la vitamina D del sol, pero a veces no nos asoleamos. Entonces comer balanceado nos va a ayudar, pero si suplementamos nuestra alimentación con productos como Canútrica 21, pues vamos a tener más energía, mejor descanso y menos estrés. ¿Por qué? Porque nuestro metabolismo va a estar funcionado. 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Fíjese, la alfalfa tiene todas las vitaminas conocidas, Elsa. Y tiene 14 de los 16 minerales que el cuerpo necesita. Y Canútrica 21 tiene alfalfa. Y está hecho con agua de manantial. Y tiene 2 minerales muy importantes, que es el citrato de magnesio. Y tiene también el potasio. Y tiene también el yodo. Que el yodo es un alimento para nuestra tiroides, que es muy importante que comamos yodo, porque eso va a nutrir nuestra tiroides, que es una glándula muy importante de nuestro cuerpo. Y que a veces nuestra alimentación, no hay yodo en nuestra alimentación, por eso los gobiernos han tenido que ponerle a la sal yodo. Ya ve que dice sal yodatada, porque es muy raro que encontremos ese mineral en nuestra alimentación. Los rabanitos tienen mucho yodo. Pero pues cuando comemos rabanito, nomás cuando comemos pozole, ¿verdad?
1: Cierto.
0: Sí. Entonces, ese mineral que tiene el Canútrica 21, el yodo, es muy importante para nuestro metabolismo. El magnesio, Elsa, más de 300 funciones de nuestro cuerpo tienen que ver con el magnesio. Y uno de los síntomas de que a usted le falta magnesio, ¿sabe cuál es? La migraña, por ejemplo.
1: Por ejemplo.
0: Los calambres, por ejemplo.
1: Por ejemplo.
0: Que se dispare el azúcar en la sangre, por ejemplo. Por eso Canútrica 21 ha ayudado a muchas personas. Aunque usted no sienta nada, que sí experimentamos energía, aunque no sintiera nada, el complementar a su alimentación de esos minerales importantes como el magnesio. Y sobre todo el que tiene el K21, ¿sabe cuál es? El citrato de magnesio, que es uno de los más asimilables. Porque, por ejemplo, en todas las tiendas, si usted ve, va y compra magnesio, dice ahí óxido de magnesio. Y yo he visto mucha información donde dice que el óxido de magnesio sí te va a ayudar para ir al baño, pero que nomás se absorbe un 10%. El que es más asimilable, Elsa, es el citrato de magnesio y otros tantos. Pero el citrato de magnesio incluso ayuda a que se mueva el metabolismo de la digestión, de tal manera que hay gente que no podía ir al baño, Elsa, y empieza a tomar Canútrica 21, como la hermana a María Graciela García, que le mandamos un saludo cordial. Ella dice, estaba muy inflamada mi vientre y empecé a tomar el Canútrica 21 y pude ir al baño. Fíjese nada más, pues precisamente es por la nutrición que le estamos dando a nuestra alimentación. Y como le digo, no sustituye ninguno de los nutrientes a los medicamentos que nuestro médico nos da. Más bien es un complemento a trabajar en sinergia con una adecuada alimentación. Canútrica 21 trabaja en sinergia con medicamentos que nos da nuestro doctor y ayuda a tener en general más energía, mejor descanso y menos estrés. Y tenemos muchos testimonios, como a mí me impacta mucho el del hermano José Manuel, que él tiene 76 años y estaba con la situación de la presión arterial elevada, y a raíz de que empezó a tomar el Canútrica 21, todos los días se checa la presión y le sale normal, al grado de que su hija está muy contenta promoviendo trabajar en una estética. Su hija Brenda, y ella está con todos sus clientes que le corten el pelo allá en Northeast, ella les platica. Ya ve que cuando se va uno a cortar el pelo hay oportunidad de platicar con la persona, el estilista o la persona que le está cortando el pelo, y ahí sale a la plática pues los achaques, entre muchas cosas que suceden, y ella les aprovecha para decirle: falta energía, tómese esto, mira, mi papá le ayudó mucho. Y ella muy contenta tomando el producto y recomendándolo por lo que ve en su papá. ¿Tenemos una llamada en la línea? Ay, el hermano Willy nos va a pasar una llamada en la línea. Gracias, hermano. ¿A quién tenemos aquí en la línea?
2: Dios le bendiga.
0: Ay, nuestra hermana, nuestra querida hermana Ligia Isela Bustillos. Qué gusto tenerla aquí, hermana, esta mañana en nuestro programa Salud por Naturaleza. La hermana Ligia la conocimos por precisamente por Radio Victoria, y ella está tomando los productos de Canútrica 21 y otros más, el inmunocal, el booster. Platíquenos, hermana, su experiencia con los productos y con las personas que se ha compartido. Adelante, hermana, y qué gusto tenerla aquí.
2: Igualmente, no quería interrumpirlos porque todo lo que usted estaba diciendo es verdad. Yo a este producto lo conocí desde los 90 y algo, cuando usted lo tenía ahí por la Alameda. Entonces yo se lo daba a mi mamá. Y ahora que yo empecé con estos, los achaques ya de mayor, yo ya tengo 72 años, empecé con achaques y todo, y que lo oí en el KBAD, me dio mucho gusto y me comuniqué con ustedes. Y la honra y gloria para Dios, porque me siento diferente, me da esta risa porque yo nunca tenía mis uñas largas, y ahora, aunque hago mucha jardinería, las tengo muy fuertes, no se me quiebran. Mi pelo largo, mi ceja se me estaba cayendo, ya no tenía, gracias a Dios. Pero como usted mencionó allí, yo tomo diferente los probióticos, el calcio, magnesio, todo eso que tienen ahí, todo me ha ayudado bastante. Y de parte de la hermana Larreta y Isabel Gutiérrez también los están tomando, les ha ayudado en diferente forma. Pero la hermana Larreta, ella ya no podía caminar. Había veces que traía un bastón de un lado y otro de otro, y así iba la congregación. Y ahora ya testificó, ya tiene ahorita que un mes que anda caminando como si nada, gracias a Dios. Así es que yo los exhorto a que prueben esto, pero que los prueben un tiempo, porque muchas veces nomás empiezan y no se los acaban. Y esto a continuo, yo les garantizo que se van a sentir muy bien, porque mi doctor me lo ha dicho, que a mis triglicéridos han bajado todo. Ahorita no estoy tomando la presión tampoco, así es que me han ayudado bastante. Así.
0: Qué bueno, hermana, y usted lo comparte, y sabemos que tiene muchos testimonios precisamente con su círculo de amistades, de personas con las que usted convive y que le comparten que tienen alguna situación de desgaste de energía, etcétera. Usted lo comparte y usted ha visto testimonios. Como dice la palabra, lo que recibes de gracia, hay que darlo de gracia. Qué bueno, hermana, nos da mucho gusto que nos compartan.
2: Fíjese antes yo no podía tender la ropa, la tendía así estirando mi brazo muy apenas, y ahorita yo puedo levantar mis brazos hacia arriba, donde quiera, como le digo. Tengo muchas plantas ahora, es de lo mismo que me siento con esa energía y la fuerza, porque me han ayudado también para los músculos, también. Ajá.
0: Fíjese, también para los músculos, ¿ha visto usted beneficio, hermana? Pues le agradecemos mucho su participación y su tiempo. Y para nosotros es muy importante que personas como usted, que realmente han visto un cambio al tomar los productos, puedan compartirlo. Muchas gracias, hermana, y nuestra querida hermana Ligia Isela Bustillos. Que tenga muy bonito, hermana. Muchas gracias y Dios la bendiga.
2: Igual y saludos a todos, al pueblo de Dios. Dios me los bendiga.
0: Amén, papá. Amén, amén, amén.
1: 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Y luego le voy a agregar el beneficio del tónico que nosotros nunca aconsejamos dejar los medicamentos del médico. El médico es el que tiene la decisión de restárselos, pero sí el tónico le va a ayudar en esos efectos secundarios, porque siempre los medicamentos tienen un efecto secundario. Entonces el tónico va a barrer, va a limpiar esos efectos secundarios de los medicamentos para que usted tenga el beneficio único de los medicamentos. Sí, porque a veces estamos en una crisis y hay que salir de ella, y los medicamentos para eso es, para salir de una crisis, pero no para permanecer en ellos. Entonces el tónico es para todas las familias. Queremos que nos ayude en este Evangelio de la Salud para que cada hogar de todo el planeta, bueno, pues vamos a comenzar con El Paso y Ciudad Juárez, ¿verdad? Y áreas circunvecinos, usted tenga este tónico y lo pueda aprovechar desde un recién nacido hasta el más grande de su casa. Y es más, toda la persona, todo ser que tenga un sistema inmunológico lo puede aprovechar.
0: Así es, Elsa. Continúa.
1: Ah. Ah, yo continúo. Ah, me debe la palabra el licenciado. Bien.
0: Bueno, no, ya no continúe usted, no, porque ya tenemos.
1: Que la canción, ya me estaba inspirando.
0: Le estaba acomodando yo porque nos habló la hermana María Emma, pero se empalmó con la llamada de la hermana Ligia, y pero ahorita ya Willy ya la tiene en la línea, ¿verdad?
1: Amén, sí. Gloria a Dios.
0: Aquí está hermana María Emma. ¿Nos escucha?
3: Sí.
0: Ah, buenos días, hermana María Emma, qué gusto nos da verla, que tenemos poquito tiempo que la conocimos. Elsa y yo estuvimos en su casa, le compartimos los productos de Canutric K21, los productos de Inmunocal, y está tomando ella el Canutric, el K21, que es Canutric K21, está tomando el Inmunocal azul, está tomando el booster verde, la cajita verde, y ya empezó a tomar también el Contralenta. Ahorita vamos a platicar del Contralenta después del testimonio de la hermana María Emma, ¿sí? Y está usando la crema derma también. La crema derma, la crema para... y el calcio también está usando el calcio. Ahorita vamos a platicar de los... Pero compártanos, hermana, su experiencia con Canutric, con los productos de Inmunotec. Canutric K21 fue el producto que usted empezó a tomar. Platíquenos en qué le han ayudado, hermana. ¿Cómo estaba usted antes de empezar a tomar los productos y cómo está ahorita? Nuestra querida hermana María Emma Pérez, aquí adelante. Sí, hermana Emma, adelante.
3: Sí. Mire, yo quiero dar mi testimonio que apenas ayer empecé a tomar el Contralenta. Yo ya tenía tiempo batallando con las articulaciones. Y ayer la empecé a tomar y, bendito Dios, dormí como un niño.
0: Gloria a Dios. O sea, que efectivamente, inmediatamente le hizo efecto.
3: Sí, es que cuando me trajeron los primeros productos, yo misma me dije, no, algo más me falta. Y cuando yo hablé con ustedes, me dijeron del Contralenta. Y me lo trajeron el domingo y ayer lo empecé a tomar y bendito sea Dios. Y esto yo les digo a todos los oyentes de Radio Victoria, créanlo, es muy buen producto. Y apenas tengo unos días y he sentido mucho la diferencia.
0: Gloria a Dios,
3: fíjese. No estoy diciendo mentiras.
1: No, es una persona de fe, cristiana.
3: Consuman este producto porque al fin de tantos productos que he tomado, este es el que me ha ayudado muchísimo, porque no hace mucho que mi doctor me dijo que tenía osteoporosis en la cadera. Y ya me estaba empezando a doler la rodilla izquierda. Y cada que me hacía un movimiento, me tronaba la rodilla. Y ya con este producto he sentido tanto la diferencia que se lo recomiendo a todos mis hermanos, a mis hermanas. Creando que es este producto sí es fantástico.
1: Amén.
0: Qué bueno, hermana. Pues le agradecemos mucho su participación y su tiempo esta mañana en nuestro programa Salud por Naturaleza. Para nosotros es muy importante su testimonio porque sabemos que realmente usted se ha sido beneficiada.
1: Qué
0: y sabemos también que usted está haciendo lo posible por cuidar su alimentación, que es algo mucho muy importante, y poniéndolo todo en las manos de Dios. O sea, lo que recibimos hay que bendecirlo y darle gracias a Dios que lo recibimos. Y qué bueno, Amén. Y le damos gracias a Dios por su llamada y por su testimonio de esta mañana. Muchas gracias, hermana Emma, nos da mucho gusto saludarla. Que tenga muy bonito día, muy bonito semana. Y estamos en contacto. Gracias por su aportación esta mañana con su testimonio.
3: Una palabrita nada más.
0: Sí, adelante,
3: quiero
0: hermana.
3: A todos los oyentes de Radio Victoria, que todo lo que lo hagan, yo siempre digo lo mismo, todo lo que hagan en el nombre de Jesucristo.
0: Amén.
1: Amén. Gloria a Dios.
0: Amén. Así es que le damos.
3: Dios me los bendiga.
0: Amén, amén. Gracias, hermana María Emma Pérez. Le damos muchas gracias a nuestra hermana María Emma que nos comparte su testimonio y bendiciones.
1: Es increíble, licenciado. Sí. Apenas acaba de tomar el Contralenta.
0: Sí, quedé.
1: Pero ¿sabe qué? Ya estaba tomando el tónico días antes. Ya estaba tomando el inmunocal. Ya estaba tomando el booster verde. ¿Y qué más? Y el calcio. O sea que ya previamente, ya su organismo se lo estaba nutriendo. Por lo tanto, el Contralenta, pues olvídelo, ya vino a completar, como ella dice, a completar para su tratamiento. Bendiciones, sí. 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

0: La crema de
1: Ah,
0: Derma
1: la crema
0: también,
1: de
0: la
1: Derma.
0: crema
1: Ah, no
0: misma.
1: hablamos de la crema de
0: Pero ahorita voy a
1: Derma.
0: platicar brevemente
1: Sí,
0: en el
1: a lo que
0: tiempo que nos
1: alcance.
0: queda. No tenemos
1: Sí.
0: mucho tiempo, pero voy a platicar así generalidades.
1: Es
0: Mire,
1: cierto.
0: nosotros recomendamos Canutri K21, por lo general es la fórmula que tratamos de darle mayor difusión porque a todo mundo nos puede ayudar, todo mundo la puede tomar, ancianos, niños, y es un complemento muy adecuado, un nutracéutico muy
1: Amén.
0: adecuado y muy importante para apoyar a nuestra alimentación diaria con los elementos que le faltan por la sobreexplotación de los suelos, por los alimentos que son procesados que pierden nutrientes. Entonces, con el Canutri K21 estamos, o que nos faltan de nuestra alimentación porque no sabemos y comemos lo que nos llena, pero no lo que nos nutre de manera general. Entonces, apoyamos mucho a Canutri K21 porque, aunque no es un medicamento, a muchas personas les ha ayudado de manera diferente al quitarle síntomas que son precisamente resultado de una deficiencia de magnesio, de una deficiencia de potasio, de una deficiencia de yodo. El boro, por ejemplo, que tiene el Canutri K21, Elsa, es un mineral muy importante que le añadieron y que ayuda a que se absorba el calcio en los
1: Amén, amén.
0: huesos. Si
1: Vaya,
0: no
1: pues
0: tenemos
1: gracias.
0: magnesio y no tenemos boro, el calcio, hay que tener cuidado con el calcio porque va a ir a depositarse en las arterias y obstruirlas, ¿sí? No
1: Exactamente.
0: cualquier calcio es importante tomar, sino que hay que combinarlo con magnesio
1: Un
0: y
1: punto
0: con vitamina
1: importante.
0: D para que
1: Amén.
0: pueda aprovecharse y no ir a tapar las venas, ¿sí?
1: Exactamente. Está recorriendo mucho, licenciado.
0: Sí, y afortunadamente sabemos que Canutri K21 hace una sinergia con todos sus
1: Amén.
0: componentes para tener más energía, mejor descanso y menos estrés. Y como
1: Así
0: platicaba
1: es.
0: la hermana Ligia, que para mover sus articulaciones al tender la ropa, ella
1: Sufría.
0: sufría, pero afortunadamente esto ha sido un apoyo diario, sobre todo las personas que estamos entrando en edad, necesitamos, y todo mundo necesitamos tener un adecuado funcionamiento de nuestro metabolismo. ¿Cómo? Con la nutrición balanceada y Canutri K21 nos va a dar un apoyo. Pero ya, si tenemos algún problema serio como diabetes, artritis, estamos con quimioterapia, radiación o hay cáncer, o aunque no estemos enfermos y podemos alimentar nuestro sistema inmunológico con una proteína bioactiva como Inmunocal, que está hecha de suero de leche de vaca, sin hervir, Elsa. Esa es la diferencia de las proteínas de suero que venden en los supermercados. No es que no sean buenas, sino que son fuentes de alimento, incluso con sabor a chocolate, vainilla, pero Inmunocal es una proteína bioactiva que está hecha
1: Bioactiva.
0: de suero de leche de vaca sin hervir para que no pierda
1: Exactamente.
0: las condiciones adecuadas esa proteína, que es la cistina, los aminoácidos cistina, para que llegue y entre en nuestras células y forme el glutatión. El glutatión se considera la medicina más
1: Más
0: poderosa
1: poderosa.
0: descubierta hasta el momento, pero no la producimos. Digo, no nos la tomamos, la producimos cuando nuestra mamá nos da pecho. Porque las proteínas de la leche materna son ricas en ese aminoácido cistina y ese aminoácido va a formar glutatión, que yo le digo a la gente así en palabras sencillas para que nos quede claro. Haga de cuenta que el glutatión es el antioxidante maestro como una abeja reina del panal.
1: Así es.
0: ¿Sí? La abeja del panal es más grande, más fuerte y vive 5 años. En cambio, las abejitas obreras viven 40 días, Elsa. A
1: Así es.
0: las abejitas obreras, su función es trabajar para el panal, pero la abeja reina es como el capitán del panal. Y en este caso, el glutatión, que es lo que produce Inmunocal, va a formar células de defensa, va a formar soldaditos que nos defiendan. Y en nuestra sangre, en nuestros huesos, en todo nuestro cuerpo, nos va a formar ejércitos y los va a armar. Por eso ha ayudado mucho en elevar los niveles de glutatión tomando Inmunocal a personas con cáncer, con quimioterapia, porque viene siendo Inmunocal un alimento de lujo para el sistema inmunológico.
1: Amén,
0: Y si
1: amén.
0: usted lo combina con el booster verde, que es una mezcla de 50 frutas y verduras, con el sulforafano del brócoli, que lo que hace ese sulforafano es activar un agente catalizador que es el gen NRF2, que lo sacan de la semilla del brócoli y que va a potenciar a tres enzimas que tenemos en nuestras células, Elsa, que se llama la delta 6 desaturasa, la amilasa y la glutatión peroxidasa, ¿sí? La catalasa, perdón, y la glutatión peroxidasa. Esas tres enzimas, Elsa, son agentes muy importantes que nos mantienen joven nuestra célula y combaten mil

0: miles de radicales libres que nos quieren oxidar, pero cuando tenemos 19, 20 años, ¿qué crees? Se duermen. Como forma parte de un proceso natural. Pero si nosotros tenemos mucha oxidación, pues se duermen más pronto. Pero si usted le da esas tres enzimas,
1: Así es.
0: le da usted un agente catalizador que lo extrajeron de la semilla del brócoli que se llama sulforafano, ¿qué cree que hace? La despierta, aunque
1: Amén.
0: tenga usted 40 años, que ya no tenga 20, y va a rejuvenecer su célula. Por eso el booster verde, la cajita verde, que es el, le va a dar los elementos para que forme usted este NRF2 catalizador, forma parte muy importante en la medicina antienvejecimiento. Quiere usted no nada más fortalecer su sistema inmunológico, no nada más producir células de defensa en todo su cuerpo, no nada más desintoxicar su hígado, no nada más fortalecer a su vista y su cerebro, tome Inmunocal a caja azul, con el caja booster verde, que le va a hacer, yo le digo, haga de cuenta que Inmunocal viene siendo como Popeye el marino, que defendía a Oliva, ¿se
1: Me
0: acuerda?
1: encanta, me
0: ¿Sí?
1: encanta.
0: Y el booster
1: Me
0: verde es como
1: encanta.
0: las espinacas que se tomaba Popeye para hacerse
1: Sí.
0: super Popeye.
1: Yo soy de
0: Entonces,
1: ese tiempo, ¿eh?
0: y siempre, siempre yo recomiendo que los mezclen los dos y se lo
1: Sí.
0: tomen diariamente en la mañana. Primero su Canutri, ahí mismo pueden ponerle el Canutri
1: ¿Cierto?
0: K21 y van a hacer una bomba de energía dentro de la medicina antienvejecimiento. O sea, hay diabetes, artritis, cáncer, cualquier enfermedad autoinmune, va a ser un apoyo tremendo el tomar esta bomba de energía que es el booster verde, la cajita verde, con el Inmunocal y con su Canutri K21. Y si usted le complementa el omega 3 que tenemos, que es un omega muy importante, se llama omega 5. ¿Por qué omega 5? Porque tiene cinco componentes. Fíjese, tiene omega 3 de pescado de aguas frías del Perú, que están sin contaminación de mercurio. Tiene
1: Exacto.
0: la coenzima Q10, que es una enzima antienvejecimiento que nos va a dar energía a nivel celular. Tiene la vitamina E, que es una vitamina antioxidante poderosa que no va a dejar que se oxide esa grasa del omega 3. Y que tiene también
1: Piperina.
0: piperina, que es para hacer una sinergia con todo. Ay, contiene también cúrcuma, que la
1: Cúrcuma.
0: cúrcuma es una planta muy importante, el turmeric, que nos va a ayudar en la circulación. ¿Quiere protección cerebro cardiovascular, venas y arterias? Ha ayudado mucho a personas con asma, niños con asma, a personas con problemas. Fíjese, estaba escuchando un doctor que nos decía que más de la mitad de nuestro cerebro es grasa, pero esa
1: Cierto.
0: grasa es omega 3 y debe ser omega 3. Y si no comemos nunca pescado de aguas frías como atún, salmón, bacalao, sardina, ¿qué va a pasar? Pues no vamos a nutrir a nuestro cerebro. Por eso si usted toma omega 3 con Inmunocal, con Booster y, por ejemplo, con el Contralenta, que es una fórmula, en este caso sería específica para problemas en articulaciones. Yo lo tomo de diario. Usted sabe que yo tengo cuatro fracturas en la pierna izquierda
1: Cierto.
0: y sabe que me caí hace un año y medio y usted mismo me dijo, tómese el Contralenta, que
1: Pues
0: tuve un
1: sí.
0: esguince y no podía doblar la rodilla. Desde hace año y medio, Elsa, yo lo tomo de diario. Ahorita en la mañana que me salí me tomé mi Inmunocal, mi Canutri, mi Booster y me tomé mis tres tabletas de Contralenta porque trae otras con 90. Es lo que está tomando la hermana Emma y le ayudó
1: Exactamente.
0: mucho porque tiene glucosamina, condroitrin y plantas y minerales que van a ayudar. Ahorita no hay tiempo para explicar todas las plantas, pero el próximo programa les voy a hablar de todo lo que contiene Contralenta. A mí me ayudó mucho a los dolores articulares. 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
0: 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Aunque le voy a decir yo que cuando yo me siento sin muy trabajado, con mucha falta de energía, yo me tomo toda la tapaderita del
1: Sí.
0: Canutri en una botellita de agua y me
1: Sí.
0: vuelve a la vida. Y
1: Amén.
0: aparte el sabor del Canutri K21 es delicioso porque tiene un
1: Sí.
0: sabor a mango dorado. Mira, aquí tengo mi botellita abajo.
1: Sí,
0: ¿Verdad?
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0: Es
1: sí.
0: agua
1: Ah, no,
0: fría
1: yo la tengo aquí
0: en su
1: enfrente.
0: botella. Yo la tengo aquí, mi botellita, le pongo esa agua fría y le pongo toda la tapaderita.
1: ¿Y por qué no la usa como yo?
0: Pues porque se me hace muy práctico así.
1: Y a
0: Usted,
1: mí
0: qué
1: se
0: bueno
1: me
0: que
1: hace
0: usted lo
1: más
0: hace así.
1: práctico así.
0: pero recomiendo que todo el mundo empiece con Canútrica 21 y ya inscritos pueden comprar los demás productos.
1: Amén.
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1: De eso se trata.
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1: Cierto.
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1: Y recuerde que vamos con el lema de el padre de la medicina, Hipócrates, en donde nos recomendaba que tu medicina sea tu comida y que tu comida sea tu medicina. Bien, estamos en contacto. Recuerde, a martes a las 9 de la mañana, miércoles después de mediodía en el programa de Embajadores de Jesucristo, y los viernes a las 9:30 tenemos una cita con usted. Bendiciones.

0: Esta es la voz de Brianna y nada menos que el Aleluya, el bombero para todos los bomberos, el Paso Juárez. Aleluya, los vamos con su programa Libertando al Cautivo a través del 1340 Radio Victory. Ora.
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0: Bienvenidos a su programa Libertando el Cautivo con la pastora María Moreno de la Iglesia Fuente de Salvación. 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
1: Gloria a Dios. Dios les bendiga en esta mañana, este martes, que estamos aquí otra vez de nuevo. Amén. Gracias a Dios porque nos permite un día más de vida y estar aquí llevándole la palabra de Dios. Amén. Por medio de esta onda radial, de esta estación tan bendecida, que ha sido muy bendecida esta estación. Amén. Para todos los que estamos aquí llevándole palabra, Dios bendiga esta radiodifusora, amén. Dios la bendiga, Dios use sus manos de que mi hermano que están ahí moviendo cada parte de sus aparatos y en fin, que Dios bendiga ese personal, ¿verdad?, que está también aquí cuando él sale. Gloria a Dios, porque todo esto es bendición, todo esto es bendición, pueblo. Si no, ¿cómo se llevaría su palabra? Si no, ¿cómo? ¿Verdad? Claro, hay otras estaciones, pero esta estación, ¿verdad?, que Dios ha puesto para nosotros, ¿verdad?, los hispanos. Gloria a Dios, y ha sido de grande bendición para mi vida, quiero decirle. Dios les bendiga. Este es su programa Libertando al Cautivo de la Iglesia Fuente de Salvación, que estamos en el 7580 Alameda. Ahí estamos. Si usted gusta visitarnos un día, vaya, visítenos. Si anda buscando iglesia, ahí estamos. Vaya, visítenos. Si Dios le dice aquí no es y le sigue buscando, pero vaya, visítenos. Si tiene enfermos, lleve sus enfermos que tiene por ahí en la casa, pueblo de Dios. Si usted ya le echó la lucha, se ha andado para acá, para allá, en diferentes partes buscando, ¿verdad?, buscando la sanidad de ese familiar y no encontrado, vaya, oraremos por esa persona, oraremos por ella. Si necesita liberación, ahí estamos para la liberación. Amén. Dios me los bendiga a todos. Dios me los bendiga. Gloria a tu nombre, Padre. Todos los oyentes que están ahí esperando cada programación. Amén. Dios los bendiga. Dios bendiga a mi hermana Chávez, Dios bendiga a mi hermana Berta Chávez, Dios la bendiga a mi hermana, ahí donde está, Dios la bendiga, amén. A todos mis hermanos que están ahí escuchando, oh gloria a Dios por todas las bendiciones que Dios nos regala, por el nuevo día, por el nuevo día, por el nuevo amanecer, porque tenemos que darle gracias a Dios por todas sus maravillas, pueblo de Dios. Oh gloria a tu nombre, Dios. Pues mire, Dios me daba... Hoy tenemos servicio los domingos a las 10:30, amén. Y tenemos hoy servicio de pura oración. Ahí llevamos todas las peticiones hasta el trono de Dios. Y quiero decirle que Dios está contestando bien bonito cada petición que se expone ahí en la iglesia. Quiero decirle al hermano que habló la semana pasada para pedir oración por su hijo José, lo tenemos en oración. Lo tenemos en oración en la iglesia, amén. Y hay victoria en Cristo. No se desanime, hermano, porque hay victoria en Cristo. Viene victoria. Gloria a Dios. Gracias, poderoso Señor. Pues mire, Dios me da palabra aquí en Segunda de Reyes, capítulo 8, versículo 1 en adelante. Espero que esta palabra sea de grande bendición para su vida. En el nombre del Padre, del Hijo y del Espíritu Santo, poderoso Dios, yo pongo esta palabra en tu mano, sabiendo que es usted el que está aquí, poderoso Señor, hablando, Padre, el Espíritu Santo, yendo por esas ondas radiales, el Espíritu Santo moviéndose en cada vida, donde llegue tu palabra, moviéndose poderosamente, Padre, el Espíritu Santo, Padre, volando a cada lugar, Padre, por medio de esa antena, Padre, todo medio, Padre, que se usa para que estas prédicas lleguen a cada oyente, Señor. Mira, mi papá Dios, el que esté ahí desanimado, levántalo, Padre, el que esté enfermo, Padre, tócalo ahí, Señor, donde está, poderoso Señor, toca su vida, mi Cristo de la gloria, y ten misericordia, Padre, el que está en problemas, que ha venido una situación difícil a su vida de cada persona, familia, Padre, Señor, usted es el que arregla todas las cosas, porque para usted no hay nada difícil, poderoso Dios. Y todo, mi Dios, lo pongo en tus manos, Cristo de la gloria. Todo, Padre, esta palabra, Señor. Bendice, Padre, que sea con el fuego, que sea con la llama suya, Espíritu Santo, en el nombre de Cristo Jesús. Amén, amén. Aquí en la palabra de Dios vemos en el capítulo 8 de Segunda de Reyes, dice la palabra de Dios, los bienes de la sunamita devueltos. Y vemos aquí, dice, habló Eliseo a aquella mujer a cuyo hijo él había hecho vivir, diciendo, levántate, vete tú y toda tu casa a vivir donde puedas, porque Jehová ha llamado el hambre, la cual vendrá sobre la tierra por 7 años. Entonces la mujer se levantó e hizo como el varón de Dios le dijo. Se fue ella con su familia y vivió en tierra de los filisteos 7 años. Y cuando habían pasado 7 años, la mujer volvió de la tierra de los filisteos. Después salió para implorar al rey por su casa y por sus tierras. Y había el rey hablado con Giesi, criado del varón de Dios, diciéndole, te ruego que me cuentes todas las maravillas que ha hecho Eliseo. Y mientras él estaba contando al rey cómo había hecho vivir a un muerto, he aquí que la mujer a cuyo hijo él había hecho vivir, vino para implorar al rey por su casa, por sus tierras. Entonces dijo Giesi, rey, señor mío, esta es la mujer y este es su hijo, el cual Eliseo hizo vivir. Y preguntando el rey a la mujer, ella se lo contó. Entonces el rey ordenó a un oficial, al cual dijo, hazle devolver todas las cosas que eran suyas, y todos los frutos de sus tierras, desde el día que dejó el país hasta ahora. Gloria a Dios. Qué hermosa palabra. El Señor va a hablar cuando esperamos en Él, cuando obedecemos a Él, cuando le creemos a su palabra, pueblo que me escucha, cuando creemos en su palabra, cuando hacemos vuestras las promesas de Dios que Dios tiene en el libro de la vida, cuando las abrazamos vosotros, cuando se le da a usted la palabra profética, ¿verdad? Como Eliseo se la dio a esta mujer y cómo Dios hizo el milagro en ella, que ella no podía ser madre, pero Dios le mandó un hijo. Y la probó bien bonito porque el hijo murió. Pero mire, Dios usa sus vasos. Y cómo Eliseo, ¿verdad? Ella va y le ruega a este hombre que para qué le dio hijo, pero va Eliseo, ¿verdad? Y el niño vive. El niño vive, ora por él y el niño vive. Pero dice aquí la palabra de Dios. Los bienes de la sunamita devueltos. Fíjese, todo lo que el enemigo te quiere robar o te ha robado, te lo va a devolver Dios. Te lo va a devolver Dios. Cuando tú te aferras a su palabra, a su promesa, cuando tú esperas en el tiempo bendecido de Dios. Aquí dice que Eliseo habló a aquella mujer, fíjese, cuyo hijo él había hecho vivir, diciendo, levántate. Vete tú y toda tu casa a vivir donde puedas. Fíjese, ¿cómo estaría el hambre? ¿Cómo vendría la hambruna tremenda? Que le dijo, a donde puedas, vete a vivir. Porque va a haber sequía, va a haber hambre. No va a haber fruto de la tierra, no va a haber agua. No va a haber nada. Y le alerta a esta mujer, vete a donde puedas. Escápate tú y tu hijo. Fíjese cómo es bueno Dios, cómo nos advierte, ¿verdad?, que viene una situación difícil cuando usted, Dios, le revela en su sueño, cuando usted, Dios, le habla en su palabra y usted dice, ¿por qué Dios me está hablando así? ¿Por qué Dios me está hablando de esta manera? ¿Y por qué estoy teniendo estas revelaciones en mis sueños? Hay revelaciones tremendas, pueblo que me escucha. Tremendas que vienen a nuestro dormir, cuando dormimos en nuestro sueño, nos habla Dios. A mí es donde Dios me habla. Y viera que qué tremendas revelaciones cuando Dios me habla, cuando Dios me muestra cosas buenas, peligros, de todo. El Señor me habla fuertemente y me enseña claramente lo que está pasando, lo que va a pasar, lo que va a venir. Y yo le comento a mi esposo, le digo, ah, Señor, le digo, a veces me da temor tener tantas esas revelaciones, qué tremendo mi Dios, cómo nos habla, y comentamos los dos. Y es bonito poner atención, fíjese, a la revelación que Dios te da cuando duermes, al sueño, a la visión que Dios te da, cuando abres la palabra y dices, porque Dios me habló aquí, yo no busqué esta palabra, porque Dios te quiere hablar, algo quiere decirte Dios. Aquí vemos a la tsunamita, le dice Eliseo, vete a vivir donde puedas, coge a tu niño y vete a vivir donde puedas, tú y tu casa, vete a vivir donde puedas, porque Jehová ha llamado el hambre. Fíjese, le dice, la cual vendrá, dice, sobre la tierra por 7 años. ¿7 años? No era fácil, tal vez un año, pero 7 años de hambre, de sequía. ¿Cómo estaría aquel pueblo, aquella gente? ¿Cómo estarían los animales sufriendo? ¿Cómo estaría la situación? ¿Cómo estaría? Esta mujer era una de las más ricas, que cuando pasó Eliseo y su criado por ahí, ella les hizo un aposento para que ellos se quedaran. Y dice Eliseo, ¿qué haremos por esta mujer tan solícita que ha estado por vosotros? Y le dice su criado, pues no tiene hijo, no tiene hijo. Fíjese, y cuando él le dijo, ¿qué haremos por ti, mujer? ¿Y qué le dijo ella? Yo habito en medio de mi pueblo. Era conocida por el gobierno, era conocida por todos, yo creo la respetaban, pero quiero decirte que no es todo lo que tenemos, no es lo que poseemos. Lo más hermoso que podemos poseer es al Dios de poder. Lo que más hermoso que podamos tener, en que nos apoyamos, en que nos recargamos, en el que vamos a su hombro a llorar cuando está la situación tremenda. ¿Tú piensas que estás llorando tú solo, tú sola allí? ¿Tú piensas que en la situación que estás pasando, estás tú sola con tus lágrimas, con tu mano en tu cara? No. Ahí está el Dios de poder secando tu rostro, tus lágrimas. Ahí está el Dios todopoderoso. Tú no lo sientes por lo preocupado que estás. No puedes sentirlo. Pero sí lo sentimos a veces y decimos, gracias, Padre, por venir y consolarme. Gracias. Dios es maravilloso. Vete a donde puedas, le dice, 7 años. Dejó todo lo que tenía, toda su riqueza, todo lo dejó. Si a ti te dice la palabra de Dios, un profeta en la iglesia, viene esta situación y esto, ¿tú qué dices? Ah, no, ¿por qué me da esa palabra? Que esa palabra es dura. Y porque siempre queremos oír lo bonito. Dios te va a bendecir, Dios te va a prosperar, Dios te va a dar esto, Dios te va a dar aquello. Dios te va a levantar y te va a hacer prosperar espiritualmente, financieramente, y esto. Y es lo que buscan la gente ahora, palabra bonita que llegue a sus oídos, escuchar palabra así. Pero qué tal si el Señor manda el profeta y te dice, dice Dios que tú andas bien mal, que te compongas o viene juicio sobre ti. No decimos, pues ¿cómo? No puede ser. Dios no es malo. Va, dice la palabra de Dios que Dios es amor, pero Dios también es fuego consumidor. Tengamos cuidado y obedecer la palabra de Dios. Dice que la mujer obedeció, se levantó e hizo como el varón de Dios le dijo y se fue ella con su familia a vivir en tierra de los filisteos 7 años. 7 años. Pero ella obedeció. obedeció, se fue donde había, yo creo, algo de comer, donde había agua. Dijo, yo me voy porque le creo a este varón, porque es de Dios, es de Dios. Pero habla la palabra de Dios que en su obediencia vino una recompensa, porque dice que cuando habían pasado los 7 años, la mujer volvió de la tierra, fíjate, de los filisteos. Pero dice que salió para implorar al rey por su casa y por sus tierras. Era rica. Imploró, fíjese, rogarle a aquella mujer rica. Rogarle. ¿Ahora un rico no dejará de rogarle a un pobre? No. ¿Por qué? Porque se siente muy poderoso. Tengamos cuidado, no menospreciemos al humilde. No lo menospreciemos. No lo desvaloremos. Ah, porque son ante los ojos de Dios amados. Aquí dice que fue a implorar, a rogarle al rey, que había dejado tierras, que había dejado su casa, sus pertenencias, y fue a implorar. Qué bonito es cuando imploramos misericordia a nosotros, para que Dios haga misericordia en aquella situación. Qué bonito es cuando usted, cuando yo imploramos misericordia por la situación más difícil que se venga, más difícil. Tenemos un Dios de poder, donde podemos ir hasta su trono y decirle misericordia, Señor, por esto, por esto y por esto. Misericordia, Señor, por esta situación. Y le aseguro que tocamos el corazón de Dios. Lo tocamos. Oh, poderoso Dios. ¿Qué hizo la mujer de flujo de sangre? ¿Qué hizo? Cuando ya lo había vendido todo lo que tenía y había gastado todo en médicos, corrió al maestro y se hizo pasar por en medio de la multitud que la apretaba, que la presionaba, tal vez la aventaba. Pero ella dijo, yo voy por mi victoria, yo voy por mi milagro. Aquella mujer débil. ¿Y qué decía? Si tan solo tocar el borde de su manto, seré sana. Fíjese qué poquito, solamente un poquitito que toquemos con nuestro dedo el borde del manto del Señor, ahí donde está el Dios coronado de gloria y de majestad en su trono, que dice que su atuendo, todo lo que él trae, su capa real, todo su atuendo real de rey, que tapa todo lo que es allí el trono. Si tan solo tocáramos, fíjese, un poquitito del borde de su manto. Y así lo hizo esta mujer. Y fluyó el poder del borde del manto a Masaya, Rakaya, mi Señor. Fluyó el poder. No más del poquito que pudo ella tocar. Y al momento fue sanada. Y el maestro dice, ¿quién me tocó? Porque yo he sentido que poder salió de mí. Fíjese. ¡Wow! ¡Qué tremendo! ¡Qué hermoso! ¡Qué hermoso! Ríndete a Dios. Ríndete a Dios. Así como esta tsunamita. Así como la mujer de flujo de sangre. Ríndete a Dios. Dile, te imploro, Señor. Te ruego, Señor. Te ruego, Señor, te imploro, como dijo esta mujer. Dice que habían pasado los 7 años. Y vino, fíjese, y rogó al rey por sus tierras, por su casa, por todos sus bienes. Pero ahí estaba Jesse hablando con el rey. Ahí estaba. Y dice la palabra de Dios. Y había el rey hablado con Giesi, criado del varón de Dios, diciéndole, Te ruego que me cuentes todas las maravillas que ha hecho Eliseo, un hombre tremendo de Dios. Mientras él estaba contando al rey cómo había hecho vivir a un muerto, dice aquí que la mujer a cuyo hijo le había hecho, la mujer cuyo hijo había hecho vivir, vino para implorar al rey por su casa y por sus tierras. Entonces dijo Giesi: rey, señor mío, esta es la mujer, y este es su hijo, el cual Eliseo hizo vivir. Fíjese qué bonito pone Dios todas las cosas en orden. ¿Cómo estaba Giesi hablando con el rey de esta mujer? Y Dios la mandó al mero tiempo para que viniera su milagro, para que viniera su milagro, para que viniera su bendición. Y preguntando el rey a la mujer, ella se lo contó. Entonces el rey ordenó un oficial, al cual dijo: hazle devolver todas las cosas que eran suyas. Y mire lo que dice: todas las cosas que eran suyas y todos los frutos de sus tierras desde el día que dejó el país hasta ahora. ¿Todos los frutos de la tierra de 7 años? ¡Qué bendición tan grande de veras! ¡Qué bendición tan remecida, tan bendecida tenía Dios preparada para aquella mujer! Cuando tú obedeces, cuando tú esperas en el tiempo de Dios, cuando tú imploras, cuando tú clamas, cuando tú te rindes, cuando tú te humillas a Masaya, cuando tú dices: ahora le imploro, le ruego, me humillo a mi Padre que está en el cielo, y te aseguro que Dios está escuchando. Dios te está escuchando ahí donde estás. Dios te está escuchando que necesitas un milagro. Dios te está escuchando que necesitas que tu alacena sea suplida. Dios está escuchando que tal vez tú no tienes para pagar la renta, que tal vez tú no tienes este día que se cumple la renta, tus utilidades. ¿Cómo está tu vida? ¿Cómo está tu vida? Díselo a Dios. Yo le digo lo que me pasa. Yo le digo de lo que tengo necesidad. Y él dice que no ha visto justo desamparado ni su descendencia mendigando pan. Oh, Kaya Mashiach, mi Señor, qué linda es su palabra cuando la hacemos nuestra, cuando la hacemos vuestra, y cuando tú la estás leyendo es más dulce y más rica que la miel, como dice su palabra. Rica, te la estás aplicando tú, te la estás aplicando a tu familia, la estás aplicando a la situación que estás pasando, pueblo. Tenemos que entender que no nomás es leerla y ya, abrir tu Biblia en la mañana y decir: ah, este versículo y ya. No, medítala, sigue leyéndola hasta que sientas el poder de Dios, hasta que sientas que Dios te está hablando, que algo te quiere decir Dios. Oh, santo eres, Señor. Aquí dice la palabra de Dios que le volvió, ordenó un oficial: denle todos los frutos de sus tierras desde el día que dejó el país hasta ahora. Desde el día que dejó el país, ¿cuánto recogería aquella mujer? Y sabes una cosa, gratis. No trabajó, no trabajaron sus obreros, sus criados, labrando la tierra. No, alguien más la trabajó. Y Dios estaba guardando ahí en los graneros todo el fruto de esa mujer, porque sabía que iba a volver, iba a irse con las manos llenas, con las manos llenas. ¿Por qué? Porque fue obediente a la palabra que Dios le dio a este profeta. ¿Qué importancia tiene la palabra profética, pueblo, que lo obedezcamos? Pero de aquel profeta que viene de Dios. De aquel profeta, no del que te dice: dame tanto para darte la palabra profética, y o cobran por dar la palabra profética, o cobran voy, pero dame tanto dinero, voy a tu iglesia, pero dame tanto dinero. Ya no piden ofrenda, ahora dicen, dame miles y dame otros miles. Así es la realidad, pueblo. Así es la realidad. Vemos aquí, también en Primera de Reyes 17, versículo 8, cuando Elías predice la sequía, fíjate, y la viuda de Sarepta. Aquí tenemos otro ejemplo muy, muy hermoso. Dice que vino luego a él palabra de Jehová diciendo, levántate, vete a Sarepta de Sidón, mora ahí aquí, yo he dado orden allí a una mujer viuda que te sustente, porque vino la sequía. Bendito Dios. Entonces él se levantó y se fue a Sarepta, y cuando llegó a la puerta de la ciudad, de aquí una mujer viuda que estaba ahí recogiendo leña, y él la llamó y le dijo, te ruego que me traigas un poco de agua en un vaso para que beba. Y yendo ella para traérsela, él la volvió a llamar y le dijo, te ruego que me traigas también un bocado de pan en tu mano. Ella respondió, vive Jehová tu Dios, que no tengo pan cocido, solamente un puñado de harina tengo en la tinaja, y un poco de aceite en una vasija. Y ahora recogía dos leños para entrar y prepararlo para mí y para mi hijo, para que lo comamos y no dejemos de morir, y nos dejemos de morir. Fíjese cómo estaría el hambre, cómo estaría la sequía. Dos leños para cocer un puñado de harina para mí, para mi hijo. Era una viuda. Dios no nos deja, pueblo. Dios está allí. Pero ¿qué le dice Elías? No tengas temor, veas como has dicho, pero hazme a mí primero de ello una pequeña torta cocida debajo de la ceniza y tráemela. Y después harás para ti, para tu hijo. Le dice, después, no le dijo, come primero tú. Le dijo, dame a mí primero. Ay, Señor, hazme a mí primero, después comes tú y tu hijo. Pero viene la palabra más poderosa, pueblo. Y es para ti que estás allí, porque Jehová Dios de Israel ha dicho así, la harina de la tinaja no escaseará, ni el aceite de la vasija disminuirá, hasta el día en que Jehová haga llover sobre la faz de la tierra. Entonces ella fue, hizo como le dijo Elías, comió él, ella y su casa, muchos días, a andar a pasaya, mi Señor. Dice, la harina de la tinaja no escaseó, ni el aceite de la vasija menguó, conforme a la palabra que Jehová había dicho a Elías. Oiga, ¿por qué no confiar en la palabra de Dios? ¿Por qué no aplicárnosla? Aplícatela cuando estés en los momentos más difíciles y en todo momento. Aplícatela. Saborea esa palabra. Espero que esta palabra haya sido de grande bendición para tu vida. Yo hablo lo que Dios pone en la palabra cuando me dice aquí, aquí, y yo te la llevo. Pero es porque alguien la está escuchando y la ha tomado, la ha abrazado la palabra. Y Dios sabe quién es. Y quiero decirte que viene bendición para tu vida. Quiero decirte que viene victoria a tu vida. Porque todo lo que has pasado, Dios te lo recompensará. Porque todo lo que has sufrido, Dios te lo recompensará. Es bueno caminar en el camino de Dios y tener pruebas, tener luchas y sufrir. Más cuando estamos en el camino de Dios, más cuando le servimos, no queramos todo en charola de oro, de plata. No, tenemos que sufrir, tenemos que pagar un precio, pueblo que me escucha. Alaba a tu Dios, glorifícalo. Tú has escuchado lo que Dios habló hoy en esta mañana. Dios, glorifícalo. Tú has escuchado lo que Dios habló hoy en esta mañana. Haz lo tuyo.

0: Al contrario, va a haber en abundancia. ¡Oh, gloria a Dios! ¡Gloria a Dios! Se me termina mi tiempo. Espero que esta palabra haya sido grande bendición para tu vida. Atesórala. Nuestra iglesia está en el 7580 Alameda. Tenemos servicio el domingo a las 10:30. Tenemos ahora servicio de oración. Visítanos. Visítanos para orar por tu necesidad. Amén. Visítanos, ahí estamos. Ahorita salgo, yo prendo mi celular 526-5110. Oraré por tu necesidad. Dios te bendiga ahora por estos siervos, que Dios nos tenga aquí el martes que viene. Quiero decirte que yo soy muy bendecida cuando te traigo la palabra. Espero que tú también. Dios te bendiga, pueblo de Dios. Hasta el martes, si Dios nos lo permite.
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0: Esa fue la voz y nada menos del conjunto Bernal a través del 1340. Aleluya. Alabado sea Dios. Tenemos que volver a nacer, mi brother. Si usted no es, ha nacido de nuevo, bueno, pues este es el día que usted puede nacer de nuevo. A su nombre. You got it, brother. Un saludo para las hermanas allá de Chaparral. Allá nuestra hermana Eugenia, que está echándole ganas a los burritos de Águila ahorita por ahí. De la bendiga a nuestra hermana Eugenia.
1: ¿Está hablando, hermano?
0: Ah,
1: ¿a mí?
0: No, hermana, está hablando con la hermana Eugenia de allá de Chaparral. Amén, que está ahorita escuchando la radio. Amén, que le manda saludos a la hermana América. Un saludo para la hermana América, América, allá de Chaparral. De la bendiga. Y para su novio, Angelito, que está por ahí, Liro Encho, por ahí, el hermano Angelito, que está por ahí.
2: ¿A mí, hermano? ¿A mí me está hablando?
0: No, hermano, estoy hablando con el hermano Angelito, que está por allá en Chaparral, escuchando la radio. Bueno, pues les pide dos cantos, el canto que se llama El Cara de Limón, Limon Face. Aleluya, también tenemos El Cara de Plancha, ¿eh? Tenemos El Cara de Plancha también, ahorita lo ponemos. Tenemos El Cara de Limón, El Cara de Plancha. La hermana Borlotes, que anda por ahí haciendo las tortillas ahorita para hacer los burritos para vender. A su nombre, Dios bendiga la hermana Eugenia, que está ahorita echándole ganas a los burritos ahí de aire para no engordar. A su nombre, nos vamos con el Demon Face y luego el poder de la oración a través del 1340 Radio Victory. Take it away, brother, you got it. Good morning.
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Esa fue la voz y nada menos de Oscar Medina. Aleluya, el poder de la oración. Aleluya, bueno, más que bonito, ¿eh? The power of Jesus Christ is prayer. A su nombre, por nuestra hermana Eugenia, que está echándole ganas allá al almuerzo ahorita por ahí tan tarde. Pero es nomás, ya va a ser las 10, las 11 y apenas está almorzando la hermana Eugenia. A su nombre, Dios la bendiga. A la hermana América y al hermano Angelito, que está por ahí escuchando la radio, Dios los bendiga riquísimamente. Un saludo al hermano Eugenia, allá de por allá de Eugenia, no, Hortensia, hermano Hortensia, Dios la bendiga por allá, el hermano Hortensia, por allá, echándole ganas allá en el kilómetro 27, por allá, kilómetro 27, los pide el canto, no te harás imágenes con Santo Romero, lo canta ese canto. Sí lo tenemos, hermana, sí lo tenemos ese canto, aquí está ya lista. Amén, por el hermano Hortensia, allá de por allá de kilómetro 27, por allá donde se escucha la radio, está allá a través de 1340 Radio Victory. Un saludo para todos los kilómetros 27, 28, 30, 38, para todos los kilómetros de Ciudad Juárez, allá en Colina de Juárez, allá donde vive el hermano Víctor Prado, que está ahorita almorzándose unos nopalitos ahí con chile colorado y frijoles de la olla. ¡Nombre a su nombre! Tortillas de harina recién hechas que hizo la hermana, la esposa de él, Araceli, no hombre, se aventa para hacer tortillas, no hombre, olvídese, haz unas tortillotas, haga de cuenta que son pues unas tortillotas, haz un hombre, y luego le echa ahí mantequilla, y luego el hermano Víctor es el primero que agarra la primera tortilla ahí que van saliendo, no hombre, el hermano César agarra la segunda tortilla, haz un hombre, vámonos con ese canto, no te hagas imágenes a través del 1340 Radio Victory. Take it away, brother. You got it. All right, brother.

0: Esta es la bocina de nuestro grupo La Paz de Cristo, The Peace of Christ, my brother. Aleluya, qué bonito canto, mi roca firme. Ahorita lo ponemos otra vez. Vamos a seguir con su programa Después del Maestro, allá de Phoenix, Arizona. Después nos vamos con más música a través del 1340. Take it away, you got it all right, my brother.
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3: Dios me los bendiga, mis hermanos y mis hermanas que nos escuchan en este hermoso día, que tenemos el privilegio de poder llegar a todos ustedes a través de esta radio KBIB, Radio Victoria, allá en El Paso, Texas. Que el Señor me los bendiga. Estamos muy contentos de poder estar con todos ustedes y le vamos a pedir al Señor de que nos pueda guiar, que podamos nosotros entender su palabra, pero sobre todas las cosas que el Señor nos pueda hablar en este hermoso día. Les está hablando el pastor Gerson Patricio Sarasúa y hoy este programa está siendo respaldado por Ministerios a los Pies del Maestro desde la ciudad y la sede en Phoenix, Arizona. ¿Por qué no oramos y le damos gracias al Señor por este día tan especial? Padre, te damos gracias porque todavía podemos levantarnos con vida y a través de tu gracia podemos todavía poder servirte, honrarte, que podamos nosotros entender lo importante que es agradarte y obedecerte sobre todas las cosas, en el nombre poderoso de Cristo Jesús. Amén y amén. Para todos aquellos en la audiencia que es su primera vez en nuestro programa está siendo otra vez respaldado por la Iglesia de Ministerios a los Pies del Maestro. Estamos nosotros localizados aquí en la ciudad de Phoenix, Arizona. Y nuestro fundador es nuestro pastor Patricio Sarasúa, juntamente con nuestra hermana Teresa Sarasúa. Regularmente nuestra hermana Teresa Sarasúa participa de este programa, pero hay a veces que tengo yo el privilegio de poder enseñar y hoy tengo ese privilegio de poder entregar la palabra del Señor. Saludos a todos nuestros oyentes y toda nuestra audiencia, amigos, hermanos, desde allá que nos escuchan en el área del Paso, Texas, también todos aquellos en Ciudad Juárez. Que Dios me los bendiga a todos mis hermanos en esa bella ciudad de Juárez, en México, y también a toda nuestra audiencia allá en Nuevo México. Saludos a todos nuestros hermanos que trabajan en la radio y también saludos a mis primos Pablo Cabrera e Israel Cabrera. Vamos a entrar a la palabra del Señor en esta hermosa mañana. Hubo un comediante estadounidense muy famoso que se llamaba Flip Wilson. Era un hombre gracioso, carismático y tenía millones de fanáticos en los años 70. Pero más allá de sus chistes, Flip Wilson se hizo conocido por una frase que repetía constantemente en sus sketches, podríamos decir, cómicos. Cada vez que su personaje hacía algo malo y cada vez que mentía, robaba, engañaba, levantaba las manos y decía con total convicción: el diablo me lo hizo hacer. Y la gente se reía cuando este cómico decía esas palabras. Claro que se reía, porque todos de alguna manera nos identificamos con esa frase: el diablo me lo hizo hacer. Piénselo en un momento. ¿Cuántas veces han escuchado, tal vez han dicho algo parecido? Es que las circunstancias me orillaron. Es que me provocaron. Es que así me criaron. Es que la sociedad, etcétera, etcétera. O quizás algo más útil o igualmente peligroso. ¿Por qué Dios me puso en esta situación tan difícil? Él tiene la culpa. Hay algo en la naturaleza humana que busca desesperadamente dónde colocar la responsabilidad de sus propios fracasos. Y casi siempre encontramos a alguien más a quien culpar. El problema es que mientras seguimos señalando a otros, seguimos siendo esclavos del mismo pecado, no hay libertad en la evasión, no hay sanidad en la negación. El apóstol Santiago lo entendía perfectamente y por eso en su carta, una carta práctica, directa, sin rodeos, enfrenta de frente esta tendencia que tenemos de echar la culpa a Dios por nuestras tentaciones y nuestros pecados. Lo que encontramos en Santiago capítulo 1, versículo 13 al 18, es una de las enseñanzas más claras y más necesarias de todo el Nuevo Testamento sobre la naturaleza de la tentación y el origen del pecado y la bondad de Dios. Y lo que vamos a descubrir hoy es esto: Dios no es el autor de tu tentación. Dios no te está empujando al pecado. Al contrario, Dios es el Padre bueno que desciende con regalos perfectos desde lo alto. Y el regalo más grande que puede darnos no es salud, ni dinero, ni el éxito. Es vida nueva, vida verdadera, vida que ni la muerte puede apagar. Escuchen conmigo la palabra de Dios en Santiago, capítulo 1. Vamos a leer el versículo 13 al 18. Santiago, capítulo 1, versículo 13 al 18. Así dice la palabra del Señor. Que nadie diga cuando es tentado: soy tentado por Dios. Porque Dios no puede ser tentado por el mal y Él mismo no tienta a nadie. Sino que cada uno es tentado cuando es llevado y seducido por su propia pasión. Después, cuando la pasión ha concebido, da a luz el pecado, y cuando el pecado es consumado, engendra la muerte. Amados hermanos míos, dice el apóstol Santiago, miren lo que dice: amados hermanos míos, no se engañen, toda buena dádiva y todo don perfecto viene de lo alto, desciende del Padre de las luces, con el cual no hay cambio ni sombra de variación. En el ejercicio de su voluntad, Él nos hizo nacer por la palabra de verdad, para que fuéramos las primicias de sus criaturas. Santiago 1, 13 al 18. Quiero que noten cómo comienza este pasaje. Santiago no dice: traten de no culpar a Dios. Dice: que nadie diga cuando es tentado: soy tentado por Dios. Es una prohibición directa, una advertencia clara. Y la razón que da Santiago es teológica. Es decir, tiene que ver con la naturaleza misma de Dios. ¿Por qué no puede Dios tentarnos al mal? Porque como dice el texto, Dios no puede ser tentado por el mal. Piensen en esto. Para que alguien tiente a otro con algo, primero tiene que haber algún punto de conexión entre el tentador y la tentación. Si yo les ofrezco a ustedes algo que no les atrae en lo más mínimo, no hay tentación real. Tiene que existir ese punto de debilidad, esa grieta por donde puede colarse el deseo. Pero en Dios no hay ninguna grieta. En Dios no hay ninguna debilidad. Él es perfectamente santo, perfectamente bueno, perfectamente puro. La maldad no tiene ningún punto de apoyo en él. Y justo, porque él mismo no puede ser tentado por el mal, tampoco puede ser el autor de la tentación de otros. Sería una contradicción absoluta de su naturaleza. Sería como pedirle al sol que produzca oscuridad. Ahora bien, ¿por qué tiene que decir esto Santiago tan directamente? Porque la tendencia de culpar a Dios es tan antigua como la humanidad misma. ¿Recuerdan lo que pasó en el jardín del Edén? Cuando Dios confrontó a Adán por haber comido del fruto prohibido, Adán respondió, la mujer que tú me diste. ¿Lo escucharon? La mujer que tú me diste. En otras palabras, esto es tuya. Esto es tuya culpa, Dios. Tú me pusiste aquí. Tú me diste a esta mujer. Si yo pecé, en el fondo, tú tienes la culpa. Si yo pequé, en el fondo, tú tienes la culpa. Y esa misma lógica no ha desaparecido. La seguimos usando hoy. Cuando la vida se pone difícil, cuando las circunstancias aprietan, cuando la presión se acumula y cedemos ante la tentación, es muy fácil mirar al cielo y decir, ¿por qué Dios me puso en este lugar? ¿Por qué Dios me dio este temperamento tan explosivo? ¿Por qué Dios no me ayudó a resistir? Santiago dice, para, no vayas por ese camino. No porque Dios sea indiferente a tu lucha, al contrario, le importa profundamente, sino porque esa lógica es falsa. Y creer mentiras sobre Dios no nos libera, nos encadena más. La primera verdad de este pasaje es esta: Dios es completamente ajeno a todo lo que sea tentación hacia el mal. Su santidad no es negociable, y eso debería darnos una enorme seguridad. El Dios al que servimos no juega a dos bandos. No te tiende trampas, no te empuja hacia el precipicio para después reprocharte que caíste. Él es radicalmente, absolutamente bueno. Quiero que entonces vayamos al versículo 14 y el versículo 16. Entonces, si Dios no es el autor de nuestra tentación, ¿quién lo es? Santiago no deja la pregunta sin respuesta. Y aquí es donde el texto se pone incómodo. Porque la respuesta no está afuera de nosotros, está adentro. Escuchen de nuevo el versículo 14. Sino que cada uno es tentado cuando es llevado y seducido por su propia pasión. Escuchen, su propia pasión, no la pasión del vecino, no la tentación que viene de afuera, de las circunstancias, del diablo solamente, nuestra propia pasión, nuestros propios deseos internos, desalineados con Dios. Santiago usa aquí un lenguaje muy visual. Las palabras llevado y seducido vienen del vocabulario de la pesca. Imaginen a un pez nadando tranquilamente en el fondo del río. Hay un anzuelo en el agua con carnada. El pez lo ve, le parece atractivo, se acerca y en el momento en que muerde, queda atrapado. no fue el río quien lo engañó, no fue el agua, fue el propio hambre del pez, su propio instinto de comer, lo que lo llevó a la trampa. Así funciona la tentación en nuestra vida. El pecado siempre se presenta con apariencia de satisfacción. Nunca llega diciéndonos, ven, voy a destruirte. Llega diciéndonos, ven, esto te va a hacer sentir bien, esto te va a llenar ese vacío, esto te va a dar lo que necesitas. Y hay algo en nosotros, Santiago lo llama pasión o deseo desordenado, que responde a esa llamada. Y ahora Santiago sigue el proceso con una imagen que es todavía más poderosa. Versículo 15 dice así: después, cuando la pasión ha concebido, da luz el pecado, y cuando el pecado es consumado, engendra la muerte. Ven la progresión, es como un embarazo. El deseo desordenado concibe, el pecado nace, y el pecado maduro engendra muerte. No es un proceso instantáneo, aunque a veces puede serlo. Es un proceso, una cadena, un camino que empieza con un deseo no entregado a Dios y que sí se le deja avanzar, termina en destrucción. Santiago conocía bien a sus lectores, porque en el versículo 16 interrumpe con una advertencia que suena casi como un abrazo. Amados hermanos míos, no se engañen. No se engañen, es decir, este proceso es real, esta cadena es real y las consecuencias son reales. No se dejen llevar por la ilusión de que el pecado no tiene costo. No se convenzan de que esta vez no pasará nada. El engaño es parte de la tentación misma. Siempre promete más de lo que entrega y cobra más de lo que ha prometido. Ahora bien, que el origen de la tentación esté en nosotros no es una noticia que nos debería hundir en desesperación. Es una noticia que nos llama a la honestidad, y la honestidad es el primer paso hacia la libertad. Cuando dejamos de culpar al vecino, al jefe, a las circunstancias o a Dios, cuando decimos, esto viene adentro de mí y necesito ayuda, ahí comienza algo nuevo. Pero, ¿hay esperanza? ¿Hay salida? Para eso necesitamos el tercer punto. Y eso es el versículo 17 y el versículo 18. Santiago da un giro completo en el versículo 17. Después de hablar del origen del pecado, del proceso que lleva a la muerte, de la necesidad de no engañarse, ahora levanta la mirada y apunta hacia arriba. Y dice el versículo 17, toda buena dádiva y todo don perfecto viene de lo alto, desciende del Padre de las luces, con el cual no hay cambio ni sombra de variación. ¿Qué es lo que Santiago quiere que entendamos aquí? Que Dios no es neutral, no es distante, no es un árbitro frío que observa cómo nos destruimos a nosotros mismos. Dios es un Padre que da, Dios es un Padre que regala, y todo lo que es genuinamente bueno en esta vida, todo lo que nos sostiene, nos nutre, nos llena de alegría real, tiene su origen en Él. Santiago lo llama el Padre de las luces. Esta es una imagen hermosa. En el mundo antiguo, las luces eran las estrellas, el sol, la luna. Eran los astros que marcaban el tiempo, que guiaban a los viajeros, que iluminaban la oscuridad. Y aunque esos cuerpos celestes, tan majestuosos, tan poderosos, tienen variación, el sol tiene su amanecer y su atardecer. La luna crece y decrece, las estrellas se mueven en el cielo. Pero Dios, dice Santiago, no tiene eso, con el cual no hay cambio ni sombra de variación. Él no fluctúa, no tiene días buenos y días malos. No hay mañanas en que se levanta de buen humor y noches en que está dispuesto a tentarte al mal. su bondad es constante, su carácter es inmutable, no cambia. Lo que Él fue ayer, lo es hoy y lo será mañana. Y ahora llegamos al versículo 18. Este es quizás el versículo más denso y más glorioso de todo el pasaje. En el ejercicio de su voluntad, Él nos hizo nacer por la palabra de verdad para que fuéramos las primicias de sus criaturas. Santiago 1:18. ¿Qué está diciendo aquí nuestro Dios? Que el don, el regalo más grande que Dios nos ha dado no es la salud, ni el trabajo, ni la familia, aunque todo eso sea bueno. El don más grande que Dios nos ha dado es el nuevo nacimiento. Nos hizo nacer de nuevo por su propia voluntad, no porque lo merezcamos, no porque lo pidamos, sino porque Él quiso. Él nos dio vida espiritual a través de la palabra de verdad, que es el Evangelio de Jesucristo. Y nos llama las primicias de sus criaturas. En el Antiguo Testamento, las primicias eran lo primero y lo mejor de la cosecha ofrecido a Dios. Aquí Santiago da vuelta a la imagen. Somos nosotros los que somos primicias de Dios. Somos los que Él produce por su gracia. El fruto de su obra redentora. Somos su tesoro. ¿Se dan cuenta de lo que está pasando aquí? Santiago contrasta dos caminos. El camino del deseo desordenado que concibe, da a luz el pecado y engendra muerte. Y el camino de Dios que por su propia voluntad da a luz vida nueva, engendra primicias para la eternidad. La tentación promete vida y da muerte. Dios promete vida y da exactamente eso, vida. En la ciudad de Dundee, Escocia, hace muchos años, vivía un hombre que había tenido un accidente siendo joven. A los 15 años se cayó y se rompió la espalda. Por 40 años estuvo postrado en cama, moviéndose con un dolor que pocos de nosotros podemos imaginar. Recuerden, estuvo 40 años postrado en cama. Y un visitante fue a verlo un día y le preguntó, ¿acaso Satanás nunca te tienta a dudar de Dios? El hombre respondió, oh sí, Satanás sí lo intenta. Yo estoy aquí acostado y veo a mis viejos compañeros de escuela pasando en sus carrozas afuera y Satanás me susurra, si Dios es tan bueno, ¿por qué te tiene aquí acostado todos estos años? Entonces el visitante preguntó, ¿y qué haces cuando Satanás te tienta así? Y el hombre respondió, oh, yo lo llevo al Calvario. Le señalo a Cristo, le apunto a las heridas profundas y le digo, ¿acaso Dios no me ama? Y el hecho es que Satanás se asustó tanto en ese lugar hace casi 2000 años que no puede soportar que se lo recuerden. Huye de mí cada vez. Qué linda historia, porque ese hombre paralizado en su cama durante 40 años tenía poco problema con la tentación. ¿Saben por qué? Porque estaba demasiado lleno del don más grande de Dios, Jesucristo mismo. Hermanos y amigos, todo lo que hemos visto esta mañana encuentra su resolución en la cruz, ahí en el Calvario. Convergen todas las verdades que hemos explorado. Hablan de tentación. Jesús fue tentado en todo según nuestra semejanza, pero sin pecado. Él caminó por este mundo con una humanidad plena y real y nunca cedió. No porque la tentación no fuera real para nuestro Señor Jesucristo, sino porque en Él no había ningún deseo desordenado que la tentación pudiera aferrar. Hablan del proceso del pecado, el deseo que concibe, del pecado que nace, de la muerte que engendra, Jesús interrumpió ese proceso. En la cruz, Él tomó el resultado final de ese proceso, la muerte, la separación de Dios, la condena, y lo cargó a Él. Toda la muerte que nuestra pasión desalineada produce, lo cargó Él en su cuerpo sobre el madero, para que nosotros no tuviéramos que cargarla. Hablan del don perfecto que desciende del Padre de las luces. Jesús es ese don. Jesús es ese regalo. Porque de tal manera amó Dios al mundo, dice Juan 3:16, que dio a su Hijo unigénito. El mayor regalo que Dios puede dar, lo dio su propio Hijo. Hablan del nuevo nacimiento, de que Dios nos hizo nacer por la palabra de verdad. Ese nuevo nacimiento es posible únicamente a través de Cristo. Jesús mismo se lo dio a Nicodemo, se lo dijo a Nicodemo: el que no nace de nuevo no puede ver el reino de Dios. Juan 3, capítulo 3. Y ese nacer de nuevo no es un esfuerzo humano, no es una decisión de voluntad propia solamente. Es obra del Espíritu de Dios que aplica a nuestros corazones la obra que Cristo realizó en la cruz. La tentación que viene de adentro nos empuja hacia la muerte. Cristo, el don, el regalo perfecto de Dios, nos jala hacia la vida. No hay nada, ningún deseo, ningún hábito, ningún pasado, ninguna cadena que sea más poderoso que la gracia de Jesucristo aplicado en un corazón que se rinde ante Él. Concluimos. Hoy vimos tres cosas en el texto de Santiago que quiero que se lleven consigo. Primera, Dios no es responsable de su tentación. Él es perfectamente santo, perfectamente bueno, y su carácter no cambia. No le echen la culpa de sus caídas. Segundo principio que encontramos en el texto: el origen de la tentación está en nosotros, en nuestros deseos desordenados, y eso, ese proceso, si se le deja avanzar, lleva a la muerte. La honestidad sobre esto no es vergüenza, es el primer paso hacia la libertad. El origen de la tentación está en nosotros. Tercer principio: Dios no solo no es el autor del mal, es el Padre que nos da todo bien. Y el bien más grande que pudo darnos lo dio en Jesucristo. Nuevo nacimiento, una nueva vida, una identidad nueva como primicias de su nueva creación. Quizás hoy estás aquí y hay una cadena de tentación que los tiene atados. No es nueva. La conocen bien. Saben exactamente cómo funciona el proceso. Primero el deseo, luego la excusa, luego la acción, luego el arrepentimiento, luego la promesa de que no va a pasar de nuevo, y el ciclo se repite. Si eso lo describe, quiero decirles con toda la ternura que tengo, no saldrán de eso solos. No hay fuerza de voluntad suficiente para vencer lo que viene de adentro. Necesitan al Espíritu de Dios trabajando desde adentro también. Y eso es exactamente lo que Jesús ofrece. No una lista de reglas para resistir mejor, no un programa de 12 pasos, sino vida nueva, un corazón nuevo, un espíritu nuevo, el nuevo nacimiento que Santiago describe en el versículo 17-18. Si hoy están aquí y nunca han puesto su fe en Jesucristo, si lo de nacer de nuevo suena a un lenguaje religioso que no tiene mucho sentido en su vida, los invito a que lo consideren seriamente. El evangelio es sencillo pero profundo. Todos hemos pecado, todos llevamos esa cadena de deseo, pecado y muerte. Pero Cristo murió en la cruz para romper esa cadena. Resucitó para darnos vida nueva, y todo lo que necesita para recibirlo es confiar en Él. No perfeccionarse primero, no tenerlo todo resuelto, solo confiar en Él. Y si ya son seguidores de Cristo, pero hoy se identifican con esa cadena de tentación en su vida, los llamo al arrepentimiento genuino, no a la promesa de voy a esforzarme más, sino a la redención, a llevar esa área específica de su vida, ese deseo desordenado que conocen muy bien, y ponerlas a los pies de la cruz. Díganselo a Dios con honestidad. Busquen a un hermano de confianza que los acompañe. No peleamos, no peleen solos. Recuerden al hombre en Dundee, que llevaba a Satanás al Calvario. Hagan lo mismo. Cuando la tentación susurre, no discutan con ella. Llévanla a la cruz. Señalen las heridas de Cristo y déjense de llenar del don, y déjense llenar del don perfecto que desciende del Padre de las luces. Porque Dios no está en el negocio de destruirnos. Él está en el negocio de darles vida.

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1: Este fue su programa Los Pies del Maestro de Phoenix, Arizona. A su nombre, Dios bendiga a los hermanos allá de Arizona. A su nombre. Recuerde que a las 12 viene su programa Los Pies del Maestro. Es ahorita esa, William. Come on. Una voz del cielo que viene Macías. A su nombre. Bueno, pues estamos celebrando la sopa time. A su nombre. Bueno, para este día el menú va a ser taquitos de chicken tacos. Chicken tacos es lo que está haciendo mi blanquito ahorita ya para comer. Mi blanquita está haciendo chicken tacos. Amén. Con su chile de morcajete, chilito de morcajete y luego limonada. A su nombre, limonéis, para el caloréis, amén, Dios los bendiga, riquísimamente. El número para que lo siga marcando es 772-84-00. Estamos en la hora de la sopa, Tam, el norteño, lo mandamos a traer las tortillas porque se acabaron, allá anda el norteño, ahorita por allá están las tortillas. La tortillería, el nuevo azul, aleluya, Dios bendiga al norteño que anda por allá ahorita, por allá, en las tortillas.
2: Oye, William, pues aquí llegó la sopa.
1: Ah, no, aquí anda, ya llegaste, norteño, ya trajo las tortillas, Dios lo bendiga. Nos vamos con más música a través del 1340, take it away, brother, you got it, brother, good morning, Christian people, ya su nombre.
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0: Y la voz y nada menos de la paz de Cristo, de Peace of Christ. Aleluya, agradecido estoy. Para todos los agradecidos que están por ahí escuchando la radio, de parte del hermano Marcos, que está por ahí. Hermano Marcos, Marco Hernández, así que brother. Aleluya, Dios bendiga a Marcos Hernández de allá de Horizon, que está escuchando la radio a través de 1340. A su nombre, anda por ahí. Dice que anda cortando el zacate, pero está haciendo mucho calor, pero dice que está ahí una sombrillota grandota de sombrero a su nombre. Bueno, pues así está, así ya cambia. A su nombre, you got it, brother. Amen. Bueno, pues estamos en la hora de la sopa. Time. A su nombre.
1: Que Cristo te ama.
0: Amén, norteño. Mira, norteñote. Ahí está echándole ganas ahorita para ir norteño. Vámonos. Vámonos al aire. Vamos a ver qué nos marca en esta hora bonita, la hora de la sopa. Time. Dios lo bendiga, Padre Cristo. Adelante. Dios lo bendiga.
2: Dios me lo bendiga, mi hermano.
0: Amén, hermana. Adelante, sister. Amén.
2: Hermano, le hablo para molestarlo.
0: A ver, dígame. Adelante.
2: Si me puede poner mis cantos.
0: Ah, ok, hermana, claro que sí. Ahorita se los ponemos, claro que sí. Amén. Saludotes.
2: Muchos saludos del hermano Víctor, hermano.
0: Ándele, ahí me lo saluda el hermano Víctor. Ah, ok.
2: Sí, estaba malito, hermano.
0: Ah, ok.
2: Ahí se lo pongo en sus oraciones, que me lo ponga en sus oraciones.
0: Ah, sí, hermana, claro que sí. Ahí oramos por él, claro que sí, nuestro hermano Víctor.
2: Bueno, y saludos de Cesarito también y su canto.
0: Ándele, ahorita se lo ponemos para que se vaya a dar un ride por allá, ok.
2: Y bendiciones para la hermana Blanquita que se está gozando con la comida.
0: Ah, oh, sí, está haciendo unos taquitos de gallina frita, ¿eh? Aleluya.
2: Ah, qué rico. Se la saluda.
0: Claro que sí, de su parte, hermana.
2: Usted
0: claro
2: no me está antojando, hermano. ¿Sabe qué, César? Lo estaba oyendo. Sí. Y estaba, eso quiere decir que tiene hambre.
0: Ah, entonces sí, tiene cuando hambre.
2: Le hace así, le hace así como los bebés.
0: Ah, ok.
2: Y digo, digo, y este hermano ya te antojó, ¿verdad? Los taquitos de pollo.
0: Aleluya.
2: Entonces,
0: ahí me lo saluda el brother.
2: Ándele, pues. Sí. Ok. Dios me lo bendiga, mi hermano.
0: Amén. Dios lo bendiga, ¿eh? Amén.
2: Póngame, ya sabe cuál, hermana. Abrázame.
0: Claro que sí, usted se lo ponemos, claro que sí. Amén.
2: Dios me lo colme de bendiciones.
0: Amén. Igualmente, hermana, Dios los bendiga, ¿eh? Amén.
2: La de Víctor y la de César, hermano. Ándele. Dios me lo bendiga.
0: Amén. Dios la bendiga. Amén. Bye, bye.
2: Amén.
0: Ahí está nuestro hermano Celia, ahí está nuestro hermano César, ya quiere taquito de chicken tacos, por ahí el hermano César, por ahí echándole ganas, porque dice que los tacos que hace mi Blanquita son los mejores del mundo, a su nombre. Abrázame, lo viste ese canto a la hermana, ¿va? Está bonito ese canto, que el Señor los abrace siempre abrazándonos hasta que Él venga a su nombre. Bueno, pues Él los está abrazando todos los días, el Señor los abraza, Él los abraza con su amor, con sus caricias, que los hace el Señor, aleluya, con todo, el Señor los abraza grandemente. ¡A su nombre! ¡A su nombre!

la voz de Paola Marino y nada menos que sigue adelante, sigue ahí por nuestro hermano Víctor, que está echando el ganazo los taquitos de chicken tacos. A su nombre, Dios los bendiga riquísimamente. Vámonos con un canto alegre, ahí para las hermanas que están cocinando, que están haciendo taquitos de gallino, de chicken o de rooster o de pollo para ahí. Aleluya, para que le dé más ánimo. Vámonos, take it away, you got it, brother. A su nombre. Take it away, brother William. A su nombre.

0: Guajardo, el pastor Guajardo, a su nombre, una serie de coritos para las hermanas que están cocinando ahorita, echándole ganas a los tacos de chicken. Nos vamos con su programa, aleluya, una voz del cielo, a través del 1340 Radio Victory. Take it away, you got it, brother.
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1: Al aire, Brother Oscar.
2: Buenas tardes, tengan cada uno de ustedes, mis hermanos, que el Señor me los bendiga en este día. Su servidor, su hermano en Cristo Jesús, les quiere compartir este mensaje tan hermoso que Dios me ha puesto en mi corazón, hermano, que se titula Un Fundamento a Prueba de Tormentas y Fuego. Lo vuelvo a repetir, Un Fundamento a Prueba de Tormentas y Fuego. En Mateo, capítulo 7, versículo 24, el Señor le da estas palabras a todos sus seguidores, a todos sus discípulos en este día. En ese día tan hermoso y en este día también el Señor me ha puesto en mi corazón de compartírselos a ustedes. Y se titula Los Dos Cimientos, es el encabezado arriba. Y dice la palabra, en el nombre de Jesucristo, cualquiera pues que me oye estas palabras y las hace, lo compararé a un hombre prudente que edificó su casa sobre la roca. Descendió lluvia y vinieron ríos y soplaron vientos y golpearon contra aquella casa y no cayó. Porque estaba fundada sobre la roca. Pero cualquiera que me oye estas palabras y no las hace, le compararé a un hombre insensato que edificó su casa sobre la arena. Y descendió lluvia y vinieron ríos y soplaron vientos y dieron con ímpetu contra aquella casa y cayó y fue grande su ruina. Ahora, hermano, el fundamento es la base principal de cualquier construcción, en cualquier tipo de edificio. Eso es algo primordial, algo principal, el fundamento. Mire que, aunque la casa del necio y la casa del sabio podrían parecer igualmente seguras durante mucho tiempo, cuando llega la tormenta, la destrucción de la casa del necio es total. Pones tu fundamento bien fundado desde el principio, hermano, con el tiempo, cuando vengan las pruebas, cuando vengan las lluvias, cuando vengan tempestades, cuando vengan diferentes tipos de cosas a tu vida, hermano, fácil vas a caer, porque no has puesto la confianza en aquel que te dio la salvación, en aquel en cual has creído. Simplemente a veces creemos nomás por encimita, y no dejamos que ese fundamento esté, que se haya construido bien en el fundamento de Cristo. Mire que la casa representa la vida.
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2: Y la manera en la que viven las personas, tanto los creyentes como, no los, como los no creyentes. Y la lluvia representa el juicio divino. Ahora bien, solamente una vida fundada en la obediencia a la palabra de Dios permanece de pie, la cual llama al sincero arrepentimiento y rechaza que la salvación sea por medio de obras como lo creen muchas religiones. Hay muchas personas también que creen que por lo bueno que hacen y todo lo que hacen, que ya con eso van a estar bien. Incluso cuando les viene alguna situación, cuando les viene alguna tormenta, alguna prueba, alguna lucha, lo primero que hacen le reclaman a Dios. Pero ¿por qué me viene esto si yo estaba haciendo estas cosas? Si yo estaba siguiendo esto, si yo estaba rezando a esto, si yo estaba haciendo, hermano, eso no tiene un fundamento porque no está puesto en Cristo. Está puesto en las obras, está puesto en las cosas religiosas y la religión, hermano, no te lleva a ningún lugar bueno. Lo que Dios quiere es que tengas una relación con Cristo. Lo que Dios quiere es que tengas una relación con Él. Mire, todo aquel que confía en el poder y la salvación por medio de la gracia y la misericordia de Dios, es cuando te vienen las tormentas y las tempestades, tú puedes decir, Señor, yo he confiado a ti, te he aceptado como mi Señor y Salvador, ayúdame porque te necesito. No acudir a ninguna otra cosa o estarle reclamando cosas a Dios, porque esto no lo va a llevar a ningún lugar. Mire que de la manera que le sucedió a la casa del constructor necio, lo mismo sucederá en la vida de aquellos que oyen las palabras de Jesús, pero no toman las medidas adecuadas. Mire que Santiago, en Santiago 1, 22 al 25, dice la palabra de Dios: sed hacedores de la palabra y no tan solamente oidores, que se engañan a sí mismos. Porque si alguno es oidor de la palabra y no hacedor, es semejante a un hombre que mira su rostro natural en un espejo. Pues después de mirarse a sí mismo e irse, inmediatamente se olvida de qué clase de persona es. Pero el que mira atentamente en la ley perfecta, la ley de la libertad, y permanece en ella, no habiéndose vuelto en oidor olvidadizo, sino en un hacedor eficaz, este será bienaventurado en lo que hace. Hermano, la ley perfecta de Dios nos hace libres, puesto que nos ha llamado, nos ha enseñado que Cristo es el principal fundamento. La escritura es un espejo de la necesidad de la gracia de Dios para el alma. Eso es lo que es la escritura, hermano. La escritura es un espejo de la necesidad y de la gracia de Dios para el alma, y nos revela nuestra verdad, nuestro verdadero carácter. Cuando tú lees la palabra y tú estás actuando de una manera inadecuada, la misma palabra te va a reprender, la misma palabra te va a decir: hey, no estás haciendo las cosas como deben de ser. Mire que también el apóstol Pablo nos dice en Primera de Corintios, esto es muy importante, hermano, cuando estas personas están peleando ahí en Corintios, mire que la palabra de Dios dice, en el versículo 5, capítulo 3 de Primera de Corintios, versículo 5 dice:
3: esta llamada es de una prisión federal.
2: ¿Qué pues es Pablo y qué es Apolos? Servidores por medio de los cuales habían creído, y eso según lo que a cada uno concedió el Señor. Yo planté, Apolo regó, pero el crecimiento lo ha dado el Señor. Así que ni el que planta es algo, ni el que riega, sino Dios que da el crecimiento. Y el que planta y el que riega son una misma cosa, aunque cada uno recibirá su recompensa conforme a su labor. Porque nosotros somos colaboradores de Dios y vosotros sois labranza de Dios, edificio de Dios. Conforme a la gracia de Dios que me ha sido dada, yo, como perito arquitecto, puesto el fundamento y otro edifica encima, pero cada uno mire cómo sobreedifica, dice Pablo, porque nadie puede poner otro fundamento que el que está puesto, el cual es Jesucristo. Y sobre este fundamento alguno edifica oro, plata, piedra preciosa, madera, heno, hojarasca, la obra de cada uno se hará manifiesta, porque el día la declarará, pues por fuego será revelada, y la obra de cada uno, cual sea el fuego, la probará. Si permaneciera la obra de alguno que sobreedifica, recibirá recompensa. Si la obra de alguno se quemare, él sufrirá pérdida. Mire, hermano, que aquí Pablo nos dice clarito en estas palabras, ¿verdad? Aquí Pablo hace una valoración sencilla, pero precisa, del lugar que ocupan los ministros, dándoles a entender que Dios es el único que puede dar la fe a los que son incrédulos, muertos e ignorantes en cuanto a lo espiritual, y que la salvación es la obra de la gracia de Dios a favor de aquellos a quienes Él elige darle, no a los que los ministros quieren darla. Todos los instrumentos humanos que Dios utiliza, hermano, para producir la vida de salvación, son considerados y recompensados por igual como resultado de su disposición voluntaria a ser usados por Dios. Pero la gloria pertenece al Señor, quien es el único que salva. Todo esto, hermano, tenemos que tener cuidado. Cuando nosotros queremos decirle a alguien: ah, no, pues este es el llamado que tienes, y si Dios no lo está haciendo, sino que eres tú el que estás queriendo poner a alguien por favoritismo, por conveniencia, eso no está bien, hermano. Y a Dios, a la persona la podemos engañar, pero a Dios no la vamos a engañar. Tanto Pablo, Apolos y Pedro, hermano, y todos los ministros son obreros igualmente en el campo de labor, pero la vida espiritual de ese campo es resultado exclusivo de la gracia y el poder de Dios. Así que mis hermanitos, todo lo que nosotros hagamos, todo lo que nosotros construyamos, todo lo que nosotros hagamos en la obra de Dios, que esté bien fundamentado en la roca, la cual es nuestro Señor Jesucristo. Muchas personas tratan de edificar, hermano, basándose en alguna religión o en obra, como se los decía hace rato, pero no, hermano, todo lo que hagas, siempre dale gloria y honra a nuestro Señor Jesucristo. Así que, mi hermanito, recuerda, no te levantes el cuello ni te exaltes cuando alguna iglesia esté creciendo o alguna obra que Dios te ha dado. Así que la gloria y la honra siempre es para nuestro Señor Jesucristo. Que Dios me los bendiga, que Dios me los guarde, los quiero mucho y nos escucharemos la próxima semana, si Dios nos lo permite, en Cristo Jesús, Señor nuestro. Amén.
4: Dios les bendiga, mis amados hermanos, gloria al Señor. Estamos agradecidos con Dios, hermanos queridos, por otro nuevo día. ¿Ve? Vamos a estar viendo rápidamente las Sagradas Escrituras. Muy contenta estoy, hermanos, muy contenta, porque Dios me sigue usando para su gloria. Hace 15 minutos exactamente, estando yo en la cocina otra vez, hermanos, el Señor habló a mi vida poderosamente. No, qué barbaridad. Este mes de julio, hermanos, es un mes muy poderoso. Es el mes de la victoria, hermanos. Aleluya para todos aquellos que lo quieran creer. Y en el nombre del Padre, del Hijo y del Espíritu Santo, poderoso como es, leamos rápidamente las Escrituras. Vamos a irnos al capítulo 6 de Isaías, y es necesario leerlo del 1 al 8. En el año que murió el rey Usías, vi yo al Señor sentado sobre un trono alto y sublime, y el borde de sus vestiduras llenaba el templo. ¡Qué gigante, mis hermanitos! ¡Aleluya! Eso es muy importante destacarlo, ¿verdad? La grandeza del Señor en todas las áreas. Encima de él había serafines. Cada uno tenía seis alas, con dos cubrían sus rostros, con dos cubrían sus pies y con dos volaban. El uno proclamaba al otro diciendo: Santo, santo, santo es Jehová de los ejércitos, toda la tierra está llena de su gloria. Los umbrales de las puertas se estremecieron con la voz del que proclamaba y el templo se llenó de humo. Entonces dije: ¡Ay de mí! Pues soy muerto. Porque siendo un hombre de labios impuros y habitando en medio de la maldad del pueblo de labios impuros, mis ojos han visto al rey, a Jehová de los ejércitos. Entonces voló hacia mí uno de los serafines trayendo en su mano, aleluya, con unas tenazas, un carbón encendido tomado del altar. Y tocó con él mi boca diciendo: he aquí que esto ha tocado sus labios, tus labios, tu culpa ha sido quitada y tu pecado ha sido perdonado. Hermanos, el altar, con eso tiene usted para entender la palabra santa y sagrada. El altar, hermanos, es importantísimo que sea un altar santo. Hoy en día los altares están llenos, aleluya, de faltas hacia nuestro Padre Celestial. Por esta razón, hermanos queridos, yo le estoy instando en este día poderoso a que se meta rápidamente, que nos rinda el tiempo, mis hermanitos. Isaías era un portavoz de la palabra de Dios, mis hermanitos. Él era un hombre que Dios eligió. Acuérdese que a los profetas y a todos los que tienen un llamado, Dios es el que los elige. Y todo el tiempo todo va a salir bien. Isaías, hermanos, un hombre recto con Dios, entre comillas. ¿Por qué entre comillas? Porque nosotros creemos que somos muy rectos, para que vea, y todo, yo me incluyo primero. Nosotros, el Señor no usa vasos sucios, con eso le digo todo. Mas aun sin embargo, aún quedan impurezas, obviamente, y no se justifique en que somos humanos y tenemos fallas. El Señor va a venir por las que tienen, los que tenemos, y que debemos de tener nuestras lámparas llenas de aceite, llenas. Era portavoz de la palabra, hermanos, un hombre que amó a Dios con todo su corazón, fue Isaías, con el llamado de profeta, que denunciaba los pecados del pueblo, hermanos, tal cual se los decía Dios. Y con esa autoridad ordenada por Cristo, nos comparte Isaías, describiéndonos lo que él vio, una manifestación de la gloria de Dios. Él vio y estaba viendo la gloria de Dios. Esa gloria sagrada, hermanos, esa gloria que todos necesitamos ver, esa gloria que nos purifica, esa gloria santa, esa gloria que sana, esa gloria que santifica nuestra vida, esa gloria que te da convicción como se la dio a Isaías, esa gloria que te activa, aleluya, que tú no estás aquí por una casualidad, sino porque Dios te llamó. Porque Dios, hermanos, se tomó un momento específico ante la necesidad de esa persona y especifica para llamar a hombres y mujeres a cumplir su misión, hermanos queridos. Parado frente a las puertas del templo, hermanos, con sus pies sobre la tierra, pero su corazón en el cielo, nos describe lo que él estaba viendo. Y ya lo acabamos de leer, vi yo al Señor. Vi yo al Señor, aleluya, lo vio, hermanos, tal cual es. Aleluya, lo vio, hermanos, y ese es un secreto. El secreto de todo el poder que tuvo Isaías en su vida fue el que él vio al Señor. Eso, hermanos, es maravilloso. Si tú ves, hermanos, aleluya, el manto del Señor, si tú tocas el manto del Señor, si tú le ves sus espaldas al Señor, ya nunca, nunca vas a poder ser una persona que te alejes de Dios. ¿Qué le quiero decir, hermanos queridos? Que si te enfocas, si te acercas a Dios, si le tocas, aleluya, si lo amas con todo tu corazón y le sirves todos los días de tu vida, que Él sea nuestra prioridad, que Él sea lo que más nos interese, ya déjate de cosas, ya déjate de irte que a cruceros, que a no sé, hermanos, a todas partes, pues puede ir, pero vaya con un propósito, ministre la palabra. Ya es el tiempo, hermanos queridos, de obedecer al Señor. Y dice la palabra de Dios que los serafines, el uno al otro, daban voces diciendo, ¡Santo, santo, santo! Hermanos, toda la tierra está llena de tu gloria. Esto de santo, santo, santo, tres veces santo, aleluya. Está hablando, hermanos, el Señor, que Él está dándonos a saber que Él es santo, que Él está separado de toditito lo malo. Esa es la santidad de Dios, santo, santo, santo, tres veces santo. No podemos, hermanos, aleluya, ni siquiera saber expresar su grandeza. Se nos dificulta, pero tenemos que entender, hermanos, que Él es soberano y su soberanía le corresponde solo a Dios. Así que, hermanos, ante tal santidad, Isaías habla del peso de su pecado. Ante tal santidad, hermanos, aleluya, Isaías se toma un momento, aleluya, específico, aleluya, para entender su llamado. Ahí, hermanos, frente a las puertas del templo, gloria a Dios, estaba él, hermanos, aleluya, viendo que por encima de él había serafines y que cada uno tenía sus dos alas y con las otras volaban, hermanos, y que toda la tierra estaba llena de su gloria. No sé cuántos de nosotros habremos experimentado, y esperado por tanto tiempo sentir o ver, experimentar la gloria de Dios en nuestras vidas. Cuando la gloria de Dios llega, mis hermanitos queridos, hacia donde nosotros estamos, es para purificarnos, es para bendecirnos. Ahora entiende usted que la gloria de Dios llegó al altar, estaba en el lugar santísimo, en el tabernáculo, donde estaba Dios personificado mediante su gloria, y encontró pecado, mis hermanitos. Y se tuvo que retirar, se contristó, se puso demasiado triste de ver, hermanos queridos, que la santidad no convive con el pecado. ¿Qué le quiero decir? Ya hoy en día no se cree en la santidad, Muchos ya no la toman en cuenta y empiezan a decir solos por ellos mismos, por la carne, aleluya, por los pensamientos inicuos que todos los días el enemigo quiere meternos en nuestra mente. No es malo que tomes. La cerveza tiene levadura, te hace bien al estómago. Tómate una, no te va a pasar nada. El día de mañana ya quieres dos y el de pasado mañana vas a querer tres, y así te conlleva a destruir tu vida. Hermanos, así es como no es malo bailar. Te incita a la sexualidad y al pecado, al desenfreno de la fornicación y del adulterio. Para que no se engañen, hermanos queridos, porque Isaías reconoció, hermanos, aleluya, en ese momento preciso en el que vio la gloria de Dios. ¿Y qué dijo, mis hermanitos? ¡Ay de mí! Fue una convicción dada por el Espíritu Santo de Dios. ¡Ay de mí que soy muerto! Fue un grito, hermanos, que brotó de sus labios al tomar la conciencia, al reconocer y entender que su carácter pecaminoso era muy fuerte ante la santidad de Dios. Comparó, hermanos, las maldiciones que a lo mejor decía. No sé de qué tal manera y qué tanto sería el pecado, mis hermanitos, que estaba en los labios inmundos del pueblo y también de Isaías. Pero, hermanos, ante tal error tan terrible y tan garrafal, hermanos, él reconoció y pegó un grito, hermanos, ya me imagino. ¡Ay de mí!, decía él, aleluya, que soy muerto. Ese grito, hermanos, que lo hizo, aleluya, entender que el Espíritu Santo le estaba redarguyendo, le estaba dando una convicción. Hoy en día el Espíritu Santo quiere trabajar contigo y conmigo, pero no lo dejamos, no le damos la oportunidad. Y confesó, mis hermanitos, finalmente, que fue un hombre inmundo de labios. Reconoció que era inmundo de labios. Hoy en día no queremos reconocer nada de lo que se nos dice. Hermanos queridos, yo tengo un maestro que me enseña desde Juárez, allá en la colonia Morelos, Lomas de Morelos. Él es mi maestro, hermanos, en la fe. Gloria a Dios, y yo lo obedezco. Todo lo que él me habla del Señor, yo lo recibo, hermanos, porque es un siervo del Señor. El peso de su pecado, aleluya, lo hizo, hermanos, entender, aleluya, que estaba separado de Dios. Pero Dios, hermanos, en su misericordia, hermanos, nos ama tanto que nos muestra su gloria. Y muchos no se quieren envolver en la gloria de Dios. Para poder entrar, hermanos, aleluya, en la gloria de Dios, necesitamos purificarnos. Miren nada más la manera hermosa y poderosa, hermanos, en la cual los serafines, dice que tomó del altar, hermanos, un carbón encendido, hermanos, para poder ponérselo en los labios a Isaías. Fíjese lo que tuvo que usar Dios para que viniera él, hermanos, a experimentar en carne propia lo que costaba una purificación. Y para la gloria de Dios, mis hermanitos queridos, Dios obrando eficazmente. Dios obró eficazmente en Isaías, hermanos, cuando ya recibe, aleluya, el carbón encendido. Y ahí, mis hermanitos, tocó sus labios. Porque el fuego, hermanos, que destilaba de aquel carbón encendido era el fuego del Espíritu Santo que lo estaba purificando. ¿Por qué entonces hoy en día en los altares no se le da libertad al Espíritu Santo de Dios? Terminan inmediatamente de predicar porque dicen, ya es muy tarde. Hermanos, dele lugar y espacio y tiempo al Espíritu Santo a que trabaje en el altar. ¿O qué cree? ¿Que nomás por cantar ellos van a cambiar? Pueda que sí, mis hermanitos, porque hay alabanzas poderosamente ungidas, ungidas y bien escritas. Pero, hermanos queridos, el Espíritu Santo de Dios es muy importante. Él está en el altar. Antes que tú llegues a la iglesia, Él ya está allí, invitado, porque a Él le gusta que lo invitemos. Y yo creo que obvio el pastor antes de irse a su a su servicio. Él ya desde cuando está orado, aleluya, y algunos siervos buenos que van al templo, oradores, ya lo invitaron. Ya cuando tú llegas, ya está ahí esperándote para darte un abrazo, para enseñarte quién es Dios. Así que, hermanos, el Espíritu Santo de Dios fue el que lo purificó. Y como profeta tenía, hermanos, que tener sus labios totalmente limpios. Aquí está la clave también, hermanos, de lo que hizo el serafín. Tomó el carbón encendido guiado por Dios y por el Espíritu Santo y le tocó sus labios, porque solamente purificados podemos nosotros hablar. La santa y poderosa palabra de Dios no se vaya en otros conceptos de religiosidad, que yo soy muy religiosa, gloria a Dios si lo quiere creer, mis hermanitos, pero labios inmundos, no podemos predicar la palabra con labios inmundos. Ay, el Señor tenga misericordia de todos, aleluya. Sus labios ya estaban totalmente limpios. No nada más bastaba, hermanos, aleluya, con que estuviera allí la santidad poderosísima del Señor. El Señor quiso más, porque el Señor lo hace perfecto, que no quede nada de duda, que no quede huella, aleluya, de que estuviste enfermo. Y la gente te ve y el Señor te sanó y dices, pero no te creo, como una enfermedad tan peligrosa. Ay, Rababasaya, el Espíritu Santo con nosotros, poderosamente, cuando el Señor te sana y nunca te va a dejar huella, para que no andes diciendo, ay, es que me tengo que reforzar la operación. El Señor te sanó, el Señor te sanó. Ahora hay de ti que no obedezcas. El Señor quiere ungirte con el carbón encendido tus labios, para que ya no andes diciendo maldiciones horrorosas. ¿Cómo puedes maldecir y cómo puedes bendecir al mismo tiempo? Dios no trabaja de esa manera. Labios inmundos, pero hermanos, le dio convicción, aleluya, y él dijo, yo soy muerto. Se declaró muerto, hermanos, aleluya. ¿Por qué, hermanos queridos? Porque tomó conciencia de lo que estaba haciendo. Y eso que era profeta. ¿Eh? Para que no nos creamos muy santos, porque somos algo grande en Cristo. En un momento de tu vida te puedes descuidar y te vas enfriando poco a poco. Aleluya. Hermanos, el carácter pecaminoso. Aleluya. Ante la santidad de Dios. Cuando ves tú al Señor en visión, aleluya, en profecía, en revelación, como ahorita que lo vi yo, hermanos, fue maravilloso. No hay palabras, y lo veo muy seguido para la gloria de Dios, lo digo, y para honra de su nombre y gloria de su nombre. A Él se ha dado toda la gloria. Pero hermanos, cómo es bueno Dios, no hay palabras, hermanos. Y es ahí cuando nos hace ver, hermanos, lo inmundo que tenemos dentro de nosotros. Se fija la importancia del templo, pero aquellos templos donde todavía se les alaba al Señor, donde todavía hay santidad, ahora hay pura mundanalidad por lo que estamos viendo. Hermanos, estaba, hermanos, aleluya, el Señor preguntando, ¿a quién enviaré? ¿Quién irá por nosotros? Pero Isaías, como ya estaba purificado, él ya sabía, hermanos, que estaba dispuesto a servir. Dispuestos a servir, hermanos, es lo que Dios quiere de nosotros, que estemos dispuestos a servir. Y hermanos,

0: glorificado. Y en el nombre de Jesucristo, yo los bendigo, hermanos, y los declaro más que vencedores en Cristo Jesús.
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1: Oye, William, pues aquí ya huele a sopa, hombre.
0: Bueno, pues ya huele a sopa, norteñazo, ya huele a sopa.
1: Oye, William, ¿estás yendo a la iglesia?
0: Ah, sí, estoy yendo a la iglesia. Háblanos al aire, vamos a ver qué nos marca el aire. Dios lo bendiga, Padre Cristo. Adelante, Dios lo bendiga. Dios lo bendiga, amén.
2: Dios lo bendiga, hermano.
0: Amén.
2: Yo estoy llamando para pedirle un canto con Óscar Ovidio.
0: Óscar Ovidio,
2: que se llama el invitado de honor.
0: Invitado de honor, okay. Claro que sí, sister. Invitado.
2: Muchas gracias, Dios lo bendiga.
0: Amén, hermano, Dios lo bendiga, ¿eh? Amén. Vámonos a la siguiente llamada. Dios lo bendiga, Padre Cristo, adelante. Invitado de honor.
3: Dios lo bendiga, hola, Willy.
0: Amén, hermano. ¿Cómo estaba mi hermano? Hermano, ya te se me dio su nombre, hermano. ¿Cómo se llama, hermano?
3: A ver.
0: Hermano Valles.
3: No se me ha olvidado el suyo.
0: Hermano Valles, ¿verdad?
3: Aleluya, ya ve.
0: Ok.
3: Dios le dio buena memoria, hermano Willy.
0: Amén, amén, amén.
3: Ya se comió sus chiles rellenos, hermano.
0: Ah, no, todavía no, hermano. Ahorita que llegue a la casa vamos a comer unos taquitos de chicken, de gallina.
3: Aleluya, aleluya. Hermano, como lo quieren, hermano Willy.
0: Amén.
3: Yo quisiera ser como usted.
0: Aleluya, aleluya, adelante. Adelante, mi hermano Valle.
3: Pues, hermano Willy, le voy a pedir mis cantos, ay, por favor, hermano Willy.
0: Ok, ahorita se los pongo. Claro que sí, hermano Valle. ¿Algo más,
3: ya
0: hermano
3: sabe, Valle? ¿Verdad? ¿Cuáles?
0: Amén. Una historia de amor y si me faltas tú.
3: Una historia de amor.
0: Ándele, ahorita se los.
3: Tú y una historia de amor.
0: Ándele, claro que sí, hermano Valle. Ahorita se los ponemos.
3: Para toda la congregación del 1340.
0: De 1340, no, está muy grande la congregación de 1340, ¿eh? Está muy grande.
3: Sí, hermano.
0: Sí, es
3: pues para todos ellos.
0: Amén. Para todos los hermanos.
3: Sí.
0: Amén. Ok.
3: Ándale, pues, hermano Willy. Dios lo bendiga, ¿eh?
0: Amén, hermano Valles. Igualmente, hermano Valles. Dios lo bendiga, ¿eh? Amén. Sí. Ahí está nuestro hermano Valles echándole ganas a los frijolitos de la olla ahorita que le hizo su esposa. Ahí ahorita con chile en el morcajete. No, hombre, tortillas recién hechas. No, hombre, hermano Valles. Come mejor que yo, a su nombre, Dios lo bendiga, hermano Valles. Y vamos a gozarnos, ¿qué le parece si lo gozamos? Aleluya. Amén. Vamos a gozarnos con los hermanos y nos vamos con música a través del 1340 Radio Victory, a su nombre. Take it away.

0: Es la voz y la menos de Jonathan. Jonathan, corazón de Baby. Ah, para los hermanos de Horizon, que Dios los bendiga. A los hermanos de Horizon, que están en la hora de la sopa time. Ahí coméndense unos taquitos de barbecue tacos. Amén. Dios los bendiga a los hermanos allá de Horizon City. Los hermanos Pedro, que está por allá echándole ganas a la radio por ahí. Dios bendiga a los hermanos Valles, que está ahorita echándole ganas a En Ortiz. Ahí comiéndose los taquitos de carne cebrada por ahí. Hermano Valles, Dios lo bendiga riquísimamente. Bueno, pues los piden el canto, el cara de plancha. Cara de plancha, sí, está la hermana Gorlotes. El cara de limón, el cara de plancha, aleluya. Con Gloria Ramírez, ¿se acuerda de Gloria Ramírez? No, de los años 70, de los 80, a través de 1340, la Victoria, aleluya. Bueno, pues los piden el canto, el cara de plancha. Y vámonos con el cara de plancha a través de 1340, Radio Victory. Take it away, you got it, brother. All right.
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0: Esta fue la voz y nada menos de los misioneros de Cristo. Pero lo más bonito canto, ¿eh? Ah, pero nuestra hermana Victoria, que está haciéndole unos taquitos de gallina y los perritos. Tiene los perritos al Bordo y al Blackie, que están por ahí ya esperando los taquitos de gallina, de chicken tacos, ahí con su salsita que ella hace, muy, muy buena salsita. Dios la bendiga a nuestra hermana Victoria, que está en Victoria las 24 horas al aire por KBAB 1340. Junto con más su nombre, Dios la bendiga a la sister. Bueno, mis hermanos, ya nos vamos, el norteño ya se va a ir. Oye, aleluya, está
1: pues
0: norteño.
1: Aquí ya huele a sopa, hombre.
0: Huele a sopa, norteño, huele a chicken tacos. Chicken tacos, ese es el menú para este día. Taquitos de chicken, amén, con su salsita de molcajete. A su nombre, molcajete, salsita que hace también nuestra hermana Victoria. Muy buena salsita, ¿eh? 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A su nombre. Dios la bendiga a nuestra hermana. El burrito también ya se quiere ir. Dice que se quiere comer un taquito de chicken. El león, que está muy enojado porque tiene hambre. Quieto. Ahorita vamos a los taquitos, ¿ok? Ándale. El caballo aquí está como loco, aquí anda como loco el horse. Hasta mañana, mis hermanos, Dios los bendiga, se queden en la grata compañía de nuestro hermano Alejandro Martínez, que por ahí viene un caballo nuevo, amén, Dios los bendiga, nuestro hermano Alex, amén, Dios los bendiga, háblele, diga, hermano Alex, you want some chicken tacos, y va a decir, yes sir, I'm hungry brother, amén, hasta mañana, Dios los bendiga, adiós.

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Como cordero fue llevado al matadero. Delante de sus trasquiladores enmudeció y no abrió su boca. Yo era el que debía estar en esa cruz. Yo era el que debía pagar por mis pecados. Pero Jesucristo, en su infinito amor, me redimió. Me dio la vida, la libertad.

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1: Señor, tú eres mi refugio. Me guardarás de la angustia. Con cantos de liberación me rodearás.

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1: Dios nos usa en sanidad divina, consejería y liberación, con el poder del Espíritu Santo para la gloria de Dios. Agradecemos a todos ustedes por sus oraciones y donaciones que hacen posible que este su programa, Cantos de Liberación, siga en el aire. Para Lili Márquez, cariñosamente llamada La Novia. Adelante, hermana Lili.

0: ¡Aleluya! Dios les bendiga, mis amados. Les saluda su hermana Lili. Bienvenidos todos a este su programa, Cantos de Liberación. 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La Santa Casa de Dios está ubicada en el 3817 de la calle Alameda, invitándoles nuevamente a la Casa de los Milagros de nuestro Señor Jesucristo. A Él le plació, a Él le gustó, Él lo prefirió, que en este lugar sí tuvieran muchos milagros. Pues bueno, llamó a esta su humilde servidora y le dije, sí, Señor, heme aquí, envíame a mí. Y pues allí estamos por más de 30 años, mis amados, echándole ganas al trabajo del Señor, porque es trabajo, mis amados. Y luego que me pidió que todos los días se abriera, no había tiempo libre, me lo dijo claro. Bueno, pues así estamos, llueva, truene o relampaguee, allí estamos todos los días, allí en la calle Alameda, en el 3817, allí estamos, abrimos la puerta, las puertas, para que vean que está abierto. Bueno, llegamos a las 7 de la tarde, allí estamos abriendo las puertas a las 7 de la tarde, todos los días, de lunes a viernes, todos los días a las 7. Y el sábado y el domingo abrimos a las 4, a las 4 de la tarde, solamente esos dos días, sábado y domingo. El lunes y el martes hay dobles. El lunes y el martes abrimos a las 1:30 de la tarde y para estar una hora hablando con el Señor y suceden grandes milagros. Bueno, ¿por qué? Porque el Señor dijo que no podéis orar ni siquiera una hora y nosotros obedientemente, claro, dijimos, sí, Señor, si tu palabra lo dice, aquí estamos. Y empezamos a abrir una hora de 1:30 a 2:30 el martes y el lunes y el viernes, y también a las 7 de la tarde está abierto. Así que lunes y martes doble servicio y toda la semana de lunes a viernes, vuelvo a decir, a las 7 de la tarde. ¿Qué les parece? ¿Verdad que está muy cómodo? Pues llegan a la casa de papá. Él dice que somos sus niños. Acuérdense cuando me llevó allá arriba, hasta allá donde él está, y me enseñó en ese mar de cristal que habla en el Apocalipsis. Ahí estaban jugando muchos niños. Y me dijo, ¿ves todos esos niños? Le dije, sí, Señor, todos esos niños, me dijo, son ustedes. Así que nos ve como niños, mis amados. Así que hay que correr a buscar a papá. Y allí, entre los que no le han entregado su vida, entréguenle su vida. Díganle, aquí estoy, Señor, perdona mis pecados, salva mi alma, ven a mi corazón. Oh, el Señor lo hace inmediatamente. Y ya empiezas a caminar con Él. Y qué bonito, porque te empiezan a pasar cosas muy bonitas en tu vida, maravillosas. Yo esta vida no la cambio por nada, ni mis hijos tampoco. Bueno, ellos ya son grandes, ¿verdad? Y ya saben muy bien el camino del Señor, los ha librado de muchos peligros, gracias a Dios que no nos ha fallado el Señor en nada, gracias a Dios. ¿Por qué? Porque yo le creí al Señor y cuando le creí empezaron a suceder cosas muy bonitas en mi vida. Así que si usted todavía no conoce al Señor o tiene dudas, lo que sea, quítese todo eso y entregue su vida a Cristo Jesús. Al cabo no cuesta nada decirle, Señor Jesús, aquí estoy, ayúdame, perdóname y salva mi alma, y perdóname todos mis pecados. Es fácil, no cuesta nada, y sí vas a ganar mucho, mucho por aceptar a Cristo como tu único y suficiente Salvador. Lo hace mucha gente que vaya a la Santa Casa de Dios, y Dios les hace unos milagros extraordinarios, muy bonitos. Es un lugar de sanidad divina y de liberación también, porque la gente, pues, ignorantemente, pues va aquí a esto, que al otro, a cosas feas del mundo, y lo que pasa es que cuando llegan, llegan enfermas, llegan un poco fuera de su cabeza, mal, y tenemos que echarle fuera esos diablos, esos demonios, y se van, y queda limpiecita, queda bonita la persona, y sigue caminando con Jesús. Bueno, mis amados, esto es precioso. Y ahorita lo pueden oír en alguno de los testimonios, de los ciento y pico de testimonios que tenemos en estos 30 años y más que tenemos en este lugarcito, en la Santa Casa de Dios. Allí hay un letrero arriba que dice Santa Casa de Dios. El Señor así me lo dio esa mañana y así lo pusimos. Yo no tuve ni qué buscarlo ni qué pensar. El Señor así exactamente y directamente me lo dio. Así que ahí está y nos vemos hoy a las 7 de la tarde con el favor de Dios. Un par de horitas para estar allá. Pueden comer lo que gusten, pueden tomar sus refrescos, sus soditas, sus agüitas, lo que gusten. Todo es completamente gratis. Gracias a Dios por las personas que nos ayudan. Si no, no podríamos salir en el radio y pues llamar a tanta gente a la bendición de Dios. No podríamos porque pues todo es costoso, ¿verdad? Todo cuesta. Pero aquí estamos. Gracias a Dios por ellas. Porque hay personas que son personas que de verdad Dios las ha ayudado y las va a seguir ayudando más y muy bendecidos. Especialmente hay un varón y una varoncita, una esposita allí en San Antonio, el hermano Raúl y su esposita, que Dios los bendiga mucho porque forman parte de este ministerio. Muy bonito, muy agradecidos porque los sanó de diabetes, de infecciones en su cuerpo, de todo lo sanó. En una semana ya estaban limpiecitos, limpios. Qué bonito, ¿verdad? Con la pura oración, mis amados. Es que la oración tiene poder, mis amados. Cuando va, cuando el Espíritu Santo se mueve en la persona, entonces suceden cosas maravillosas. Cuando no, pues puede estar orando una persona, pero si no trae el Espíritu Santo, pues no va a pasar nada. Y no, y por eso todo siervo, toda sierva, debemos consagrarnos completamente a Dios y no pensar en el mundo para nada, para que sucedan milagros grandes y el Señor use vasos limpios. Gloria a Dios para siempre, pues Él recibe la gloria y la alabanza y vamos a ver si es cierto que hay tantos milagros en la Santa Casa de Dios. Súbale a su radio y regreso en un ratito.
1: Por acá, hermanito, por favor, ¿qué dice de que le da gracias a Dios? ¿Vino con todo y su familia? ¿Qué tenían? ¿Qué les pasaba?
2: Pues estamos muy agradecidos con Dios, ¿verdad? Por la oportunidad que nos da estar esta noche en la bendita Santa Casa de Dios y por la estación de radio que ha permitido que hayamos escuchado y honestamente pues está nuestro matrimonio completamente pues, desorientado, ¿verdad? Y el enemigo pues estaba atacándonos constantemente, ¿verdad? Y pues mi hijo cayó enfermo, ¿verdad? Y pues a raíz de ese problema, pues nos acercamos, ya escuchamos a la hermana y la hermana oró por nosotros y estuvimos en una etapa de constantemente estar viniendo a la iglesia, ¿verdad? Porque nos estaba restaurando el Señor y pues ha hecho el milagro en mi hijo y en mi esposa, en mi matrimonio y en mi familia y le doy muchas gracias a Dios.
1: ¡Qué lindo! Le restauró su matrimonio. ¿Qué tenía su hijo, hermanito, por favor? ¿De qué lo sanó?
2: Le detectó un soplo en el corazón el pediatra, el doctor Canales, aquí en El Paso.
1: ¿Y ya no lo tiene?
2: No, ya el doctor, los dos análisis que le hicieron, salió completamente limpio el niño, está completamente sano.
1: ¡Gloria a Dios! Lo llevaron con el doctor Canales y le hicieron una radiografía y tenía un soplo
2: en el corazón. Tenemos entendido que es casi el mejor, casi el número uno aquí en los pediatras del Paso. Y pues sorprendió, va. Dijo, no, pues no sé dónde habrán llevado a este niño, pero está sano.
1: ¡Aleluya! Y él sí lo sabe, hermanos. El doctor sí sabe que cuando están enfermos vienen a la Santa Casa de Dios y lo sana el Señor. Él mismo lo ha testificado, que cuando él dice, está todo mal, Cristo dice, está todo bien. Gracias, hermanito, el Señor le bendiga. Fuerte aplauso al Señor, hermanos. ¡Gloria a Dios! Mi hija, por favor, ¿de qué le da gracias? Yo viene muy contenta. ¿Le iban a hacer exámenes? ¿Qué le había pasado?
3: Me habían detectado células de cáncer en mi matriz y que le podía afectar al bebé. Sí, ayer que fui por los resultados me dijo el doctor que no tenía nada.
1: Tenía células de cáncer en su matriz y le podía afectar a su bebé que está esperando, ¿verdad, hermanita? Y se le habían detectado las células de cáncer. ¿Y qué le dijo hoy el doctor?
3: Que no tenía nada, que no había aparecido nada en el examen.
1: No hay nada en el examen, desaparecieron las células de cáncer. Y alábale que él vive. Usted ha venido a las liberaciones de poder, ¿verdad, hermanita? ¿De dónde viene, hermanita?
3: Yo vengo de Ciudad Juárez.
1: ¿Viene de Ciudad Juárez? ¿De qué colonia, mija?
3: De Infonavit San Lorenzo.
1: De Infonavit San Lorenzo, y viene, y Cristo la sanó. Las células de cáncer se fueron. Otro aplauso al Señor. Gracias, hermanita. ¿Le gusta estar en la Santa Casa de Dios?
3: Sí, y también quería decir que mi bebé viene bien.
1: ¿Mandí?
3: Mi bebé viene bien, me dijo el doctor.
1: ¿Y su bebé viene bien? ¡Oh, haz aplausos a nuestro rey! Gracias, mi amor. Dios la bendiga. Bueno, venía muy triste, porque le habían encontrado cáncer en su matriz y estando embarazada, ¿se imaginan? Pero ahora fue después de unos días de liberación que estuvimos orando por ella y dice el médico que ya no se las haya. ¡Fuerte aplauso al Señor! ¡Se fue el cáncer! ¡No más cáncer! ¡Gloria a Dios! Mi hermanita viene a darle gracias a Dios. Usted tenía asma, ¿verdad, hermanita? Y usaba un tanquecito cuando vino. Sí. Sentía que se ahogaba y todo eso. Aquí le quitó el Señor el tanquecito, ¿verdad?
4: Sí, sí, hermana. Porque cuando vine varias veces, hermana, yo venía con mi tanquecito hasta allá. Y ya el último venía y lo aventaba porque se me veía que no llegaba a la bendición. Sí, hermana.
1: ¿Y ya no lo trae?
4: No, hermana. Y le doy gracias a Dios porque me siento muy bien y no lo necesito, no necesito a esto otro que traigo. Yo no podía salir sin esto para y con mi aparatito y ahorita ya no necesito nada, gracias a Dios.
1: La sanó de asma el Señor. Ya no necesita nada de aire porque el aire se lo da el Señor en sus pulmones. Gloria a Dios, gracias mi amor. Viene de lejos, hermanita.
4: Y venimos de San Lampard.
1: Vienen de San Lampard. Otro aplauso al Señor, hermano. Otra victoria del Señor. Gracias mi amor. Gloria a Dios. El Señor la bendiga.
5: Suéltala, suéltala. La han vencido. En el nombre de Jesús. Fuera, suéltala. Vámonos para afuera. En el nombre de Jesús. Échelo, échelo. Detengo aquí. Fuera, fuera. Suéltala.
1: Dolorido y venía hasta llorando. A ver, ¿qué le hizo el Señor ahorita, mira?
6: Ay, pues me caí.
1: ¿Y cómo se siente ahora?
6: Pues bien.
1: ¿Ya no le duele su espalda, sus piernas?
6: No, ahorita no.
1: Ahorita no, ni nunca más, porque el Señor lo hace perfecto. ¡Fuerte aplauso a Cristo, hermano! ¡Gloria a Dios! Dios mío. Por ella y se le quita completamente. ¡Fuerte aplauso al Señor, hermano! ¡Gloria a Dios! Gracias, mi amor. Dios la bendiga. ¡Gloria a Dios! ¡Más aplausos a nuestro rey! ¡Gloria a Dios!
7: Tan mal ya, hermanitos. La alabanza me sanó. El Señor me sanó. Pasé al frente, me hicieron oración. Yo pensaba que ya no sé, estoy muy agradecida con el Señor porque me sanó.
1: ¡Gloria a Dios! El Señor es el que sana todas tus dolencias y tus enfermedades. ¡Otro aplauso al Señor, hermano! ¡Gloria a Dios!
8: ¡Aleluya!
1: Déjame dar gracias al Señor. Para allá.
9: Yo le doy muchas gracias a Dios, hermana, porque el viernes cuando vine a la oración, pasamos a la oración, le dije que no pasaba en este oído porque había estado mala de bastante tos y catarro y todo eso, y pues me tronaba y como que oía bastante fuerte la voz. Y pues le doy gracias a Dios porque me hizo libre de eso y me siento agradecida, hermana.
5: ¿La sanó el
9: Señor? Bien, hermana.
5: ¿Se siente bien ahora?
9: Gracias a Dios que sí.
5: Bueno, pues otro aplauso a nuestro rey, hermanos. Él es nuestro médico, nuestro sanador. Fuerte aplauso a nuestro Señor. ¡Gloria a Dios!
8: En el nombre de Jesús.
5: En el nombre de Jesús, la sangre que ¡suéltala, demonio! ¡Fuera! ¡Del nombre de Jesús! ¡Suéltala! ¡Vete fuera! ¡Del nombre de Jesús! ¡Vete fuera! ¡Suéltala! ¡Suéltala! ¡Suéltala! ¡Suéltala! ¡Del nombre de Jesús! ¡Del nombre de Jesús! ¡Suéltala, demonio! ¡Suéltala! ¡Fuera! ¡La sangre de Cristo tiene poder! ¡Sí, la sangre de Cristo tiene poder! ¡La sangre de Cristo tiene poder! Suéltala, demonio, te vas ahora en el nombre de Jesús. Suéltala. Suéltala.
9: La sangre.
5: Suéltala, demonio. ¡Fuera! ¡Suéltala! ¡Vete fuera en el nombre de Jesús! ¡No la atormentes más! En el nombre de Jesús. Di, la sangre de Cristo tiene poder. La sangre de Cristo tiene poder. La sangre de Cristo tiene poder. Perdóname, Señor. Perdóname, Señor. Perdóname.
10: Perdóname.
5: ¡Soy libre!
10: ¡Soy libre!
5: ¡Soy salva!
10: ¡Soy salva!
5: ¡Por la sangre de Cristo! ¡Que ya me salvó!
10: ¡Que ya me salvó!
5: ¡Me redimió! ¡En la cruz del Calvario!
10: ¡La cruz del Calvario!
5: Señor Jesús.
10: Señor Jesús.
5: Yo creo en ti.
10: Yo creo en ti.
5: Me veniste en carne. Y me salvaste. En el nombre de Jesús.
10: En el nombre de Cristo.
5: Gracias te doy, Señor. Soy libre.
10: Soy libre.
5: Amén.
10: Amén.
5: Amén. Está libre.
10: Aleluya.
5: Uy, hermanita, oiga, parece quinceañera usted, hermanita. Pues mire cómo me la cambió el Señor, mire, voltéese. Ella no venía así, usted venía muy triste, hasta la veía más edad. Ahora no, la veo muy joven. Pues, ¿qué pasó? ¿Cuántos días tiene viviendo aquí, por favor?
11: Como 12 días, ¿verdad? 12 días.
5: Sí. ¿Y qué le hizo el Señor?
11: Ay, pues me sentía muy triste, hermana, y pues no sé, me sentía muy pesada en mi cuerpo, hermana. No, ya soy otra, ya cambié.
5: ¿Ya? ¿La libertó el Señor?
11: Sí, hermana. Gracias a mi Padre Dios.
5: Bueno, pues ya no se aparte del Señor, amén.

Aleluya. Las almas son muy preciosas que a Jesús le vamos a dar. Ese dice ese canto que el Señor me regaló, entre los muchos cantos que el Señor me ha dado, noche con noche con noche, pues los ha llevado a la grabación. Y mire, que yo nada más le pedí un canto, y el Señor me dio muchos cantos. Cada noche me le ha levantado con un canto para la honra y la gloria de Él. Bueno, mis amados, pues ya es tiempo de terminar. Gracias por sus oraciones, por sus bendiciones y por sus donaciones que nos hacen llegar, ya que allí todo es gratis. ¿Escucharon testimonios? Pues hay muchos testimonios más de puras victorias, mis amados. Persona que va y persona que la sana el Señor. ¿Cuánto cuesta, hermana Lili? Ni un centavo. No cuesta nada, porque a mí no me costó nada mi salvación. El Señor prepararme para este tiempo, porque yo le dije al Señor, yo quiero trabajar para ti, quiero consagrarme para ti. Después de que me sanó el Señor de un parálisis que me estaba matando, nadie podía hacer nada, pero Él en menos de 5 minutos quitó todo el parálisis de mi cuerpo con una oración. La oración del justo, obrando eficazmente, dice la Biblia, puede mucho, mis amados. Así que vaya, vaya para que el Señor le sana, puede mucho, mis amados. Así que vaya, vaya para que el Señor le sana, le liberte, le haga...

0: Señor, llenos del Espíritu Santo, porque sin el Espíritu Santo no hay sanidades, mis amados. No importa qué bonito sea esto o lo otro, si no está el Señor, el Espíritu Santo en medio, no puede haber sanidad. Pero gracias a Dios que este lugarcito, el Señor lo escogió para eso. Así que véngase, véngase con el mejor médico de médicos y Señor de señores, el Señor Jesucristo, que no falla. Así que hoy a las 7 de la tarde, en el 3817 Alameda. Ahí estamos, en medio de dos restaurancitos, uno de color verde, verde en la esquina, y otro al otro lado, y enfrente hay una llantera. ¿Qué les parece? Una llantera grande, así que no hay pierde para llegar. Estamos muy bien localizados, estamos cerca del hospital del Thomason, y ¿qué más le diremos? Pues sí, lo haya fácil, porque arriba hay un letrero que dice Santa Casa de Dios. Bueno, mis amados, pues ya es tiempo de terminar, porque tenemos que ir a recibir a la gente que llega a las 7 de la tarde. De hecho, se abre todos los días a las 7 de la tarde, de lunes a viernes, sábado y domingo a las 4 de la tarde. Anótelo si gusta y verá que se va a gozar esas dos horitas allí con nosotros, cantando, alabando al Señor, pasando un buen tiempo con Él, y cuando salga dice, ¿qué le pasó? Ya mis rodillas no me duelen, ya mi cintura no me duele, ya mi cabeza no me duele, mis oídos, mis ojos. El Señor sana, es nuestro sanador. Así que vaya, vaya por sus milagros, porque ya son muchos los milagros que Dios hace allí y los va a seguir haciendo mientras le seamos siempre, siempre fieles y sinceros al Señor. Así que esta es su hermanita Lili, y felicito a la quinceañera que tuvo sus 15 años el viernes. Mucha gente fue y los invitamos a que regresen otra vez a recibir a Cristo como su Salvador, porque fueron de todas clases de religiones, pero se gozaron viendo esta jovencita que le entregó su vida a Cristo y entró a sus 15 años y le entregó su juventud a Cristo Jesús y prometió caminar con Él todos los días de su vida. Qué bonito, ¿verdad? Yaslim, Dios te bendiga, Yaslim, porque has tomado la mejor decisión. Sigue caminando con Jesús y verás que tu vida va a ser muy feliz y vas a estar muy contenta y todo te va a salir bien. Bueno, mis amados, esta es su hermanita Lili, y ya nos tenemos que terminar en este programa, y pues gracias por sus oraciones, por sus bendiciones y por sus donaciones que nos hacen llegar. Dios los bendiga mucho, mucho, mucho. Y los amo en el amor del Señor. Y mi teléfono en casita, 562-85-17, del 915, 562-85-17. Hasta pronto, y que Dios me los bendiga.
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1: Siguiente por escuchar un programa más de la serie, el programa La Voz del Evangelio, que se difunde por muchas emisoras. ¿Cómo el éxito llegó? ¿Me entiende? Pero tenemos que tener cuidado. Cuando practicaba el box, me decía el maestro Galindo, Chato Valencia, acuérdate de esto, lo importante no es ser campeón, lo importante es mantenerte en el campeonato. Y también esto pega en la vida cristiana. No todos podemos decir yo soy cristiano, pero lo importante es mantenernos en este camino preciosísimo. Es La Voz del Evangelio, es el programa que mucha gente escucha constantemente, y ya viene el mensaje de la palabra, pero no sin antes decirle, escríbame de ser posible, La Voz del Evangelio, 1319 Culebra Road, San Antonio, Texas, 78201. La voz.
2: Y el teléfono, no se le pase, es 210-885-5894. 210-885-5894. Espero una llamada o una cartita, pero el hermano Juan, ¿cómo batalla en estos tiempos y en estos días y con tantos años encima y con el clima tan distinto de un día a otro, de una semana a la siguiente, y aquí vamos, pero estamos esperando gozarnos y seguir gozándonos en lo espiritual, ¿ok? Gracias.
1: Mi tema que me ocupa a esta altura de tiempo, radio oyentes, es los ojos de Jesús. El Salmo 32, versículo 8, dice, sobre ti fijaré mis ojos. ¡Qué fabuloso texto! Sobre ti fijaré mis ojos, una frase. Muchas veces, radio oyentes, nos hemos preguntado cómo serían los ojos de Jesús. ¿De qué matices estarían embellecidos? ¿Cómo parecerían cuando tendían su mirada piadosa sobre las tristezas humanas? La Biblia no nos dice absolutamente nada sobre el aspecto físico de Jesús. Lo que más se acerca lo encontramos en algunos libros, como en el libro de Isaías, para decirnos que Él es, que en Él no habrá parecer alguno, ni hermosura para que lo deseemos. Y en algunos comentaristas históricos nos dicen también que tenía una mirada inocente, sus ojos color gris, limpios y vivos, que tienen el poder de los rayos del sol, que ninguno puede permanecer con su mirada fija en ellos. Grandes han sido los esfuerzos que los artistas han tratado de realizar para interpretar o para ir en pos del pincel, dibujar algunos ojos bien incrustados en el personaje de Jesús. Desde los primeros que intentaron llevar el lienzo o la figura humana, que nos presentaron sus ojos impregnados con la fatiga de los caminos largos y polvorientos, aquellos llenos de suave ternura del Renacimiento, y estos fuertes embates que azotaron en su caminar ministerial, él superó todo, pero sus ojos eran tiernos, compasivos, y yéndonos un poco más a la realidad, creo que, aunque en la computadora hoy nos presentan un Cristo muy distinto a lo que acostumbradamente tenemos la figura de Jesús a través de aquel gran pintor que en forma visionaria así lo hizo. Pero no es el Cristo ni ese ni el que pintan de hoy. No es. El Cristo es mucho más maravilloso que lo que la imaginación al darle rienda suelta podemos imaginarnos. El ojo es tal vez el más noble y delicado de los miembros del cuerpo humano. Es también el más revelador, hechura física, de hondo sentido espiritual. Ni las manos, ni la boca, ni la cabeza dicen tanto a los mortales como los ojos. Muchos matrimonios han tomado mano en un altar sagrado simplemente por los ojos, la mirada. El deseo de estirarnos para imaginar a Jesús en su magistral obra de su ministerio activo, queridos oyentes, casi quedamos donde comenzamos. Los ojos son la ventana del alma. Por ellos la vida se asoma al gran espectáculo del universo. Son también avenidas que nos conducen a los más apartados rincones de la conciencia del individuo. Hay ojos que realmente resplandecen de ternura, y también los hay que irradian odio. Los hay claros y serenos como aquellos que cantó alguno de los poetas del ayer. Ojos tristes como los de Lincoln, que son el reflejo de la honda pena del corazón. Ojos fieros y duros, que realmente son ojos con miradas criminales, en verdad. Tenemos muchos personajes en la historia que al saber de sus hechos podemos imaginar lo que sus ojos eran, miradas fieras que acabarían casi con su adversario. Hay ojos que cautivan de la misma manera que hay ojos que asustan. En fin, ojos que son la síntesis de la virtud más pura del mismo modo. Hay tantas cosas que podríamos comentar al respecto. ¿Cómo sería la mirada de Jesús? Me pregunto más de una vez. Cuando leí el Salmo 32, los ojos, sobre ti fijaré mis ojos, me impresionó mucho, porque como predicador he sido por años ya elaborado dentro de los marcos religiosos, pero yo he tenido ganas de ver a Jesús en una visión, en un sueño, en algo, y me ha sido imposible. Las visiones que he alcanzado a adquirir han sido solo ver su mano con su índice, ve, yo voy contigo. O su holán de su manga, de su mano, donde me ha dicho que siga. Oiga, qué tremendo, es fantástico. Y eso ha sido tan emocionante para mí que me cautiva, me inspira en realidad Jesús de Nazaret. Yo puedo alabarle y adorarle y ensalzarle y glorificarle, queridos radioyentes, porque Él es Señor y Dueño. Nada más tenemos que verlo frente a algunas situaciones, porque podríamos estirarnos para pensar cómo serían azules, verdes, grises, ¿cómo? ¿Quién sabe? Pero eso poco importa para saber cómo eran sus ojos. Lo que más sabemos es que sus ojos están fijados sobre nosotros, los mortales, que sus ojos son ojos compasivos. Yo nunca olvidaré cuando fijó sus ojos en mi vida, un 9 de febrero de 1956, en un templo donde estaba allí en la última banca escuchando un mensaje. Allí Él fijó sus ojos sobre mí y no tuve más que pasar al frente, entregar mi corazón y decirle: te amo, te amaré toda mi vida. Han pasado tantos años, tantas tormentas en el caminar de mi vida, y sus ojos jamás se han cerrado ni parpadeado para mí. Él es grande y poderoso, Él es fiel en todos los aspectos de la vida humana. Yo puedo sentir su presencia en estos mismos instantes, amigos que me escuchan. ¿Qué cosa dirían los ojos de Jesús cuando estaba proclamando el mensaje en el monte, en el sermón del monte? ¿Cómo sería su mirada? ¿Qué dirían aquellos ojos a medida que las palabras estaban expresándose por sus labios? Me imagino que en esos momentos había una gran ansiedad en los ojos de Jesús, el anhelo de darlo todo, de decir lo más grande, de pronunciar las palabras más claras sobre la vida, y sobre la muerte y sobre la eternidad. Cuando Jesús tomaba a los niños en sus brazos, ponía sus manos sobre ellos y los bendecía. ¿Qué dirían sus ojos a la inocencia de aquellos infantes? Cuando se puso al lado de la mujer adúltera que venían con piedras para arremeter contra ella, sus compasivos ojos estaban allí favoreciéndole a tal grado que le dijeron: ¿dónde están los que te acusan? ¿Quién te ha condenado? Yo tampoco te condeno, ve en paz y no peques más. Cuando le habló al joven rico, a quien le dijo que vendiera todo lo que poseía y que lo diera a los pobres, y este no aceptando la expresión de Jesús, se fue triste porque amaba demasiado sus riquezas. ¿Cómo le miraría Jesús amándole y compadeciéndose de él? Qué triste es cuando nos pide algo y que le negamos. ¿Qué dirían los ojos de Jesús a Pedro aquella noche cuando le negó y miró después de esto, que este personaje tan importante en la Biblia Le había dicho que si era menester a la muerte, él ahí estaría. Pero aquella noche trágica para Pedro se puso a prueba sus palabras. Sí, no nos hemos preguntado quizá muchas veces, o lo hemos preguntado sobre la mirada de Jesús a Pedro, a tal grado que fue tan penetrante que éste se pasó al traspatio a llorar amargamente, dice la Escritura, cuando sus ojos se estaban posando sobre las multitudes, errantes como ovejas sin pastor, tuvo compasión de ellos. Oh, mis radioyentes, pero quiero decirte en esta preciosa hora que sus ojos siguen compasivos en tu dolor, en tu aflicción, en tu enfermedad, en tu momento difícil o trágico, no importa. Si alguien te ha desamparado y te ha dejado, tienes derecho a sentirte mal como humano. Pero aquí estoy para decirte que si alguien no te quiere o te desprecia o está en contra de ti, no te preocupes. Yo te garantizo que los ojos del bendito Nazareno no se apartarán de ti, porque él cuidará de ti de día y de noche. Y puedes con toda certeza, aseveración decir, Jehová es mi pastor y nada me faltará. Oh, queridos oyentes, yo siento el poder de Jesús en estos momentos. Yo quiero que tú seas bendecido. Yo quiero que tú seas prosperado. Y no, quizá no estemos acertando en verdad todo lo relacionado a los ojos de Jesús. Quizá jamás entendamos todo esto. Pero qué maravilloso será que un día cerremos nuestros ojos aquí y los abramos en el más allá. Y tengamos toda la eternidad para contemplar la figura de Jesús y alabarle y adorarle y ensalzarle, uniéndonos con los ángeles, arcángeles, querubines y serafines, y pasar un tiempo extraordinario que nunca jamás terminará. Todo lo que el hombre había menester, hermanos míos, tenía la necesidad, allí el Señor bendito estaba presente para suplirle. Estamos en esta hora interesados en que su gracia venturosa y su favor nos esté favoreciendo en el día de hoy. Queridos oyentes, no importa cuántos reproches hayamos pasado o estemos pasando, hay poder en Cristo Jesús. Tenemos que admitir, sin embargo, que en momentos esos ojos de Jesús adquirían un algo trágico y amenazante. La cólera de Jesús, de aquel justo, del Hijo de Dios, cuando entró al templo a arremetir contra todos los que vendían, sin duda que sus ojos un poco se descompusieron. Cuando habló de hipócritas a los fariseos y generación de víboras y cosas semejantes, también como es el Hijo de Dios, él quería que todos procedieran al arrepentimiento, como quieren el día de hoy. Yo creo que sus ojos se entristecen cuando cometemos equívocos y no los reconocemos, cuando nos manda que hagamos algo y no lo hacemos. Sus ojos se entristecen, pero queridos radioyentes, qué bendito será el momento cuando escuchemos las palabras aquellas, venid, bendito de mi Padre, entrad al gozo de su Señor. ¡Qué maravilloso será eso! ¡Oh, ay, qué lindo! Yo siento el poder de Dios en estos momentos. No sé ni a qué horas el Señor está tocando los corazones, porque me estoy imaginando a Jesús manifestar su ministerio a diestra y siniestra. Nadie de los que venían a Jesús se iban como venían. Siempre la respuesta estaba inmediata, y esa es la autoridad que nos ha dado, y el poder y la gracia y el imperativo de proclamar este mensaje del día de hoy, que como iglesia, como pueblo de Dios, la gente que no conoce venga al conocimiento de la palabra y reciba lo que es menester que reciba. Yo pondré sobre ti mis ojos, dice su palabra, y yo quiero que hoy mismo tú puedas sentir la bendición, ahora mismo en esta hora de angustia. ¿Cómo nos mirarán los ojos de Jesús? ¿Cómo se tendrá su mirada sobre toda esta miseria humana? Si los ojos son, queridos amigos, tan reales como nos imaginamos, Yo creo que el Señor en estos momentos está entristecido por nuestra condición y nuestra conducta. El sufrimiento del Calvario es suficiencia para nosotros los humanos. No debemos avergonzarnos de nada. Aunque hay tanta maldad, el Señor siempre está interesado en fortalecernos. El corazón de Cristo debe estar traspasado por su dolor, por un dolor infinito, dolor del hombre, dolor de la humanidad, que han pisoteado su cruz, que muchos se han burlado su evangelio de amor y ha hecho escarnio de su enseñanza, muchos se han burlado. Volvamos a la pregunta, ¿de qué color serían los ojos de Jesús? Quizás serían negros, azules, o cómo. Pero ¿qué importa al fin de todo? Lo que importa es cómo nos mirarán aquellos ojos en el día de hoy. ¿Cómo nos estarán mirando en este mismo momento? Y en particular al hombre que sufre y que lucha en una hora como esta de tanta angustia y de tantas incertidumbres. ¿Acaso no sucederá como en aquella ocasión cuando los discípulos entradas la noche y navegaban en el mar de Tiberias o de Tiberiades? Se vieron azotados por las tempestades y el Señor, al verlos fatigados porque el viento les era contrario, caminó hacia ellos andando sobre las aguas. Queridos oyentes, puede que esos mismos ojos estén viéndonos a muchos de nosotros que luchamos, que batallamos, que sufrimos, que a veces hay incomprensión humana. Sobre ti fijaré mis ojos, dice su palabra, radio oyente que me escuchas. Tú no estás solo, tú no estás sola, mujer que me escuchas, que batallas y que sufres. Oh, no nos dice en la palabra de su promesa los ojos de Jesús, que también podrían llamarnos los ojos de lamento eterno. Pero si nos dice su palabra, mis radioyentes, que no estamos solos, que Él está con nosotros, que su amparo es real, que nunca debemos desesperarnos. Él nos ampara con su santa gracia. Preso que estás allí, quizá tomando tus uñas, allí cortándotelas con tus dientes, quizá mueves tu cabeza a la derecha y a la izquierda porque no tienes visita. Quizá llega un momento de desesperación, que la vida para ti no vale nada y que mejor sería el suicidio. Déjame decirte que no, los ojos de Jesús de Nazaret están favoreciéndote. Los ojos de Jesús son reales y te está viendo. Oh, con ojos de ternura, con sus brazos abiertos te espera. Él no te pregunta por qué lo hiciste. Él solamente te dice, no vuelvas a hacerlo. Ven a mí y tendrás vida eterna. Yo soy la puerta, el que por mí entrare será salvo. Oh, qué fascinante, qué maravilloso, qué extraordinario es entender el valor espiritual. Oh, ¡ay, qué lindo! Eso sobre ti fijaré mis ojos. Esos ojos están sobre esa viuda que ha perdido un ser querido, o sobre esa madre que tiene problemas con el hijo o con la hija. Sobre ti fijaré mis ojos, dice el Señor. ¡Ay, qué lindo! Yo siento el poder de Dios. Oh, bendito para caminante que bogas, que viajas o que vas en alta mar. Sobre ti fijaré mis ojos. Cuando parece que estamos en un verdadero laberinto y no hayamos doctor, no hayamos abogado, no hayamos aspecto legal, no importa. Sobre ti fijaré mis ojos, dice el Señor. ¡Ay, qué lindo! Un hogar que está en desesperación, sobre ti fijaré mis ojos. Un enfermo que está ahí agonizando, sobre ti fijaré mis ojos, dice su palabra. ¡Ay, qué lindo! Déjame orar, mi hermano y hermana, porque yo siento el poder de Dios. Padre, te pido que bendigas a todos los que están escuchando este mensaje de tu palabra. Yo creo tu palabra. Yo sé que tú eres fiel a tus promesas. Oh, te pido que bendigas a todos los que escuchan tu palabra bendita y santa. Tócales para gloria tuya en el nombre precioso de Jesús. Amén, Señor. Amén.

0: Paciente por escuchar estos ministerios. Es una inspiración de veras cada oportunidad que me concede el Señor de poder proyectarles a ustedes el consejo de carácter espiritual. No es fácil, pero es posible. No es gratis porque es una inversión fuertísima cada mes, pero no nos importa nada sino llevar un mensaje de nutrición espiritual, un mensaje de aliento, un mensaje de fortaleza, un mensaje de restauración, un mensaje de liberación, un mensaje de inspiración. Es lo que nos hemos propuesto. Y hermanos, sí se batalla, sí, pero hay poder en el Señor, nos da fuerzas. Y para esta altura de tiempo en que tantos años me concede el Señor de vida y predicarles como lo estoy haciendo, hermanos, es difícil, pero he dicho, es posible. Y yo creo con todo corazón que el tiempo no importa, lo que venga y cuando venga, lo importante es permanecer. Yo espero que Dios bendiga a cada persona que tiene sus años en el camino. Sigan adelante, hermanos, amigos que me escuchan, hermanas, no desmayen. Hay problemas en el hogar, pero recuerden que el Señor con sus ojos ve todo y Él recompensa al fin de todo, Él es justo. Hay hogares donde los hijos se han rebelado, o hijas se han salido del hogar. Estos padres, quiero decirles, tenga paciencia y confianza en que Dios va a hacer algo especial a favor suyo. Pero confíe, la situación a veces es tan difícil que se priva a la persona de visualizar un futuro mejor para ellos. Y el enemigo de nuestras almas nos pone dudas, e inquietudes, e inseguridades, pero usted no haga caso, usted créale a Dios, porque cuando Dios obra, hermano, las cosas cambian. Yo estoy orando por esas intranquilidades y esas inseguridades que hay en nuestros hogares. Que Dios obre como Él puede y sabe y quiere hacer. Él lo va a hacer. Créale, créale, créale. Porque si usted lo cree, yo me uno con usted en su credulidad. O sea, en que usted está creyéndole. No sea incrédulo. No dude. No posponga. Usted crea que Dios está en el asunto. Cuando una persona confía en el Señor, la respuesta va a llegar. Va a llegar, vale más que lo crea. Va a llegar. Y luego se queda uno impresionado. Pero ¿cómo es Dios el que lo hace? Mi madre oraba por mí, por mi salvación. Yo me burlaba o posponía o pensaba que esto era para personas ya de edad. Esa era mi convicción. Por otro lado, interpretaba un versículo de la Biblia que decía, cree en el Señor Jesucristo y serás salvo tú y tu casa. Entonces, ese versículo, yo me detenía colgando de ese versículo. Bueno, ya aquí en el hogar ya se cree, mi mamá cree, mi hermana mayor cree, entonces yo ya estoy adentro. Convencionero el hermano, me convenía creer de esa manera. Pero descubrí que sí es salva la familia, sí, porque van creyendo constantemente y mi madre oraba que me salvara, que me salvara. Y yo le decía, no, mamá, no hable así, no, déjeme a mí, por favor. Pero ella con sus lágrimas decía, no te dejaré, hijito, hasta que te vea en un altar. ¡Ay, qué lindo! Y me alcanzó a ver en el altar. ¡Ay, Dios mío, cómo me gozo! Esa madrecita que me dio tanta fe y murió a los 98 años aproximadamente. Ella nació en el año del 19, 1919 del siglo pasado. Este 19 cumpliría 100 años, pero ella fue fiel a Dios, fue fiel al Señor. Nunca la vi renegar, nunca la vi, siempre con paciencia. Se bajaba de un autobús y tomaba otro para otra ruta para ir a otra colonia a hablar de Cristo. ¡Qué cosas! Y andaba hablando de Cristo, porque cree que me interesa es que usted ve de Cristo. ¿Qué cosas? Y andaba hablando de Cristo, porque cree que me interesa es que usted venga al conocimiento de la palabra. Por eso estoy predicando, hermanos. Mire, ahora me quedé un poquito de tiempo en mi programa y lo estoy logrando, pero estoy aconsejando a los padres que tienen sus hijos, sigan creyendo, pónganlos en las manos de Dios. Madres que me escuchan, pidan a Dios, pidan a Dios. Y en oración dígale al Señor, Señor, yo, mi vientre no creó un candidato al infierno. Lo reclamo para ti. Y ahí déjelo. No se preocupe, nomás siga insistiendo. Y no tiene que estar batallando y sufriendo y llorando y desvelándose. No. Créale a Dios. Hermanos, ahora sí se está llegando la hora de la finalización. Se me traba la lengua ya por tantos años, hermano. ¿Me entiende? La voz del Evangelio 1319, Culebra Road, San Antonio, Texas. 78201. La voz.
1: Y el teléfono, no se le pase, es 210-885-5894. 210-885-5894. Ahí, a ese número, llámeme. El otro, pues ya sabe que nos lo quitaron con mentiras, porque falsedades. Hay gente que no quiere el Evangelio, pero yo diría que se reserve para sí si no lo quiere, si no quiere lo espiritual, lo divino y lo eterno, pues es asunto de cada quien. Pero yo me gozo llevarles la palabra, sinceramente. He sufrido, he batallado, he llorado, he pasado por momentos duros, pero hasta aquí el Señor me mantiene al pie de la letra, al pie del trabajo, al pie de la acción. Y lo haré y seguiré haciéndolo. El doctor me dijo, Juan, ya no predique, porque sus pulmones, el oxígeno, ya no tiene la fortaleza y la fuerza necesaria para su respiración. Y, ¿verdad que se cansa? Sí. Bueno, por eso le digo. También le digo, ya no maneje. ¿Y luego qué quiere que haga? Pues haga lo que usted guste, pero menos haga eso. Se sale. Pero sí, dile la verdad. Yo diría que si se lo dijera a una persona así, a una otra persona que no predique, pues obedézcalo. Yo le voy a dar hasta donde se reviente el barzón, como dice el dicho ranchero. Pero Dios los bendiga a todos. Mi oración siempre es que Dios los guarde y los guíe y los ampare con su venturosa y santa gracia. Y que no olviden que el programa, hermano, es un ministerio de fe. Si usted mantiene, sostiene o colabora con un misionero, siga haciéndolo, porque él está yendo donde están las almas perdidas. Pero si usted colabora con alguien que no está haciendo nada, no invierta mal su dinero. Inviértalo donde se siembre con cosecha de bendición. Si no, pues impone a la persona para que siga haciendo lo que hace, y usted para que siga sin duda que Dios lo premia, porque Dios premia cuando hay sinceridad. Pero si quiere cooperar con otro ministerio de radio o televisión, hágalo también. Pero hágalo. Dios los guarde a todos. Hasta el próximo, mediante Dios, ¿ok?

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0: tu nombre, Señor. Oh, levantamos tu nombre.
1: ¿Alguien puede dar un grito de júbilo? ¡Vamos!

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0: Hola, hola, ¿qué tal? Muy buenas tardes, Dios te bendiga. Muchísimas gracias por estar aquí en sintonía de Radio Victoria 1340 AM. La estación de la Victoria. Te saluda tu hermano y amigo Alejandro Martínez contigo hasta las 7 de la tarde. Espero estés muy bien en esta maravillosa tarde de martes. Sí, tarde, son las 5 de la tarde con 2 minutos. Gracias por estar aquí. Un saludo y un fuerte abrazo a todos nuestros hermanos locales aquí en El Paso, Texas, Ciudad Juárez, Las Cruces, Anthony, Canutillo, Chaparral, Nuevo México, Horizon, Fabens, Clean y hasta donde llegue la señal y cobertura de Radio Victoria 1340 AM, la mejor música y la mejor programación. Te recuerdo que el número aquí en cabina para que te comuniques con nosotros es el 915-772-8400, 915-772-8400. Escuchamos hace un par de instantes a Miel San Marcos con esa bonita alabanza, Yo Iré, y vamos a seguir con más música y excelente programación, pero antes quiero que me regales unos minutos de tu valiosísimo tiempo. Quiero hablar un poco acerca de tener cuidado, mis hermanos, mis hermanas, amigos, amigas que me escuchan, tener cuidado con la provocación. Porque algo muy importante que debemos entender, y es que las provocaciones son parte del día a día. Va a haber mucha gente que va a tratar de provocarte, que querrá molestarte, que te va a insultar, que te va a menospreciar. Y todo esto con la finalidad de salirse con la suya, todo esto para verte explotar, para que pierdas el dominio propio, para que muestres una versión tuya que quizás ya tenías mucho tiempo sin mostrar. Pero hay gente que disfruta ver cómo otros explotan, ver cómo otros se dejan llevar también por sus pasiones, por sus emociones. Los sabios dicen, hay una frase que dice que para que una pelea se dé, se necesitan dos personas. Una pelea no se da si uno de los dos se niega a empezarla. Entonces, nosotros lo llevamos de perder, mis hermanos. Cuando alguien nos encara, cuando alguien nos enfrenta, cuando alguien quiere hacernos enojar y que perdamos los estribos, somos nosotros quien la llevamos de perder, porque la otra persona ya está contaminada, ya perdió el control, ya es esclavo de sus emociones y de sus pasiones. La pregunta es, ¿nosotros también lo vamos a hacer? ¿Nosotros también nos vamos a portar como esa persona con ese carácter tan infantil? Porque hay gente que piensa que el enojarse, el gritar es un carácter fuerte. No, mis hermanos, un carácter fuerte es aquel que no se deja llevar por sus emociones. La gente que grita, la gente que siempre está tratando de llamar la atención de esa manera, que se exalta así, no es gente con carácter fuerte, es gente con carácter débil. ¿Por qué? Porque no pueden controlar sus emociones. Así que tú y yo tenemos que ser de carácter fuerte, sí, carácter fuerte. O sea, controlar nuestras emociones, no explotar a la primera que nos desesperamos, ¿no, mis hermanos? Un carácter conforme al de Cristo y no caer en las provocaciones. Hubo un hombre, allá por los años 50, en el sur de Estados Unidos, de origen judío, fíjate, en los años 50, en pleno apogeo del antisemitismo y de la discriminación judía, este hombre tenía por nombre William. El apellido está muy difícil, así que no voy a tratar de mencionarlo, pero nos quedamos con eso. Este hombre judío llamado William era un hombre bastante bien posicionado, tenía dinero, era dueño de una cadena de almacenes, y un día se trasladó junto con su chofer a la orilla de la ciudad para cerrar la compra de un terreno, de una propiedad. Y durante la negociación, William recibió un trato denigrante, ofensivo, totalmente discriminatorio por parte del hombre que tenía la propiedad en venta. O sea, parecería que no quería venderla, como que no quería hacer tratos con un judío. Pero después de soportar todo ese trato humillante, el William, nuestro amigo judío, logró cerrar la venta de esta propiedad. El chofer, al ver que su jefe había recibido y había soportado ese trato tan humillante, le preguntó: «Señor, ¿por qué aguantó todo eso? A lo que William respondió: he venido aquí para comprar este terreno. He conseguido este terreno. Ahora me pertenece a mí y no a él. Ese hombre podrá maldecirme, insultarme, menospreciarme, pero ahora su propiedad me pertenece a mí. Obviamente William claramente sabía que si se dejaba llevar por sus impulsos y emociones, la llevaría de perder. Y por supuesto, estoy seguro que por su mente pasó el darle un puñetazo en la cara al otro hombre. Pero esto habría permitido que el antisemita lograra lo que quería: no venderle su propiedad, no hacer negocios con un judío y hasta que este hombre terminara en la cárcel por agresión física. Mi amigo, mi amiga, el que se enoja pierde. Así que seamos como nuestro amigo William y no perdamos de vista nuestro objetivo, nuestro propósito, porque esas provocaciones con las que día a día nos vamos a topar, lo único que van a lograr es que por todo lo que hemos trabajado o todo lo que hemos conseguido se vengan abajo. Y yo creo que no vale la pena, ¿cierto? No vale la pena arriesgar tu trabajo, tu ministerio, tu familia, tu carrera por una provocación. Y claro que sería maravilloso que en el mundo esta clase de actitudes no existieran, que todos fuéramos amables, que todos fuéramos respetuosos los unos con los otros, sin importar el color de piel, la nacionalidad, la etnia, el acento. Pero lamentablemente eso no pasa, mis hermanos. Nos ha tocado vivir en este mundo, pero no por esa razón nos tenemos que adaptar. Tú y yo tenemos que marcar una diferencia, ser diferentes y vencer el mal con el bien. Y viene a mi mente todo lo que nuestro Señor Jesucristo sufrió en camino a la cruz del Calvario. Fue juzgado injustamente, denigrado, insultado, escupido, traicionado, golpeado, sobajado, totalmente humillado. O sea, ¿por qué razón nuestro Señor tendría que soportar eso? Esas provocaciones que le decían: si eres el Hijo de Dios, bájate de la cruz y sálvanos. O le ponían la corona de espinas en acto de humillación. ¿Por qué nuestro Dios tenía que soportar todo eso? Si Él hubiera deseado en un momento, en un chasquido de dedos, millares de ángeles hubieran ido a su rescate. Pero ¿por qué el Rey del Universo, el Creador de todas las cosas, tendría que haber soportado ese trato tan humillante por parte de insignificantes humanos? Tenía dos razones, mis hermanos. La número uno, por amor a ti y por amor a mí. Bien lo dijo el apóstol Pablo: el amor todo lo sufre y todo lo soporta. Y número dos, y es que él sabía cuál era su propósito, porque en su cuerpo cargaba la esperanza de la humanidad. En su sangre derramada estaría la salvación de todo aquel que estaba condenado y perdido. Él no podía darse el lujo de caer en provocaciones, porque sabía que tu vida y la mía estaban en juego. Por lo tanto, soportó hasta la muerte y muerte de cruz. Caramba, y tú y yo a veces nos enojamos cuando alguien nos mira feo, cuando alguien dice algo quizás imprudente y explotamos. No, mis hermanos, sigamos el ejemplo de nuestro Señor Jesús. Dice Filipenses 2, capítulo 6, el cual siendo en forma de Dios, no estimó el ser igual a Dios como cosa que aferrarse, sino que se despojó a sí mismo y tomando forma de siervo, hecho semejante a los hombres. Y fíjate, y estando en la condición de hombre, se humilló a sí mismo, haciéndose obediente hasta la muerte y muerte de cruz. Tenía un propósito nuestro Señor. No iba a permitir que por cualquier provocación de una persona todo eso se echara a perder. Él vino a darnos ejemplo. Así que no pierdas de vista tu propósito, no pierdas de vista tus prioridades, tus sueños, tus metas. La gente que buscará provocarte ya no tiene nada que perder, pero tú y yo sí. Así que no permitas que esa gente haga que tiremos por la borda todo lo que hemos logrado y todo por lo que hemos trabajado. Lo más fácil siempre es responder un insulto con otro insulto, un golpe con otro golpe, discriminación con discriminación. Eso es lo más fácil. Pero tú y yo tenemos un camino más excelente, más admirable. Vencer el mal con el bien, dice la palabra del Señor. No porque una persona pierda el control o no tenga autocontrol, no por eso nosotros también lo vamos a perder. Cuida tu trabajo, hay gente que quiere que lo pierdas. Cuida tu ministerio porque hay un enemigo que quiere verte caer. Cuida tu familia porque hay alguien que quiere destruirla. Y sobre todo, mi hermano, mi hermana, ten cuidado con la provocación. 5:12 p.m. Iba a decir 2:00 p.m. porque normalmente siempre estamos así platicando a las 2, pero recuerden que estamos en un horario diferente, 3 a 7, así que este horario, me gusta este horario también, me gusta este horario, donde quiera que estés, en el freeway, rumbo a tu casa, o rumbo al trabajo, rumbo a Juárez, o rumbo al Paso, donde quiera que te encuentres, gracias por estar aquí en sintonía del 1340 AM. ¿Qué te parece si vamos con más música? Si quieres alguna alabanza que salga al aire con dedicatoria, pues bueno, puedes marcar el 915-772-8400 en nuestra línea telefónica. Así que apunta el número y ahí está la línea disponible para que te comuniques con nosotros. Vamos con esta bonita alabanza para todos aquellos, los enamorados, porque parece que nada más las alabanzas románticas las ponemos en febrero. No, vamos con esta bonita alabanza de Daniel Calvetti, Mi Historia de Amor, para todos los enamorados. Así que si está tu esposa ahí contigo, súbele, súbele el volumen a la bocina, al radio, y dedícale esta bonita alabanza, Mi Historia de Amor, con Daniel Calvetti. No le cambies, que ya volvemos con más aquí en Radio Victoria.
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0: Seguimos aquí en sintonía del 1340 AM Radio Victoria. Son las 5 de la tarde con 27 minutos. ¿Qué te parece si vamos rápidamente con la información del clima y también con la información de los cruces internacionales? Y el calorcito, mis hermanos, se está sintiendo bastante fuerte. Tenemos una temperatura actual en la máxima 106 grados en la escala Fahrenheit, una sensación térmica de 112 grados. Está muy, muy caluroso, mis hermanos. Si salen, tengan mucho cuidado, hidrátense muy bien para evitar los golpes de calor. Tenemos ráfagas de viento alcanzando las 5 millas por hora. Y no hay posibilidad de lluvia para el día de hoy. El día de mañana estaremos alcanzando, ojo, una temperatura de 110 grados la máxima, 81 la mínima. Una sensación térmica rondando en los 115 grados. Va a estar bastante caluroso el día de mañana, más que el día de hoy, para que lo consideres, para que lo tomes en cuenta. El día jueves tendremos una temperatura de 107 grados, una mínima de 82. Hay un porcentaje bastante alto de posibilidad de lluvia, de tormentas eléctricas durante la tarde del 60%, 60% de posibilidades de lluvia. Y para el día viernes siguen las altas temperaturas, 107 grados, con una sensación térmica de 109. No hay altas posibilidades de lluvia y los vientos estarán alcanzando las 10 y 15 millas por hora. Así que ahí está el pronóstico del clima. Va a estar muy, muy caluroso para que lo tomes en cuenta, para que lo consideres, para que te hidrates muy, muy bien. Así que, mis hermanos, el calor sigue y estará todavía más caluroso los próximos días. Así que ahí estás informado. Vamos con la información ahora de los cruces internacionales. El puente libre, el puente de las Américas, reporta 10 minutos la vía peatonal. 1 hora con 30 minutos la línea estándar, mis hermanos. El puente Santa Fe reporta 10 minutos también la vía peatonal. 1 hora con 30 minutos la línea estándar, la línea del automóvil. Puente de Zaragoza, 10 minutos la vía peatonal. 1 hora con 15 minutos la línea estándar. Y el puente de Santa Teresa reporta 1 minuto la vía peatonal y 1 hora con 10 minutos la línea estándar. Están todavía bastante altos los tiempos de espera en los distintos cruces internacionales, para que lo tomes en cuenta. Y sobre todo que mientras cruzas, quédate en sintonía de Radio Victoria. (risa) 915-772-8400 es el número aquí en cabina. Te puedes comunicar con nosotros a través de la línea telefónica. Vamos con más música, ¿qué te parece? Y más programación. A las 6:30 tenemos su programa Cristo Viene, para que no te lo pierdas, con el pastor Amador Valenzuela. Así que a 6:30, no lo olvides, Cristo Viene. Vamos con una alabanza y es una complacencia, es una petición de una hermanita, nuestra hermanita Cruz, que nos marcó desde Ciudad Juárez. Dios bendiga al pueblo de Dios en Ciudad Juárez con esta alabanza de Ramón González, Te Amo Porque Me Nace. Así que vamos con esta alabanza. Si tú quieres también alguna alabanza, pues me puedes marcar al 772-8400 y con mucho gusto la pondremos al aire. Así que vamos con esta alabanza y después a un corte comercial. Quédate aquí en sintonía de Radio Victoria.
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